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14: Hola, hola a todos, ¿cómo están? Bienvenidos a un nuevo episodio de VAE Podcast. Gracias a todos los que nos están acompañando hoy. Bienvenidos a nuestros fieles oyentes.
15: Gracias a todos por acompañarnos el día de hoy.
14: A los que siempre están ahí, bienvenidos. Y a los que nos visitan por primera vez, bienvenidos también. Este es un lugar donde pueden pertenecer junto con nosotros y crecer con nosotros.
15: Sí, estamos todos creciendo, estamos todos aprendiendo, así que gracias por estar un día más con nosotros. Te mandamos un abrazo desde Oklahoma City con mucho amor.
14: Estamos acá con mucho amor y con mucho frío.
15: Con mucho frío.
14: Hoy está bien frío, creo que ahora enseguida, según el pronóstico, va a nevar, dice, ¿no?
15: Sí, tenemos alerta de nieve, así
14: alerta
15: que
14: de
15: vamos
14: nieve.
15: A ver qué pasa.
14: Y allá en Sudamérica, en Paraguay, un calor. Me escriben, hoy, esta semana me escriben mucho en Argentina y Paraguay, dice que están con calor, pero calor.
15: Oramos por lluvia, por Paraguay.
14: Así que, no sé, si nos estás escuchando de otro país, no sé, México, Centroamérica, escribinos ahí en los comentarios cómo está el clima, dónde nos estás escuchando, ¿verdad?
15: Así es. Y bueno, el tema del día de hoy está súper interesante. Queremos abrirte nuestro corazón un poquitito, sí, contarte nuestra historia y bueno, ser un libro abierto, ¿verdad?
14: Sí, yo creo que el episodio de hoy es muy especial porque más que un tema de, ¿cómo se dice? A desarrollar, es nuestra historia básicamente, o sea, es nuestra vida. Queremos contarles ¿Cómo nos fue ser pastores tan jóvenes?
15: Siempre nos preguntan a qué se dedican, sí, ¿verdad? Tal vez muchos no saben, Seba y yo somos pastores, nos dedicamos a 100% al ministerio, a la gente y bueno, a servirle a Dios a tiempo completo.
14: Estamos ahí full time como pastores y somos pastores de que tenemos 20 años. Ahora tenemos 23, en una semana cumplo 24, en un par de días.
15: Estaremos de cumpleaños.
14: Bueno, en un par de semanas estamos de cumpleaños, pero ya llevamos 3 años trabajando como pastores a tiempo completo, sirviendo a las personas. Y queremos contarles nuestra experiencia, capaz alguien que nos está mirando también es pastor, también es líder de iglesia. Este episodio no es solamente para pastores o líderes, sino para todos, porque todos tenemos un cierto porcentaje de pastor en nuestro corazón.
15: Sí, sí, mucha gente piensa que los pastores son solamente los que predican los domingos en el púlpito y la verdad que eso es el 1% de lo que hace un pastor.
14: Sí.
15: El pastor no es solo aquel que predica los domingos, se requiere mucho más y es mucho más que eso, mucho más profundo, así que bueno.
14: Eso es cierto, realmente el pastor es mucho más que hablar un domingo y vamos a empezar con una de las primeras cosas que aprendimos.
15: Sí, pero antes...
14: ¿Qué pasó ahora?
15: No, que cuando... Les quiero contar nomás a la gente para que sepan que cuando éramos novios, una de las primeras cosas, muchas tal vez ya saben que siempre contamos esto, pero una de las primeras cosas que Seba me dijo antes de casarnos es que me dijo, yo quiero ser pastor, yo me voy a dedicar 100% al pastorado, yo tengo este llamado en mi corazón, yo quiero servir a la gente, servir a Dios, y bueno, es como que él me dijo, ¿te animás a venir conmigo? Sí. ¿Te acuerdas? Y esto es muy importante aclarar porque desde ese momento es como que yo me subí con él a este desafío. Mis padres no son pastores, pero sí aman al Señor y son líderes muy fuertes en la iglesia. Seba sí es pastor de... hijo de pastor. Hijo de pastor, entonces él sabe lo que, digamos, lo que es el pastorado, claro, y más. Entonces yo me subí a esta aventura y bueno, también les quiero contar desde mi lado cómo fue de empezar
14: todo
15: esto.
14: Nuevo.
15: Sí.
14: Porque
15: sí,
14: vos entraste a un barco que
15: bueno,
14: nunca fuiste.
15: Bueno, aunque mi abuelo era pastor.
14: Cierto.
15: Mi abuelo era pastor y un pastor tremendo que
14: el
15: amo.
14: El coronel Bogado, ¿verdad?
15: El coronel Bogado. Y bueno, él ya está con el Señor, pero dejó un legado tremendo en la vida de muchas personas.
14: Pero aún así, vos no tenías experiencia como pastora ni como familia pastoral. Y bueno, y fue algo que te tiré el desafío y vos lo dijiste sí.
15: Sí,
14: y así y te lanzaste. Fue. Pero... quiero que nos compartas esto, una de las primeras cosas que te parece que aprendimos estos 3 años.
15: Bueno, una de las primeras cosas que aprendimos fue que los resultados toman tiempo y muchos de ellos toman bastante tiempo. Muchas veces pensábamos con Seba que cuando hacíamos algo, al toque íbamos a ver resultados y no fue así.
14: Sí.
15: Y muchas veces queríamos frustrarnos porque no veíamos resultados en lo que hacíamos o en lo que sembrábamos, hasta que Dios nos dijo... Esto toma tiempo.
14: Sí, esto es cierto, porque no sé si los que saben esto, pero a mí me costó mucho esta área, hasta ahora me cuesta, porque cuando yo llegué a Oklahoma, para los que no saben que estamos viviendo en Oklahoma, llegamos acá y empezamos un ministerio, una obra de cero,
15: ajá,
14: de nada, de nada. Y yo venía de trabajar y de estar en Paraguay y en Argentina con la iglesia que mis padres empezaron, donde ya había algo plantado, ya había un grupo de jóvenes, ya había el Ministerio de Alabanza, ya había todo, y era todo más fácil. Vos decías, sí, qué sé yo, vamos a hacer esta reunión, y te caía un montón de jóvenes, venía un montón de gente. Y yo como que en ese tiempo, yo como que decía, wow, qué lindo,
15: qué cool,
14: qué fácil es esto, yo, wow, quiero hacer esto. Y bueno, y cuando vine acá, y me encontré con otra realidad. Me encontré con algo que Dios quería formar en mí, mi carácter, mi liderazgo, mi temperamento, y enseñarme que empezar algo de cero es otra historia. Y yo mucho tiempo me cargaba con esto de que, pero ¿hace cuánto vengo con estos chicos? ¿Hace cuánto vengo con esta familia? ¿Hace cuánto vengo pastoreando? Y no veo nada, siguen igual. Y yo quería ver resultados. pero un día aprendí que los resultados llevan tiempo. Pasan de la

0: mañana.
1: El año pasado que Martín nos dijo hacia abajo, queremos ver que todo solo para arriba, pero Dios te abajo para que tu momento esté en planta. Todo queremos rápido y cuando somos queremos tópido, dura todo instantáneo, queremos resultados así, pero...
0: Tiempo. Que esas cosas llevan tiempo, suelen perder mucho más que salir rápido.
1: Sí.
0: Porque lo que vino rápido, yo no sé, pero siempre. Y yo creo que el verdadero éxito, el verdadero trabajo es aquel que te llevó tiempo con su.
1: Ajá.
0: Y eso es una de las cosas que aprendimos y queremos motivar hoy a muchos que nos están mirando. Probablemente no sos pastor, pero estás empezando tu empresa, estás empezando carrera universitaria y todavía no ves frutos, resultados. Sé fiel a lo que empezaste. Seguí trabajando, seguí plantando, seguí predicando en las personas. Porque tarde o temprano vas a empezar a ver frutos. Nosotros siempre cuento la historia que cuando empezamos, llegaron un par de jóvenes a la iglesia, específicamente habían tres de ellos acá en Oklahoma, que nosotros cuando nos preguntábamos, pobrecitos, decíamos, ¿qué les pasa, verdad? Porque eran jóvenes que pasaron por muchas cosas difíciles y básicamente hasta le costaba articular palabras, hablar contigo. Uh-huh. Y nos preocupábamos y decíamos, Señor, ¿será que va a pasar algo? Y hoy vos los ves a esos tres jóvenes y son otros.
1: Sí, son otros.
0: Su vida cambió, pero llevó tiempo.
1: Sí.
0: Llevó muchos meses y años de constante trabajo, ¿verdad?
1: Sí, así que te animamos a que sea lo que sea que te estás dedicando, haciendo, y tal vez no ves resultados ya, seguí firme, seguí perseverando, porque los resultados van a venir pronto.
0: Y otra cosa que también aprendimos, esta es muy importante, que lo que más le interesa a Dios no es lo que tú haces para Él o por Él, sino en quién tú te conviertes mientras estás buscándole y sirviéndole a Él.
1: Sí.
0: Eso es lo que a Dios le interesa.
1: Wow.
0: A Dios no le interesa qué es lo que nosotros hacemos por Él o cuánto lo que nosotros invertimos, sino le interesa en quién nos convertimos en ese proceso.
1: Uh-huh.
0: Fíjate que, y esto vemos en toda la Biblia, vemos con Moisés, vemos con Abraham, vemos con José, justo ahí está viendo la historia de José. A Dios no le importaba lo que José estaba haciendo, sino en quién se estaba convirtiendo.
1: Sí. Sí.
0: Dios lo que busca en nosotros es en quién nos convertimos.
1: Uh-huh.
0: José, que Dios quería que José se convierta en el gobernador de Egipto.
1: Sí.
0: Pero para eso tenía que pasar por muchos procesos.
1: Uh-huh.
0: Y quiero que esto es muy importante que nosotros entendamos que a veces nos cargamos, uy, pero tengo que hacer esto para Dios, Y Dios no está tan interesado en lo que tenés que hacer, sino en quién te convertís.
1: Sí, y algo también muy lindo, es que muchas veces tratamos de hacer cosas para Dios sin Dios, ¿verdad?
0: Sí.
1: Entonces, algo lindo es hacer las cosas para Dios, siempre poniéndole a Dios primero, porque muchas veces de tanto hacer, nos olvidamos de lo más importante, que es amarle, pasar tiempo con Él.
0: Mm,
1: así que también eso
0: es
1: importante.
0: Hacer cosas, como dijiste, para Dios.
1: Con Dios.
0: Con Dios, pero sin Dios. Y me gustó esa frase. ¿Repetió otra vez cómo era?
1: No sé cómo ay, era. Salió en el momento. Lo que pueden hacer, poner unos segundos.
0: No, dijiste
1: atrás.
0: Hacer cosas para Él, pero sin Él.
1: Claro.
0: Dijiste algo así.
1: Que muchas veces queremos
0: Qué
1: hacer

0: hacer cosas para él, pero sin él. ¿Viste?
1: Claro,
0: Algo así.
1: que muchas veces queremos hacer eso.
0: Queremos imponer nuestro liderazgo. Es decir, yo soy el líder de esta compañía. Yo soy el líder de esta iglesia.
1: Yo mando acá.
0: Yo mando acá. Yo soy el pastor. Pero en realidad el liderazgo y la autoridad se gana por la gente y no se impone.
1: Y también con los años. Eso es algo que aprendimos mucho. Siempre cuando vemos, por ejemplo, una persona mayor, un anciano, vemos la sabiduría, la autoridad que esa persona tiene por los años que esa persona vivió, ¿verdad?
0: Totalmente.
1: Por el aprendizaje que tuvo en su vida. Obvio, eso no quiere decir que un joven no tenga autoridad y no sepa nada. No, no queremos decir eso, sino que realmente, como dijo Seba, la autoridad se va ganando con los años, con el aprendizaje, con los golpes de la vida también, ¿verdad?
0: Sí, y la gente te va respetando. Fíjate que en la Biblia vemos, esto me encanta esta parte, donde dice que la gente levantó a David como rey. La gente pedía que David sea rey.
1: Sí.
0: Y a veces nosotros queremos ser reyes sin que la gente nos levante. Y la realidad es
1: Sí.
0: que la autoridad tú te la tienes que ganar y no imponerla. La
1: Cierto,
0: gente tiene que
1: cierto.
0: respetarnos y no decirle que nos respeten. Eso es muy importante como pastores y como líderes, no imponer nuestro pastorado, sino que la gente te respete y te busque.
1: Así es. Otro punto también que para ir avanzando. Aprendimos que los jóvenes no necesitan a alguien que les diga qué deben hacer, cómo se deben comportar, sino ellos lo que más necesitan es alguien que les escuche, que les entienda y que camine con ellos.
0: Sí.
1: Verá, muchas veces a nosotros como jóvenes nos quieren, o sea, mucho tiempo se nos quiso decir, no hagan esto, esto no, esto sí, no vayas acá, no digas eso, no escuches
0: Sí.
1: eso. Y todo el tiempo es como que no, no, no,
0: No,
1: no.
0: no, no.
1: Y yo creo que eso se va enseñando más que todo con el ejemplo y también con vivir con ellos, ¿verdad? Hacer vida con ellos. Eso es
0: Eso,
1: algo que
0: este es un punto
1: aprendimos.
0: importante, porque a veces como iglesia cometemos el error, especialmente en el ministerio de jóvenes, de que queremos que hacer culto con ellos.
1: Sí.
0: Que vengan, se sienten, adoren, escuchen y sean transformados.
1: Y se porten
0: Y se
1: así,
0: porten bien, perfecto.
1: perfectamente.
0: Pero debemos aprender que lo que decía Andrea recién, que con los jóvenes ellos necesitan un papá más, una mamá más, que le digan, no te vayas ya, no haga esto, no puedas. Sino ellos necesitan alguien, como vos decías, alguien que le entienda, que comprenda sus preguntas, sus dudas, sus dolores, y camine con ellos en el curso de su vida. Viva a su lado, sea un amigo,
1: Sí.
0: no un papá más. Ya
1: Sí.
0: tiene un papá y una mamá que Dios le dio.
1: Porque todos sabemos que en esa edad joven, yo me acuerdo cuando también en esa edad era bien complicada, las hormonas, uno no, yo no entendía quién era, no entendía mi identidad. Y es difícil esa edad,
0: Sí,
1: es
0: es.
1: difícil, ¿verdad? Y muchas veces hasta ni siquiera los propios jóvenes no nos entendemos.
0: No.
1: Entonces como que necesitamos a alguien ahí que esté con nosotros, que la reme con nosotros, como decimos, ¿verdad? Y que nos enseñe sobre Jesús,
0: Sí, que
1: ¿verdad?
0: nos
1: Que
0: entienda.
1: nos
0: Que nos
1: entienda.
0: entienda. Es tan importante eso. Otra cosa que aprendimos y queremos seguir en este tema es que cuán importante es en lo que sea que hagamos en nuestra vida tener un equipo.
1: Yes.
0: Un equipo de personas
1: Ay.
0: que luchen, trabajen y sueñen contigo. Esto
1: Sí.
0: es clave,
1: Clave.
0: vital. Es tener un equipo de gente que entienda tu visión.
1: Ajá.
0: ¿Verdad? Eso es importante. Número uno, que entienda tu visión. Número dos, que abrace. Porque uno puede entender la visión de mi líder o mi pastor, pero no abrazarla.
1: Cierto.
0: Es importante que tu equipo de trabajo en tu oficina o en tu iglesia o en tu equipo de cualquier lado entienda la visión hacia donde vos querés apuntar como pastor y abrace la visión. Eso es clave porque cuando alguien abraza la visión, lo tiene como suyo
1: Claro.
0: y ya no ve más. Esa es la iglesia del pastor Seba y Andrea. Esa es la iglesia del pastor tal. Sino que ven, esta es mi iglesia.
1: Sí,
0: Esta
1: es
0: es
1: verdad.
0: mi familia. Esta es mi compañía.
1: Sí.
0: Por eso es clave eso que nosotros podamos expresar nuestra visión y llevar a nuestro equipo de líderes que ellos abracen esa visión.
1: Y lo más lindo es tener gente con quien trabajar.
0: Es
1: Hasta
0: hermoso.
1: Jesús, imagínate, Jesús tuvo un equipo, que no fue un equipo perfecto. Verá el equipo de los discípulos.
0: No, no eran.
1: Había de todo. Como en
0: Cada uno.
1: cualquier equipo, ¿verdad? Van a haber personas de diferentes caracteres, personas que piensan diferente. Pero así, o sea, esa es la diversidad, la multiplicidad.

0: uniforme, gracias de Dios, ¿verdad? Pero en ese mismo equipo, que todos miren hacia la misma visión, hacia la misma dirección, eso es lo que va a levantar el ministerio, ¿verdad? Y nosotros, gracias a Dios, tenemos un equipo tan lindo. Tremendo. Acá. Yo sé que nos están escuchando, un abrazo a todos ellos.
1: Ya saben ustedes.
0: Ya saben quiénes son. Pero de verdad que son personas que amamos y admiramos mucho y cómo aman al Señor.
1: Sí.
0: Y nada de esto sería posible sin ellos.
1: Tenemos un peruano.
0: ¡Ah!
1: Tenemos a uno del Salvador. Bien.
0: Tenemos dos del Salvador. Yo sé que Pablo está escuchando.
1: Y uno inalámbrico. Está allá lejito, pero está ahí.
0: Estamos orando que venga.
1: Tenemos a uno del Salvador. Tenemos a varios de México.
0: Tenemos muchos de México.
1: Bueno, Tex-Mex, porque ya nacieron aquí.
0: Tenemos argentinos. Bueno, yo soy, creo que... No, tenemos varios de Paraguay también.
1: También. Pero de verdad, este punto es increíble y queremos que se acuerden esto. Construyan un equipo. Y esto nos lleva al segundo punto.
0: Lee vos ese. Yo leo lo
1: que dice acá. Nunca construyan un ministerio sobre una persona.
0: Uy, uy, uy.
1: Esto
0: este
1: es
0: está fuerte.
1: Clave.
0: Sí.
1: Esto es clave. Nunca construyas tu ministerio, tu iglesia, tu compañía, todo que dependa sobre una persona.
0: Uh-huh.
1: Esto está mal.
0: Sí.
1: No puede una iglesia o un ministerio depender de el gran pastor, el gran apóstol, el gran siervo. Tiene que ser algo que juntos llevemos esto.
0: Sí.
1: No tiene que ser como eso que dijimos, esas pirámides, ¿verdad? Invertidas, que depende de uno allá. Si ese cae, todo cae.
0: Sí.
1: Sino que, como dijimos hoy, tiene que ser un equipo que lleve la organización. No construir sobre un hombro, sino sobre varios. Y es mejor porque cuanto más hombros agarren la piedra, la carga, más lejos la podemos llevar.
0: Sí, es que cuando la unión hace la fuerza, esa famosa frase, y eso es algo real que nos dimos cuenta, ¿verdad?
1: Sí.
0: Que no todo, porque muchas veces queremos centrar todo en una persona,
1: Y
0: vemos que si tal vez esa persona cae o algo pasa, todo se derrumba.
1: Sí.
0: Entonces no hay nada más lindo que trabajar en equipo y con personas.
1: Sí, así es.
0: Esto nos lleva a otro punto que dice, no edifiques tu imagen, sino la de Jesús. Está muchas veces, ¿qué pasa? Queremos que las luces nos apunten solo a nosotros,
1: sí.
0: ¿Verdad? Queremos que los aplausos vengan a nosotros, queremos que los ojos y la atención estén hacia nosotros, porque el ser humano le gusta eso.
1: Nos gusta.
0: Nos gusta que la gente nos mire, nos aplauda, nos digan, ¡ey, qué bueno!, nos feliciten. Pero todo eso debe apuntar hacia el más importante, que
1: Jesús.
0: Es Jesús.
1: Amén.
0: Y muchas veces tenemos que siempre estar ahí pidiéndole a Dios esa humildad por sobre
1: sabiduría.
0: Todo, esa sabiduría de que todo eso apunte siempre a
1: porque
0: Él.
1: Esto no para nunca, o sea, nunca vamos a superar este punto. Cada domingo, cada semana tenemos que volver a recomendar: Señor, no se trata de mí, se trata de ti.
0: Sí.
1: Señor, menos de mí y más de ti. Jesús, menos de mi imagen y más de tu imagen, de tu persona. Eso va muy a lo que hablábamos hoy, no construyamos sobre uno, y nos lleva al próximo punto, que ¿cómo podemos hacer para no construir sobre una persona y no levantar mi imagen? Delega, delega y delega.
0: Delegar.
1: Delegar es la clave para soltar y poner a otros también.
0: Sí.
1: Porque a veces queremos hacer todos. Queremos ser el pastor, queremos ser el que controla todo, queremos ser el que hace esto, queremos tener nuestros oídos en todas las áreas de la oficina de la iglesia.
0: Sí,
1: pero es clave esto de delegar autoridad, delegar trabajo, delegar a otros, ¿verdad?
0: Es muy importante aprender a soltar también, a delegar trabajos. Porque así como decía Seba, muchas veces queremos estar en todas las áreas.
1: Uh-huh.
0: Y lo más lindo es poder trabajar en equipo. Eso seguimos repitiendo porque es cierto. Es lo más especial.
1: Ahora,
0: ¿verdad?
1: Por ejemplo, nos pasó, y contemos esto, que uno a veces quiere delegar, pero mira a la persona que quiere delegar, y hay un gran porcentaje que esa persona no haga el trabajo tan bien como vos lo estás haciendo.
0: O como te gustaría.
1: O como te gustaría que sea. Pero de eso se trata la delegación, porque si no delegamos, esa persona nunca va a hacer como vos querés que haga.
0: Uh-huh.
1: Es mejor delegar a alguien un trabajo y que se equivoque haciéndolo, que nunca delegar ningún trabajo a nadie.
0: No, y las personas se van a equivocar. Yo cuántas veces, ¿verdad, amor? Metí la pata.
1: ¿Vos?
0: Muy millones de veces.
1: ¿Acá me entero en qué?
0: No, en muchas cosas, ¿verdad?
1: No, todos nos equivocamos.
0: O sea, no, equivocamos, erramos, fallamos. Y bueno, pero uno se va con la práctica.
1: O cuando a mí me delegaron, por ejemplo, en Paraguay, se han acordado algunos, un tiempo me delegaron la alabanza.
0: Ay, ¿cómo fue?
1: Y me acuerdo en el grupo de jóvenes, Kazumi, si está mirando esto, se va a reír. Y me, bueno, yo estaba ahí, bueno, te le damos la alabanza de los jóvenes. Y yo apasionado con mi guitarra. No, ese todavía no tocaba. Y cantaba. Y después un día escuché un video de cómo cantaba. Madrecita, los jóvenes con razón se caían todos.
0: No era por la presencia.
1: Pura desafinada, pero fea a nivel... Gallitos. Encima yo tenía 14 años, estaba en mi adolescencia.
0: Cambiaba tu voz.
1: Yo no sé quién tuvo tanta fe para ponerme ahí. Y después dije, señor, y bueno...
0: No, pero se va un caso, porque hay un video que yo está circulando por ahí.
1: ¿Qué?
0: No está circulando. Pero que Jordan te mandó una vez. Y Seba tocaba la batería. Era un personaje así con una gorra.
1: Ah, me acuerdo.
0: Y tocaba así y con la... No sé por qué hacía así.
1: ¿Qué sé? Yo no te digo. Los que me delegaron algo en mi adolescencia, les honro públicamente porque...
0: Creyeron en mí.
1: Pero de eso se trata, gente. O sea, deleguemos. Que se equivoquen, pero veamos su crecimiento.
0: Sí.
1: ¿Entendés? Es mejor delegar que nunca delegar a nadie.
0: Y esto me lleva al otro punto que dice, las personas no cambian de un día para el otro.
1: Mm.
0: Y tal vez tú tienes una persona en tu vida que quieres que cambie ya. Tal vez sea tu grupo de jóvenes,
1: tal
0: vez sea tu hijo adolescente, tu hijo joven, tu esposo, tu mamá, sea cual sea la persona. Las personas, como todo en la vida y como hablamos al principio, tomamos tiempo, ¿verdad? Tenemos procesos.
1: Esto es importante entender, porque a veces queremos que las personas, les predicamos una vez, queremos que oren como nosotros, lean como nosotros, adoren como nosotros. Y la realidad es que para ver esa transformación lleva años. Fíjate que Jesús le dedicó 3 años a los discípulos.
0: Sí.
1: O sea, ahí ya tenemos un patrón más o menos de cuánto lleva a alguien, a veces, no siempre, pero muchas veces, entender el evangelio, captarlo y empezar a vivirlo. Y aún así Jesús se fue y todos quedaron medio confundidos, algunos no creían, otros se fueron otra vez a su vida de pesca. O sea que...
0: Es verdad.
1: Y esto especialmente para los que trabajan en el ministerio. Invertir en las personas es la mejor inversión que estás haciendo en tu vida.
0: Sí.
1: Y queremos animarte que lo sigas haciendo, no bajes los brazos, no te canses, no te defraudes porque vas a ver fruto, pero acordate que te va a llevar tiempo.
0: Sí.
1: Invertir en las personas y pastorear a las personas es un trabajo de muerte. Vos tenés que morir cada día vos mismo para que otros vivan.
0: Es verdad. Y es lo más lindo, así como decía Seba, tal vez sí tiene sus desafíos como cualquier cosa en la vida, pero es lo más lindo. Ver a una persona cambiar, como contabas la experiencia de estos chicos, ¿verdad? Como nosotros los vemos hoy y cómo nos acordamos de cómo eran, es como para nosotros es wow.
1: Tremendo.
0: Es decir, Señor, qué hermoso cómo tú puedes cambiar la vida de una persona.
1: Así es. Otro punto que nos ayuda mucho hasta hoy día es ser fiel con lo que Dios te puso en tu mano y trabaja duro. Sé fiel y trabaja duro.
0: Wow.
1: Sé fiel y trabaja duro. No hay secreto para el éxito. No hay secreto. El secreto del éxito es trabajo duro y fidelidad. El secreto al éxito en realidad no es tan secreto porque es saber hacer con lo que tenés en tu mano hoy. Fíjate, Dios le preguntó a Moisés, le dijo, ¿qué tenés? Una vara, usa esa. Y con esa misma vara, Dios abrió el mar rojo con esa misma vara el Señor sacó agua de una piedra. Con esa misma vara tapó la boca a todo el faraón y a todo su equipo de magos, ahí convirtiéndola en una víbora. O sea, usa lo que tenés en tu mano.
0: Sí.
1: Tenés un joven, tenés 2 jóvenes o tenés 1000 jóvenes. Usa eso que Dios te puso en tu mano, ese talento, ese don. Sé fiel en lo poco y el Señor te va a poner sobre mucho. Y trabaja duro.
0: Sí.
1: Tenemos que trabajar.
0: Me encantó eso que explicaste porque muchas veces queremos tener las manos llenas y repletas de cosas y de tal vez recursos. Y muchas veces cuando empezamos no va a ser así.
1: No.
0: Muchas veces vamos a tener una vara o una persona, ¿verdad? Pero con eso Dios se puede reglorificar, de verdad, así como lo hizo.
1: Si Él ve que sos fiel con eso.
0: Sí, si ve que sos fiel y como te dice, le metes trabajo.
1: Sí.
0: Esto nos lleva al otro punto que dice, muchos nos van a menospreciar, pero respétalos, honralos y sigue soñando y trabajando. Esto es algo 100% real.
1: Sí.
0: Críticas van a venir, momentos difíciles van a venir, gente que no te va a apoyar va a venir, gente que te va a dar la espalda, que va a querer hacerte sentir mal o te va a dar comentarios que te van a querer llevar para abajo. Eso va a existir siempre.
1: Y este punto es clave que entendamos porque nos puede hacer tan mal si no entendemos.
0: Sí.
1: Y yo quiero que hoy nosotros podamos entender esto, que como jóvenes nos van a menospreciar muchas veces durante nuestra vida.
0: Mm.
1: Te van a tomar de menos, que no estás calificado, que no vas a poder. Y esto es completamente normal por la edad que tenemos. Uh-huh. Pero no debemos dejar que las críticas o cuando nos menosprecien nos pongan hacia abajo y tiremos la toalla uh-huh. y abandonemos nuestros sueños. Sí. Lo que debemos hacer es aún todo lo contrario, abrazar nuestro sueño más y seguir trabajando. Wow. No dejes que una crítica o alguien que te haya tratado mal o alguien que te dijo vos no lo vas a poder haga que abandones todo tu sueño.
0: Sí. De verdad, ¿verdad? Que sí, me encanta a mí porque imagínate David cómo era, sus hermanos le menospreciaban, a su papá se olvidó de él y Dios le levantó como rey de Israel y él sabía su identidad en Dios, ¿verdad? Sabía. Entonces también así como cuando vengan las críticas, los momentos difíciles, abraza tu identidad en Dios, afirmate en Él, afirmate en Dios, seguí soñando. Y vas a ver que si Dios está contigo, no hay nadie que pueda ir en contra tuyo.
1: Y es loco esto porque, y para ir terminando, a veces para nosotros los jóvenes, los que tenemos 20, 25 años o 30, cuando éramos niños pensamos que para esta edad íbamos a tener la vida resuelta. Que a los 20, 25 ya íbamos a tener qué íbamos a hacer, qué íbamos a trabajar, en qué nos íbamos a dedicar. Y ahora llegamos a los 20, 25 estamos como que, ¿qué hago de mi vida? No sé ni quién soy, en qué voy a dedicar. Y esto es normal porque muchas veces la sociedad nos quiso decir que para los 20, 25 ya tenés que tener resuelta tu vida. Ajá. Pero usualmente es en esta edad en donde vos recién vas a empezar a entender para qué fuiste creado, para qué fuiste hecho. Es en esta edad en la cual recién vas a empezar a caminar esos primeros pasos que Dios quiere que vos des para cumplir tu propósito. Wow. Por eso no menosprecies esta pequeña y corta edad que tenés como nosotros, jóvenes, sino invertí en esta edad, estudia mucho, trabaja mucho y vas a lograr ese sueño que Dios puso en ti.
0: Y yo creo que esta es la mejor edad para dedicarle a Dios y buscarle a Él. Porque realmente para solucionar nuestra vida, si buscamos en cosas exteriores a Dios, no vamos a encontrar mucho. No vamos a encontrar muchas las respuestas que buscamos. Uh-huh. Lo mejor es poder meterse con Dios y decirle, Señor, no me importa lo que venga, yo me agarro de tu mano y camino contigo. Amén. Porque sé que mi futuro está asegurado contigo. En esta Amén. Edad donde tal vez no sé ni quién soy, no sé resolver todavía mi vida, mis problemas, no estoy casado, me siento mal porque no tengo nada. Ahí, Señor, contigo, Amén. Contigo quiero estar.
1: Sí, y el último punto, y queríamos dejarles con este, no subestimes la palabra de Dios cuando la estás predicando a alguien. O a tu grupo de jóvenes, a tu iglesia. Porque a veces esto nos pasa mucho como pastores o a los líderes que suelen hablar o algo. Predicamos y después nos vamos como, ¿será que dije bien? ¿Será que entendieron? ¿Será que...? Pero solo una cosa te quiero decir. Si vos predicaste la Biblia, quédate tranquilo. Wow. Que no es tu palabra, es la palabra de Dios.
0: Sí.
1: Y la palabra de Dios nunca vuelve vacía.
0: Nunca.
1: El Señor va a cumplir esa palabra en esa gente que te escuchó. En una semana, en un mes o en 10 años. Pero lo va a hacer. Por eso no subestime esas pequeñas semillas que como pastor vos pones en alguien.
0: Amén. Nuestras palabras no pueden cambiarle a nadie. Pero las palabras de Dios cambian Amén. El corazón más duro.
1: Amén.
0: ¿Verdad?
1: Amén. Así que bueno, eso son un poquito de cosas que aprendimos estos años. Tenemos muchos más y nos encantaría poder seguir contándoles. Pero gracias por escucharnos, gracias por venir hasta el minuto 29 de este... Si es que están acá, muchos se van, así que esto es un especial para ustedes.
0: Quédense, por favor.
1: Este es para los que se quedan hasta el final. Los queremos, los abrazamos, ¿verdad?
0: Les amamos, les mandamos un abrazo con mucho cariño. Gracias por estar acá y nos vemos en el siguiente episodio.
1: Nos vemos la semana que viene. ¡Chao, chao!
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¿Qué tal si le agradeces porque él ha sido fiel en tu vida? Dile gracias, Señor. En cualquier circunstancia, tú has sido fiel, Jesús.

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1: Levanta tus manos y entra en un momento de intimidad con el Rey. Dile, Señor, quiero estar en lo secreto contigo.

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¿Cuántos le dan gracias al Señor que antes éramos esclavos, pero ahora somos libres? Ya no somos huérfanos, somos hijos. Dile a la persona que está junto a ti, tú eres hijo y ya no eres huérfano.

Alguien ha dicho hace un tiempo, el Padre es más grande que todo. Su amor es más grande que el amor de los hombres. Su ayuda es más grande que tu necesidad. Y su perdón es más grande que el peso de tus pecados. Ese es el Padre al que adoramos esta noche. ¿Quiere levantar su voz conmigo y decirlo? Él es el Padre de nuestro corazón.

en Veracruz, el puerto de Veracruz, cuando de repente, mientras Randall estaba, ¡pum! ¡Pum! Una de las canciones de prueba de sonido

0: esa fiesta de palmas a él.
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¿Cuántos le dan gracias a Dios que su amor es tan grande para cada uno de nosotros? Oh, gracias, Señor. Que se oiga ese aplauso hasta los cielos.

que está en el trono. Toda gloria. Todo poder. Toda autoridad. A ti, bendito Cordero que venciste. A ti el primero y el último. Todo honor, el imperio y la majestad por los siglos de los siglos. Aleluya. Aleluya.

vamos a dar un fuerte aplauso al Señor. Y otra vez a proclamar, Pim va a ser parte del cambio de esta nación. En un fuerte grito de victoria. ¡Aleluya!

0: Jesús Adrián Romero.
1: ¿Por qué no le cantas conmigo?

0: sunamita tomó la mejor decisión de su vida: traer a su casa la presencia de Dios. Porque cuando la presencia de Dios entra a un lugar, lo seco tiene que reverdecer.
1: ¡Aleluya!
0: Lo que se cayó tiene que levantarse. Cuando la presencia llega a una casa, la familia tiene que restaurarse. Y

Jesucristo dijo: por tanto, id y haced discípulos a las naciones, bautizándolos en el nombre del Padre y del Hijo y del Espíritu Santo, enseñándoles que guarden todas las cosas que os he mandado. Y he aquí que yo estoy con vosotros todos los días hasta el fin del mundo. Amén.

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Señor, te damos gracias porque tu diestra siempre nos ha sostenido con fuerza y con poder. Señor, te decimos que a ti sea la gloria y el imperio por todos los siglos de los siglos. Y todo el mundo dice amén. El apóstol Pedro escribe en el capítulo 5, verso 10.

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Vamos, dile gracias. Exprésale tu gratitud. Exprésale tu gratitud. El Salmo 103 dice: bendice, alma mía, al Señor, bendiga todo mi ser su santo nombre. Bendice, alma mía, al Señor, y no olvides ninguno de sus beneficios. Dice el Señor: no me olvidaré, Señor, no me olvidaré. No me olvidaré de tus beneficios. No me olvidaré que me perdonaste. No me olvidaré que me sanaste. No me olvidaré que me rescataste. Vamos, en tus propias palabras, dile gracias, Señor. Gracias por la salvación. Gracias por el perdón. Gracias, Señor, por las nuevas oportunidades. Gracias. Oh, eres tan bueno, Señor.

0: aleluya, aleluya. Cuando llegó el día del Pentecostés, estaban todos juntos, unánimes, como estamos en este momento. Y de repente se escuchó en el cielo un viento recio que soplaba en la tierra,
1: el cual llenó toda la casa donde estaban sentados. Gloria a Dios. Yeah.

0: Dios.
1: Y el Espíritu Santo le entregó nuevas lenguas de fuego, conforme a lo que el Espíritu le daba que hablase. Aleluya.
2: Aleluya. Y en este momento, el mismo viento que sopló aquella vez, sopla en este momento acá. Mientras tú le adoras, Él se va a manifestar. Mientras tú le llames, Él se va a manifestar. Mientras arrabasayaba, si le llamas, Él se manifiesta. Si le buscas, Él se manifiesta. Arrababasayaba. Llámale, llámale, llámale, llámale.

te hablo con el corazón. La calle está muy peligrosa. Entiende mi preocupación. Sí. Mi intención no es molestarte, no. Es protegerte y cuidarte, corregirte y aconsejarte. También es mi forma de amarte. No te fíes de tu instinto, si hasta en el corazón hay engaño. Y no quiero verte sufrir, no quiero que nadie te haga daño.

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Muy buenos días. Dios les bendiga muchísimo desde aquí del 88.9 de su dial. Está transmitiendo aquí desde la 88.9 de su dial. Aquí Miguel O, con ese programa que se llama Una Voz. Y sale de aquella palabra que dice: una voz que clama en el desierto, preparen el camino del Señor, enderecen su senda, que todo valle sea rellenado y toda colina allanada, para que pasen los pies del que lleva las buenas nuevas. Y este que lleva las buenas nuevas se llama Jesús. Y hay palabra de Dios para cada corazón, porque sale del corazón de Dios para tu vida. Y que en esta mañana, que es un poquito media nebulosa, pero es una mañana en la cual la neblina se va a disipar, va a aparecer el sol en cualquier momento. Así que levántese con ganas, con deseos de servir, de adorar y de glorificar a este Dios tan maravilloso y tan poderoso, que se llama Jesucristo. Así que bueno, mandes un mensajito al 11-2308-1135. Es una mañana en la cual Dios le ha hablado. Vieron que ustedes, no sé si todos participan de esa, de la Biblia Short Version, no sé cómo me sale ahí. Pero siempre tenemos una palabra ahí en cada mañana que uno abre las escrituras, y siempre nos aconseja. Y en esta semana estuvo el tiempo, ¿no? El tiempo de la palabra de las bienaventuradas. Aquel famoso sermón del monte, el sermón de la montaña, ¿no? En la cual Jesucristo estaba manifestando aquellas bienaventuranzas. ¿Vieron? Una de las cosas tan lindas, tan preciosas, era a quién fue enviada esas palabras tan preciosas de las bienaventuranzas, de aquellas bendiciones de parte de Dios, a qué tipo de personas, ¿no? Algunos pueden decir, no, pero fue a las multitudes que le habló el Señor. Otros pueden decir, no, le fue predicada a los religiosos de aquel entonces, ¿no? Pero si ustedes examinan las Escrituras, dice que Dios en un momento dice, lo vamos a leer ahí en Mateo 5, dice: cierto día, al ver que las multitudes se reunían, Jesús subió a la ladera de la montaña y se sentó. Sus discípulos se juntaron alrededor y comenzó a enseñarles, ¿no? Es decir, él se sentó, no es que se paró a predicarle y a hablar un mensaje a las multitudes, ¿no? ¿A quién le estaba enseñando? A sus discípulos. La multitud venía porque estaban esperando milagros, cosas maravillosas que Jesús estaba haciendo, porque sanaba a los enfermos, libertaba a los cautivos, hacía cosas maravillosas en el nombre de Jesús. Es decir, en el nombre de Dios hacía cosas preciosas el Señor. Y las multitudes lo seguían por los milagros, por las cosas que hacía. Además, por el mensaje que traía de salvación a toda la gente. Pero comenzó a enseñarles estas bienaventuranzas, eran para sus discípulos, para los que estaban alrededor, para los que habían creído en él. Y mire qué lindo, lo vamos a leer, ¿no? Vamos a leerlo allí en el versículo 3, dice, del capítulo 5 de Mateo: Dios bendice a los que son pobres en espíritu y dan cuenta de la necesidad que tienen de él, porque el reino de los cielos les pertenece. Dios bendice a los que lloran, porque serán consolados. Dios bendice a los que son humildes, porque heredarán toda la tierra. Dios bendice a los que tienen hambre y sed de justicia, porque serán saciados. Dios bendice a los compasivos, porque serán tratados con compasión. Dios bendice a los que tienen corazón puro, porque ellos verán a Dios. Porque Dios bendice a los que procuran la paz, porque
serán llamados hijos de Dios. Dios bendice a los que son perseguidos por hacer lo correcto, porque el reino de los cielos les pertenece. ¡Oh, qué hermosas palabras!, ¿no? Fíjense, no fueron para los fariseos, no fueron para las grandes multitudes, sino fueron para sus discípulos, para aquellos que lo estaban mirando a Jesús, para aquellos que lo estaban ahí apreciando al Salvador, a su Maestro, a su Señor. Así como tú puedes estar apreciando a este Señor precioso, a este Señor maravilloso, a este Señor que hace milagros, a este Señor que te habla al corazón y te dice... Dios bendice, oh dichoso, oh bienaventurado eres si estás en estas condiciones, ¿no? A veces decimos, pobres en espíritu, ¿no? Analizando la palabra de Dios, pobres en espíritu. Hoy hay muchos ricos, ¿eh? Ricos porque el rico no tiene necesidad de nada. El pobre tiene necesidad de todo. El rico se abastece, tiene todo. Tal vez tenga vacío el corazón. Tiene todas las cosas materiales, pero tiene vacío el corazón. También eres un pobre en espíritu. Los pobres en espíritu son aquellos que desean buscar a Dios. Aquellos que desean saciar su sed interior con el más precioso y poderoso Dios, saciar su sed interior de Dios. ¿Sabes una cosa? Nosotros fuimos creados con un espíritu para que busque a Dios, con un espíritu que anhele, porque fuimos creados a imagen y semejanza de Dios. Entonces nuestro ADN, nuestro interior clama para encontrarse con ese Salvador. Dios dice, Dios bendice a aquellos pobres en espíritu, aquellos que tienen una gran necesidad, que se desesperan por Dios, que dicen, necesito de Él. Tal vez tú estás, ¿no? Yo soy un desesperado por Dios. Ustedes me van a encontrar siempre desesperado por Dios, desesperado, estar cerca de Él, estar cerca de este Salvador, que Él me salvó, Él me rescató y Él me dio una oportunidad de vivir en estos tiempos, de mi digamos, de mi última etapa de la vida en esta tierra, de poder servirle, de poder adorarle y de poder entregar todo mi corazón a Él y que Él llene mi vida de su presencia. Pertenezco a Él, vivo para Él, mi alma lo desea anhelosamente, lo desea desesperadamente, ¿no? Y los pobres en espíritu tienen esta parte tan locuaz, tan importante, ¿no? De desesperarse por Dios, es decir, tener hambre de llenar esa pobreza, esa necesidad interior de este Creador y poderoso Dios. Así que si estás en esta condición, pobre en espíritu, Dios te quiere llenar de manera especial. Bueno, mientras vamos meditando en esta palabra, vamos a ir a un tema musical y enseguida vamos a volver con más palabra de Dios. Pero manda tu mensajito allí al 11 23 08 11 35. Dios te bendiga.

Acá estamos nuevamente haciéndole compañía. ¿Cómo se ha amanecido hoy? Ahí está Eduardo con sus mates. No sé, ¿está tomando mate? No. Nadie le trajo una factura, un mate. Nada. Che, solito, pobrecito. Ahí estaba hace un ratito Ludmila también aquí dándonos la compañía. Pero bueno. Lo importante es que usted se alegre, alégrese en el Señor, como dice aquella canción de Marcos Witt, ¿no? ¡Alégrense! ¡Qué cosa hermosa! Es alegrarse, estar alegre en el Señor, ¿no? Bueno, en esta alegría Dios dice en el versículo 4, dice, Dios bendice a los que lloran. Bueno, de la alegría pasamos al lloro. Dice, Dios bendice a los que lloran porque serán consolados, ¿no? Cuando habla de llorar, está hablando de a veces cuando están tristes, porque están perseguidos, porque hay una situación difícil de pasar, situaciones que nos llevan a poder clamar a Dios y decir, Señor, estoy pasando una situación difícil. ¿Sabes una cosa? Que cuando estamos pasando por ahí, cuando estamos sufriendo, cuando estamos allí, acá la versión dice llora, ¿no? Los que sufren, los que están angustiados, los que están tristes, ¿no? Se refiere a eso. Dice, serán consolados. Y esto me lleva a una palabra allí en el Salmo 23. Dice que aunque ande en valles de sombras, de muerte, de angustia, de tristeza, tú estarás conmigo. Dice, serán consolados. ¿Quién es el que va a consolar? Si no es el Espíritu Santo, aquel que vive en nosotros, que está en nosotros y que nos acompaña. Dice, serán consolados. Es decir, si tenemos una necesidad de angustia, de tristeza, por cosas que nos puedan estar pasando en esta vida, Dios no nos deja solo. Dios está con nosotros. Dios nos bendice, Dios nos fortalece, ¿no? Y dice, serán consolados. La vara, la palabra de Dios, dice, nos infunden aliento. Podemos estar rodeados de enemigos, dice el salmista, pero tú me preparas un banquete aún delante de mis enemigos. Dice, me unges la cabeza con aceite y mi copa está rebosando. La presencia de Dios me bendice aún. ¿En dónde estaba el salmista? Estaba en medio de un valle de sombra, de angustia y de tristeza. Pero en medio de eso, allí Dios lo bendecía, Dios lo llenaba, Dios... Y esa palabra no es una palabra que fue escrita para un tiempo, sino es una palabra viva que nos habla a nosotros. Él es nuestro pastor, Él es nuestro Señor que nos cuida. Y dice, feliz, dichoso. Dios te bendice cuando llora, cuando estás triste, cuando estás, porque estás dependiendo no de vos, sino estás dependiendo del más grande y poderoso Dios. Dichosos aquellos que lloran, que están tristes, reciben consolación. Así si estás pasando por una situación así, ¿no? De sentirte dichoso. Porque el Dios maravilloso bajó a ese lugar, a ese valle de tristeza y te va a levantar, te va a infundir aliento, te va a animar a seguir adelante, a hacer una milla más, a caminar un trecho más. Él te va a tomar en sus brazos y te va a llevar. Así que seas dichoso, dichosa, ¿no? Porque Dios está contigo, como ese maravilloso Dios. Dios dice también, Dios bendice a los humildes, porque heredarán la tierra. Aquí nos habla, ¿no?, de una palabra tan preciosa. Dice, Dios bendice a los humildes. Aquellos que no son orgullosos, no, no, no,
nos sale la contraparte de esto, ¿no? Ser humilde, ser orgulloso. ¿Cuántas personas orgullosas? Ah, yo soy esto, yo soy lo otro. Vamos a llevarlo en el ámbito secular, ¿no? Ah, yo estoy acá en este puesto, en esta responsabilidad, y bueno, me tienen que obedecer porque yo estoy aquí. Y dice, ¿Dios bendice a quién? ¿A los orgullosos? ¿A los vanidosos? ¿A los que se creen algo? Si algo tenemos es por gracia de Dios. Es por el amor de Dios, es porque nos amó tanto y nos dio una pequeña responsabilidad en este lugar secular o más aún todavía en el reino de Dios. Una responsabilidad de servirle en gratitud a aquel más grande. Dice, Dios los bendice a eso, a humilde. No soy yo, sino es Dios en mí y a través de mí estoy sirviendo al Creador. Porque heredarán toda la tierra. ¡Fua! Heredarán todas las tierras. Lo que me da curiosidad a mí es que cuando aparece, ¿no?, en aquel episodio que Jesús está mostrando, ¿no?, cuando aparecen delante de la presencia de Dios, ¿no?, y dice, mirá, aquí tienes los talentos, Señor. Me diste 5 talentos y aquí hice otros 5 talentos, mirá. ¿Y sabe lo que le dice el Señor? Ve y gobierna sobre 10 ciudades. ¡Guau! Quiere decir que le dio más responsabilidad, ¿no? Tenía una pequeña ciudad, ahora tiene una responsabilidad mucho más grande. Porque al que mucho se le da, mucho va a dar. Es decir, mucho se le va a demandar, pero mucho se le va a dar también. Dios le recompensa con eso, porque está capacitado para eso. Dice, porque ellos heredarán la tierra. ¿Y qué tenemos que ser? Humildes. Humildes, no orgullosos. Humildes. Saber de que Dios está con nosotros y que vamos a gobernar. A gobernar la tierra. Vamos a seguir meditando, ¿no?, esta palabra tan, tan linda. Antes que se nos cierre el programa, tenemos todavía unos minutos más. Dice que Dios bendice a los humildes porque heredarán toda la tierra. ¿Qué quiere decir? Nosotros a veces nos preocupamos con un pedacito de tierra. Dice que heredarán toda la tierra. ¿Qué quiere decir? Hay un mensaje de la palabra de Dios que nos dice, no se hagan problemas ustedes, dice, porque todo esto que ven es de ustedes, lo dice Pablo, es de ustedes, y ustedes son de Cristo y Cristo de Dios. Es decir, que todo esto es de ustedes. Simplemente disfruten, vivan, sirvan a este Dios con humildad y con un corazón agradecido. Bueno, vamos a ir a un temita musical y ya volvemos con este programa que se llama Una Voz.

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4: Aquí estamos nuevamente desde aquí, desde Benavides, desde aquí en Chilaver 130 y los Andes, ¿no? La iglesia donde tenemos y la radio de aquí de Renuevo, ¿no? Aquí, provincia de Buenos Aires, Argentina, continente americano, ¿eh? ¿Cuántos países tenemos en América? 35, dijo Eduardo. 35 países. Así que le mandamos un saludo a cada país. Que Dios los bendiga, que Dios les llene de la presencia de Dios. Sé que hay muchos creyentes. Habría que preguntar cuántos creyentes tenemos en América, ¿eh? A ver, sacamos la cuenta, a ver. Ahí le están preguntando a la IA a ver cuántos creyentes hay. Bueno, pero la IA te va a mandar creyentes y primos también. Bueno, basta de cháchara, basta de risa. Vamos a seguir con esta palabra maravillosa de parte de Dios, que nos está consolando, nos está bendiciendo. Y acuérdese, eso Jesús le estaba enseñando, porque se sentó y sus discípulos alrededor, aquellos discípulos, aquellos 12, aquellos 70 que estaban siguiendo al Señor, estaban allí, y se sentó y le comenzó a hablar de estas bienaventuranzas, ¿no? Y decía, bienaventurados los humildes porque heredarán toda la tierra. Y después dice en el versículo 6, Dios bendice a los que tienen hambre y sed de justicia, porque serán saciados. Ahora la pregunta es, ¿de qué justicia quieren ustedes? ¿La justicia de los hombres? No habla de la justicia de los hombres. Aquí habla sed de justicia, pero esa justicia que viene de Dios. Porque el único justo es Dios. El único verdadero es Dios. El único que no te va a mentir es Dios. En el mundo vive el príncipe de las tinieblas que gobierna toda esta sociedad. Nos guste o no nos guste, es el príncipe de este mundo y él es mentiroso. Entonces nunca vas a tener una justicia verdadera. La justicia verdadera viene de Dios. Y dice, serán saciados. Ahora, ¿cuál es la justicia? ¿Justicia en qué? En poder llamarnos justos delante de Dios. Nadie se puede justificar delante de Dios, sino que Jesús hizo algo tan precioso, tan maravilloso en la cruz. Tomó nuestro lugar, pagó el precio de nuestros pecados en la cruz y nos hizo justos, es decir, justificados. Esa es la justicia de Dios para la humanidad. Una justicia que nació del corazón de Dios. Allí cuando creó al hombre a su imagen y a su semejanza. Allí en el mismo Edén Dios programó, proyectó la salvación del hombre a través de Jesucristo. Jesucristo es nuestra justicia. Es decir, nosotros no somos justos por nuestras acciones, sino que somos justos por la gracia de Jesucristo. Es decir, que la gracia de Jesucristo nos atrapó, nos llenó. Entonces somos saciados por esta justicia de Dios. Bienaventurados, dichosos, Dios bendice a aquellos que tienen hambre y sed de justicia, porque serán saciados. Si querés ser justificado, la única justificación es a través de Jesús. Es decir, recibe a Jesús, recibes la salvación, recibes a Jesús. Aquellos discípulos estaba diciendo allí, el que cree en mí, aunque esté muerto, vivirá, tendrá vida eterna, saciará su hambre. Es decir, la causa del pecado es la muerte. Pero Jesús venció la muerte y justificó al hombre, a la persona, al ser humano a través de esa cruz, a través de esa muerte en la cruz. Y nos dio salvación, ¿no? Entonces seremos saciados. Hay otra palabra también hermosa que nos habla ahí en el versículo 7. Dios bendice a los compasivos porque serán tratados con compasión. ¿Eres compasivo o medio egoísta? A veces no somos misericordiosos, ¿no? No somos buenos, en realidad no somos buenos. Siempre queremos cumplir la ley del talión, ¿no? Ojo por ojo, diente por diente. Es decir, me hiciste eso y bueno, paga por esa consecuencia. Nuestra vida siempre es de condenación. Es decir, el ser humano condena al otro porque le ha hecho esto, porque lo ha lastimado, porque lo ha herido, porque le ha mentido, porque lo ha engañado. Y su reacción humana es condenatoria. Pero Dios nos llama a aquellos cual va a bendecir. Dice, ¿cuáles son los dichosos? Aquellos que son compasivos. Los que son compasivos, a los que tienen misericordia, aquellos que miran con el corazón de Dios. Mira qué lindo, ¿no? Aquellos que miran y sienten con el corazón de Dios, que aquel que está para ser juzgado y ser condenado, no le vas a tirar la piedra, sino que vas a decir, esa persona también murió Jesús para que sea salvado. Esa persona necesita ser sacada de ese hoyo de depresión, de amargura y de tristeza y levantarlo. Eres compasivo. Y esa compasión, dice, es bendecida con más compasión. Cuanto más compasivo seas, más tierno seas con las personas, más compasión vas a recibir de parte de Dios y de los que Dios te envía a tu alrededor. Es decir, también otra de las palabras tan preciosa es, dice, Dios bendice a los que tienen corazón puro porque ellos verán a Dios. A ver, ¿cómo es estar con un corazón puro? Con un corazón sano, con un corazón dispuesto, con un corazón puro. ¿Cuál es el corazón puro? Si nosotros leemos las mismas escrituras, nos dice, engañoso es el corazón más que todas las cosas. Es decir, que nuestro corazón muchas veces nos engaña. Pero cuando habla de un corazón puro, está hablando de un corazón que fue sanado por Dios. Es cuando Dios dice, cambiaré ese corazón de carne, ese corazón de piedra y pondré un corazón de carne que sienta, que lata, que pueda latir al ritmo del corazón de Dios, al ritmo del sentimiento y de la guía de Dios. Dice, Dios bendice a los de corazón puro porque ellos verán a Dios. Es decir, el tener el corazón puro, el tener el corazón sanado, el tener el corazón lleno de la gracia de Jesucristo, nos hace hijos de Dios, porque con el corazón se cree para justicia y la boca, dice en Romanos 10, 9 y 8, dice, con la boca se confiesa para salvación. ¿Qué quiere decir? Que ese corazón fue salvado, fue sanado, fue liberado de la condenación. Y es un corazón puro. Y el corazón puro tiene que ver con la esencia de Dios. Tiene que ver con el latir de Dios. Y dice, porque ellos verán a Dios. Es así. Eso es verdad. Es decir, te metes en la presencia de Dios de tal manera que ves la gloria de Dios, ves a Dios actuar con un corazón puro. Qué cosa hermosa y preciosa es saber de tener un corazón puro para ver a Dios. ¿Cuántos están del otro lado y dicen, yo quiero verlo a Dios? Y tal vez lo estás viendo, a través de otra persona, de otro amigo, de alguien, lo estás viendo, es Dios. Es Dios que extiende la mano hacia el necesitado, es Dios. Pero tal vez está usando tu vida para bendecir a otro. Porque ellos verán a Dios. ¿Querés ver milagros? ¿Querés ver a Dios actuar? Tenés que tener un corazón puro. Dice en el versículo 9, dice, Dios bendice a los que procuran la paz porque serán llamados hijos de Dios. ¿Qué cosa hermosa es esta? ¿No? En medio de conflictos y de guerras y de peleas, ¿no? ¿Dónde están los que buscan la paz, que procuran la paz? Es decir, que buscan todos los medios para que haya paz. En medio de oración, en medio de clamor, intercediendo entre Dios y la justicia de Dios sobre esta humanidad y decirle, Señor, ten piedad de estas personas. No solamente hay personas malas, sino que también hay personas buenas allí, Señor. Ten misericordia para que el juicio de Dios no caiga sobre la humanidad, sino que a través del sacrificio de Jesucristo y esas personas puedan acudir a Dios y tengan paz en las familias, tengan paz en los hogares y tengan paz en nuestra Argentina, en nuestras provincias, en nuestras ciudades. Haya paz, dice, porque serán llamados hijos de Dios. ¿Sabes? Hay una de las cosas que me gusta, lo que me llama el Señor. A mí no me llama el Señor, bueno, sos el predicador, sos el pastor, sos el evangelista, sos este, no, sos el hijo de Dios. Como cada uno de los que hemos creído en Jesucristo, ¿no? Serán llamados hijos de Dios. Y una de las condiciones es procurar la paz.

todos. Pablo, si estás buscando la paz con todos. Edu, con todos. Miguel, me pregunto a mí mismo, ¿busca la paz con todos? Tú que estás del otro lado, Juan, Pedro, ¿busca la paz con todo? Si buscas esto, sos llamado hijo de Dios. Dios bendice a los que son perseguidos por hacer lo correcto, porque el reino de los cielos les pertenece. Con esto cierro esta parte de estos versículos del Sermón del Monte, ¿no? Dios bendice a los perseguidos, ¿no? A veces seguir a Jesús no es fácil. No es fácil. Vas a tener no solamente la lucha satánica que el diablo te va a hacer frente, sino a veces de la misma casa, a veces hasta incluso de hermanos, familia, vecinos, amigos, todos se te pueden pelear. ¿Por qué? Porque no conocen a Dios. Entonces son influenciados para perseguirte, para hacerte daño, para lastimarte, para herirte, para que no avances, ¿no? Pero dice, Dios bendice a aquellos que son perseguidos. Dice, porque de ellos el reino de Dios les pertenece. Son aquellos valientes, son aquellos que sirven de corazón y no se dejan amedrentar por diferentes situaciones, y no saben que el que va con ellos es más poderoso que el que está del otro lado. Él levantará bandera de victoria, porque el que va con nosotros levanta bandera de victoria. Son aquellos que creen que las puertas del infierno, las autoridades del infierno, no tiene autoridad con ellos. Son aquellos que se aferran al reino de los cielos y arrebatan la bendición. Son valientes. Dios bendice a ellos, a esos perseguidos, a esos que creen en Dios. Bueno, vamos a cerrar con una oración al Señor. Dios les bendiga en este programa que, bueno, se llama Una Voz, Una Voz con Miguel. Así que vamos a orar al Señor por tu necesidad. Pon allí un momento orando al Señor para que Dios derrame la presencia de Dios en tu hogar. Si estás enfermo, si estás con necesidades, acordate, Dios te bendice, Dios te bendice, Dios te bendice. Padre, en el nombre de Jesucristo, creemos en esta palabra que nos ha enviado, Señor, y sé que partió del trono de Dios para cada uno de nosotros. Señor, bendice a los que lloran, bendice a los humildes, bendice a los que tienen hambre y sed de justicia, bendice a los compasivos, Señor, bendice a los de puro corazón, bendice a los que procuran la paz, y bendice, Señor, a aquellos que son perseguidos. En diferentes partes del mundo hay persecución de los hijos de Dios y de las hijas de Dios. Pero Dios amado, bendícelos. Padre, toca, Señor, a los enfermos, toca a los debilitados, toca a los que están en los hospitales, toca a aquellos, Señor Dios, que están desesperados. Padre, Dios amado, bendecilos. En el nombre de Jesús, amén, amén y amén. Bueno, Dios te bendiga. Cerramos este programita un poquito medio cortina, pero es el programa que Dios nos dio en esta mañana. Así que nos esperamos el próximo miércoles a las 9 de la mañana. No te olvides, si querés escuchar buena radio, está acá en la 88.9. Dios te bendiga mucho. Chau, chau.

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0: Mira qué lindo, venimos con toda la pila hoy, don Pablito, ¿eh?
1: Ahí estamos, buenos días, gente linda y querida, Dios te bendiga. Así arrancamos en Amanecer
0: Criollo.
1: Muy bien, Aristóbulo, ahí. No se me entretengan esta mañana con
0: los... ¿Qué están los bichitos acá, don Pablo?
1: Pero sáquenlo, Aristóbulo, no es que ya estábamos al aire y yo me paraba, quería ver, no veo nada de acá, no sé qué está pasando.
0: Vamos a correr monitor, usted no lo ve, don Pablito.
1: ¿Cómo anda, Aristóbulo?
0: Acá andamos, don Pablo, con ganas de hacer programa, está con usted acá, lo
1: extrañé. Pero lo veo entretenido con los bichajes. ¿Para qué los trae?
0: ¿Sabe qué pasa, don Pablo? Que usted... Se me fue una semana, yo lo extrañé, me tuve que quedar con los animales suyos cuidándolo. Ahí estaba con los bichitos.
1: Pero no es excusa para que lo meta acá adentro, ¿no? Que estaban gritando y yo...
2: Voz más grave.
0: Es que una semana atrás mío se me pegaron, no me los puedo despegar de encima, don Pablito, los tuve que traer.
1: Buenos días, nubecita. Ahí está la nubecita.
0: Está tímida, don Pablo.
1: Está timidona, ¿no?
0: No sé qué le pasó.
1: Y acá lo tenemos a nuestro compañero también, el capibara.
0: ¿Qué tiene en la mano, don Pablo? ¿Una
3: 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Play.
1: Ahí está, mire, Cartucho.
0: Hola, Cartucho.
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1: Una escarapela tiene en la mano. Le quedó del 25 de mayo.
0: ¿Y qué pasa que los pibes no la usaron y el cartucho así?
1: Porque él es tradicionalista.
0: Muy bien, eso es de Amanecer Criollo, don Pablito.
1: Buenos días, gente linda, que estamos acompañándote en este nuevo programa, en este sábado hermoso que el Señor nos está regalando. Este sábado 6 de junio estamos en la FM 88.9 Renuevo, ¿eh?
0: Bueno, Margarita, sí.
1: Ahí estamos. Estamos ubicados en la calle Chilaver 130 y...
0: Y los Andes, don Pablo.
1: De Benavides.
0: ¿Los Andes qué? ¿La montaña, don Pablo? ¿O la calle nomás?
1: Y también estamos bajo la supervisión de los pastores Silvia y Walter.
0: Gerantes.
1: Muy bien. Ahí está. Y en nuestra conducción ahí, en nuestros controles musicales, referente de la radio, firme como palenque de jineteada cada sábado, cada programa, nuestro amigo Eduardo
4: Córdoba.
1: Eduardo, buen día. Vamos, Edu.
0: Vamos, Edu.
1: Haciendo el aguante, estuvieron con Miguel Locatelli de temprano en su programa.
0: Tempranito,
1: sí. Y con razón. Yo le dije, Edu, ¿a qué hora llega? Ya estoy acá, me dice.
0: Yo ya estoy acá, te estoy esperando.
1: Bien, Edu.
0: Hay uno que llegó medio tarde, don Pablo.
1: Hay uno, Aristóbulo, no sé qué le anda pasando.
0: Se me pinchó la rueda al sulky, don Pablito.
1: Siempre un problema usted, Aristóbulo.
0: Usted vio cómo somos los viejitos.
1: ¿No será mejor que...? Que se le rompió el rulemán del eje o le faltaba grasa a ese eje.
0: ¿Qué pedo, don Pablito, con 78 años? ¿Qué pretende usted? ¿No camino como usted? Tengo el tranco lento, don Pablo.
1: ¿El tranco lento tiene?
0: El tranco lento, sí. Se me lengua la traba, sí.
1: Estamos saliendo por Renuevo Play en YouTube, Edu.
0: ¿A dónde?
1: Estamos ahí, puede saludar las cámaras para que pueda...
0: ¿Ahí?
1: Sí, sí, ahí, salude.
0: Sí.
1: ¿Estamos dónde?
0: En discusión, ¿dónde estaba? Acá en la radio, en la FM.
1: No, pero dígalo, Aristóbulo, ¿dónde estamos saliendo?
0: En el streaming.
1: ¿Por YouTube?
0: Sí, YouTube.
1: ¿Qué tienen que poner?
0: El Renuevo Play.
1: Ahí está.
0: Sí.
1: Renuevo Play, ahí está.
0: Play. Sí, y después ponen con el amigo Aristóbulo y Pablo Díaz. Y ahí sale Amanecer Criollo, tienen que poner, en realidad.
1: Amanecer Criollo.
0: Amanecer Criollo, con Pablo Díaz.
1: Gente linda, acá estamos acompañándote dos horitas de este programa. Vamos a estar pasando algo de folclore, vamos a estar hablando... cosas relacionadas a nuestras tradiciones, a nuestro campo, pero lo más importante que esté Cristo en el medio. Vamos a estar hablando de alguna palabrita también que tenemos acá, compartiendo el devocional de este día. Y queremos escucharte a vos que estás del otro lado, por ahí tenés una petición en oración, por ahí nos querés comentar algo, nos querés saludar. ¿A dónde se pueden estar comunicando, Aristóbulo?
0: ¿Lo digo yo o el cartuchito? Lo digo yo.
1: Dígalo.
0: 11-23-08-11-35.
1: Vamos de vuelta.
0: De vuelta,
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1: Ahí está Cartucho.
0: Cartucho, me están preguntando a mí, ¿eh?
1: El capibara.
0: No, ¿cómo capibara, don Pablito? Usted está en Amanecer Criollo. Carpincho.
1: Sí, don Pablo. Pero ahora está de moda y le dicen capibara.
0: Usted deje que eso cosa de pibe. Acá es la Argentina, el gaucho... Carpincho.
1: Ajá, ¿lo puede enfocar un poquito? ¿Se lo ve o lo...? Sí. Porque capaz que hay gente que no lo conoce. Acá tenemos con nosotros... Ahí está.
0: Bueno, que está controlando el aire.
1: Míralo, Aristóbulo.
0: Sí.
1: Ahí está el capibara argentino.
0: Ese no es capibara, don Pablo. Está con boina, con anteojo. Ese es mi sobrino. A ver, que no veo nada con lo...
1: No, ahí está.
0: Cartucho, don Pablo.
1: Es Cartucho.
0: Cartuchito, ¿qué hace Cartucho con todo eso?
1: Está con un medio producido, porque a él le gusta andar de lento, ahora de boina. Ve que tiene una escarapela también.
0: La escarapela gallina está bien, pero eso
1: pero
0: no
1: es. ¿Pero cómo es? ¿Capibara o carpincho?
0: Don Pablito, eso no se pregunta. Usted es gaucho.
1: Sí, sí, sé que siempre fue carpincho, pero ¿por qué capibara?
0: Qué sé yo, lo traen de otros países.
1: Me parece que Don Segundo le llama capibara también, ¿o no?
0: Sí, puede ser.
1: Hay que decirle a Segundo, porque un hombre campero.
0: Me extraña este hombre. No creo que el Don Segundo lo diga así.
1: ¿No cree usted, no?
0: No, él no habla así.
1: Que después nos mande un audio que nos diga cómo le llama él.
0: Mande un mensajito usted, a ver cómo lo dice, ¿eh?
1: ¿Qué estará haciendo? ¿Estará pelando algunos pollos o algo, Segundo, ya?
0: Me parece que estaba carneando un chanchito, don Pablo. No estaba por invitar a comer pechito con manta.
1: Creo que Marcelo Salvatierra también andaba con el ñandú ese que tiene al costado y los búhos que tiene.
0: ¿Ah, sí?
1: Sí, de temprano.
0: Que mande una foto, dígale, don Pablito.
1: Que nos mande unos huevos de ñandú. Usted sabe que con un huevo...
0: comemos una semana.
1: Hace una docena de huevos de gallina, por ejemplo.
0: Menos. ¿Tanto, don Pablo?
1: Lindas tortillas de papa, sacaría usted el vestíbulo, ¿no?
0: Que me hago otra que tortilla. Me...
2: ¡falto guiso!
0: Mamá. Ahí nos sentamos con Edu en un plato grande así y le mandamos el huevo frito, comemos cuatro y con pancito mojamos el jugo así.
1: ¿Usted cuando tenía los ñandú, usaba los huevos ñandú?
0: Sí, don Pablo.
1: ¿Qué hacía, por ejemplo?
0: Sí, por ejemplo, invitaba a todos a mis amigos y hacíamos tortilla gigante con dos huevos de avestruz.
1: ¿Y un revuelto también?
0: Revuelto, sí, sí. Después hacíamos huevo frito. Agarrábamos uno, lo cortábamos en cuatro y lo repartíamos.
1: ¿Mirá?
0: Don Pablo es muy grande, se empacha si come solo.
1: ¿Y qué tenía, un disco dorado para hacerlo tan grande? Porque para hacer huevo eso... Ah, sí, un disco.
0: Sí, sí, pero los grandes, don Pablito, ¿eh? Ajá. Un disco grande, el tamaño de la rueda de camión.
1: Ah, mire usted.
0: Una gotita de aceite de oliva ahí, vuelta y vuelta el huevito. No lo podíamos dar vuelta, don Pablo.
1: Claro.
0: Teníamos que usar una palangana para dar vuelta al huevo, para girarlo.
1: ¿Para girarlo, no?
0: Sí, poníamos esa palangana grandota, don Pablo, así... A veces cuando no encontraba palangana estaba sucia, que se lavaban los pies. Teníamos que usar otro disco, don Pablo.
1: Debería cambiar la conversación. Sí, usted me está convidando mate, ¿eh? ¿En una pata de ñandú?
0: Don Pablito, no me haga acordar, por favor. Esa es de la pata de mi aurorita.
1: ¿De la aurorita?
0: Pero,
1: ¿qué, de la vaca que tuvo primero?
0: Usted sabe lo que le pasó, don Pablito.
1: Pasa que hace rato que no nos veíamos, por quería que me le recuerde un poco.
0: Después le voy a contar.
1: ¿Usted que le limpiaba las pezuñas?
0: Sí, don Pablo, siempre le limaba, limpaba, sí, le limpiaba todo. Le pasaba un cepillito, don Pablo, con jabón blanco.
1: Ajá.
0: Ella la ropa la tenía impecable, la aurorita.
1: Bien. Quiero que Aristóbulo después me busque una palabrita para compartir a toda la audiencia, todos los amigos relacionados... Sí, al campo, algo porque la semana pasada anduve en los Montes Santiagueños.
0: Ajá, don Pablo.
1: Y le voy a contar muchas cosas y quiero que usted me busque algo relacionado al trabajo esforzado, porque hacen mucho trabajo esforzado ahí en ese lugar. No hay beneficios como acá.
0: Sí.
1: Ellos allá producen, por ejemplo, lo que nosotros usamos acá, el carbón.
0: Ah, don Pablo, ¿lo hacen ellos?
1: Lo producen ellos con sus propias manos.
0: Mímelo usted que...
1: Para lograr que nosotros podamos tener el carbón acá en nuestro hogar, ellos tienen que cortar la leña, la madera.
0: No, ¿sabe qué madera usan, Pablito, para el carbón?
1: Quebracho colorado, quebracho blanco.
0: ¿Y con qué lo cortan, don Pablo? ¿Corta hierro de nuestra?
1: Hay un...
0: O el hacha.
1: Hay una madera muy buena, churqui le dicen, media blanquita, espectacular para el carbón.
0: Ah, qué lindo, don Pablo.
1: Y ellos, bueno, lo trabajan la leña, cortan y después lo hornean, tienen el horno para hacerle el carbón. Después tienen que dejar varios días que se apague eso, que se enfríe. Se tienen que meter adentro del horno, que ahí tenemos imagen, después vamos a estar mostrando una imagen de un horno.
0: Con razón están todos morochos los muchachos.
1: Claro, salen, se le ven los dientitos nomás.
0: Ay, por Dios, che.
1: ¿Usted se imagina usted estar adentro de un horno y que salga todo negro?
0: Pero no, don Pablo, yo no me meto ahí adentro.
1: Bueno, es un trabajo esforzado, Aristóbulo. Por eso me gustaría que después me busque una palabra relacionada a esto. Vamos a estar mostrando después algunas imágenes. Vamos a estar mostrando, porque vamos a tener un invitado después.
0: Ah, ¿también?
1: Sí. Un muchacho internacionalmente del Perú, que él me pudo acompañar en este viaje.
0: Mire, usted vino de Perú a acompañarlo, don Pablo.
1: Sí, algo así. Y la verdad que se pudo experimentar cosas nuestras, argentinas, que él no conocía.
0: Se metió al horno.
1: No, bueno, digamos que pareciera que sí.
0: No me diga. No, Pablo, ¿se metió al horno?
1: Porque medio morochón, pareciera que sí, pero no se metió al horno.
0: Ah, bueno, yo me digo, se me metió en el horno, me lo dejaron allá, estamos en el horno, digo.
1: Y después vamos a escuchar relatado por él lo que él pudo apreciar en ese lugar.
0: Oh, qué lindo, don Pablo.
1: Sí, sí, lo que vivió, lo que encontró, nuestra cultura. Por ejemplo, allá, ¿Es el dicho todo lo que camina?
0: Ay, don Pablo, no me diga, se come.
1: Sí, va para el asador.
0: Pero si viene una yarará, ¿se la van a comer, don Pablo? Bueno, no creo, una víbora. He visto que comen víbora en algunos, ¿cómo es? Algunas tribus del África, don Pablo.
1: ¿Cómo le llamaba usted a...
0: ¿A quién, don Pablo?
1: A las gomeras, por ejemplo.
0: Las ondas, gomeras.
1: Las ondas.
0: ¿Qué? Le ponen ondas.
1: Si allá en cada casita tienen, y no hay piedra como acá que fácilmente buscar.
0: Rulemanes usan de rueda.
1: No, tampoco, menos, no hay, porque en medio del monte.
0: Ay, claro.
1: Hacen bolillas de la tierra.
0: ¿De barro?
1: De barro.
0: Y dejan
1: unos
0: que
1: bolillones, claro, que se seca.
0: Oh, don Pablo.
1: Y usted sabe que yo lo tenía en mi auto. ¿Y
0: qué pasó?
1: Cuando fue recién usted para allá, me olvidé decirle que me lo traiga, me lo olvidé en el auto.
0: ¿Está
1: quería...
0: acá su auto en la puerta?
1: No, está allá.
0: Ah, era parecido entonces, sí.
1: Le quería decir para que lo traiga porque me lo olvidé allá.
0: Pero no tengo la llave, don Pablito, del auto.
1: Y bueno, pero con un chiflido tiene que como...
0: O llega de acá como de...
1: No.
0: El control llega.
1: Con un chiflido, por lo menos.
0: Ah, como hace el zorro con el...
1: Claro.
0: Sí.
1: Así que, gente linda, estamos acá, vamos a comentar un poquito de todo lo vivido en Santiago del Estero. Pero queremos escucharte a vos del otro lado, que nos cuente qué estás haciendo este sábado 6 de junio, Aristóbulo.
0: Sí.
1: Se viene...
0: ¿Cómo 6 de junio, don Pablito?
1: Sí.
0: No estamos en mayo.
1: No, ya pasó mayo.
0: Pero,
1: por favor, ya se nos viene el 20 de junio.
0: Hay una...
1: Un evento.
0: Un chamamé, don Pablito, hay una...
1: Hay una gran peña.
0: Eso no me
1: salía. El Ministerio Renuevo.
0: Estoy muy olvidadizo, don Pablo.
1: ¿Dónde van a estar? Vamos a estar compartiendo con muchos stand de comida. Por ahí creo que Edu va a pasar el flyer. Va a haber stand de cada provincia. Ahí, Aristóbulo, usted... ¿De qué provincia es usted?
0: Santa Fe, don Pablito.
1: Ah, santafesino, ¿eh?
0: Santafesino.
1: Ajá. Ah, no sabía ese dato, ¿eh?
0: Santafesino, don Pablito.
1: Mire, el río Salado tiene en Santa Fe.
0: Y, no, yo soy del Paraná.
1: Ah.
0: Cerquita del Paraná, don Pablo.
1: Ajá.
0: Maternidad Martín, ahí de Rosario.
1: Ah.
0: Cerca del Monumento a la Bandera.
1: Ah, de Rosario es usted.
0: Rosario,
1: bueno,
0: Santa Fe.
1: Bueno, pertenece a Santa Fe,
0: don
1: claro.
0: Pablo Lloedo, por favor.
1: Por
0: ahí se quita el Paraná, el Monumento a la Bandera, somos los rosarinos, don Pablito.
1: Bueno, yo calculo que va a haber un stand que va a estar representando a Santa Fe.
0: Sí.
1: Y usted sabe más o menos qué comida, porque no están,
0: teóricamente
1: tiene que haber la comida de cada provincia, de algo típico. ¿Qué se usa en Santa Fe, por ejemplo?
0: En Santa Fe se usa el mate con limón, don Pablito, usamos. Después la comida típica, la empanada con caballa, don Pablito.
1: Sí, claro,
0: porque nunca probó.
1: Porque son de comer mucho pescado en Santa Fe, como tienen tantos ríos, el río Salado.
0: Sí, no sabemos qué hacer con el pescado hoy. Pero como no me gusta la viola, el bagre, esas cosas.
1: ¿La vieja del agua?
0: No, don Pablito. Es rica, la probé.
1: Sí, ¿la probó? ¿Que en empanada?
0: Mucha gente dice ese pescado no sirve, lo tiran al agua. No sabes qué rico, don Pablo, de verdad le digo, ¿eh?
1: Ajá.
0: Se come la vieja del agua, don
1: Ahí
0: Pablo.
1: Está, Aristóbulo. Mire, tenemos...
0: ¿Dónde estamos?
1: De fondo tenemos nuestra autopista ramal...
0: Capital, ¿eh?
1: Sí, capital.
0: Buenos Aires,
1: bueno, ahí se desapareció.
0: Creo
1: pero ahí
0: que
1: tenemos,
0: capital, don Pablito.
1: Ahí tenemos el flyer. Vamos a leerlo. 20 de junio. A partir de las 11:30 de la mañana hasta las 18 horas.
0: Sí.
1: Toda la tarde.
0: ¿Toda la tarde?
1: Acá en Chilaver 130 Benavides. Peña Folclórica número 2. ¿Ya se hizo una el año pasado?
0: No, el año pasado, Pablito.
1: Bueno, pero ahora sí tendría que... Pero bueno, pusieron así, se ve que algo nuevo debe ser.
0: Sí, es que eso yo...
1: Dice que va a haber stand.
0: La segunda que va a haber comida debe ser.
1: Comidas regionales.
0: Sí.
1: Bandas musicales. ¿Quién va a estar ahí?
0: Sí, seguro va a estar Aristóbulo ahí también animando la fiesta.
1: Claro, tiene
0: no
1: que
0: puede
1: estar...
0: faltar, don Pablito, Aristóbulo, ¿eh?
1: Tiene que estar animando.
0: ¿Usted me va a invitar para ir?
1: Escúcheme,
0: sí,
1: vamos a hacer una cosa, se me ocurre ahora. Escuche, de fondo.
0: Ahí me motiva, don Pablito.
1: Vamos arriba, en esta mañana.
0: Mira,
1: arriba,
0: operador,
1: arriba.
0: Vamos, operador.
1: Arriba en esta mañana. Y así seguimos.
0: A ver, ¿dónde, Pablito? ¿Estamos,
1: Esto es...
0: ¿Amanecer?
1: Criollo.
0: Vamos, así me gusta, vamos. Suba.
1: Junto, ¿a quién está sonando de fondo?
0: A Eduardito Córdoba. el operador, che. No, a la roca.
1: Chamamecera.
0: Esa, Pablito, me gusta.
1: Esta mate en esta mañana, te bendecimos. Te bendecimos a través de estas melodías que salen del corazón. Y mi compañero Aristóbulo, largando un verso que desembucha. Recorriendo
0: el norte argentino.
1: Ajá. Entre cansancio. Ahí estuve la manga.
0: No tengo manga yo, don Pablito.
1: Al terminar la jornada.
0: ¿Qué pasó? Se juntan a comer algo.
1: Topás de acordeones. Hermosa la fogoñada.
0: Lo estuve viendo, Pablito, la fogoñada que hicieron, ¿eh? Me gustó.
1: Al despuntar el alba. Junto al río Salado.
0: ¿Se parece a usted que está recitando, Pablito? ¡Qué lindo! Ansioso estoy.
1: Ahí está.
0: Para que llegue el 20 de junio. Inspirado estoy en esta mañana para decirle a la audiencia: no se pierdan esta peña de folclore campero. Véngase, chamigo, entre mate y empanada santiagueña, que con Pablo Díaz y Aristóbulo, con mucho amor y un gran abrazo, lo estaremos esperando al lado y a la compañía de nuestro querido
1: señor
0: y amado Tata Dios.
1: ¡Ea! Es como improvisó Aristóbulo, ¿eh?
0: A ver, don Pablito.
1: Okay. Ahí está.
0: ¿Cómo me inspira, don Pablito? Vamos.
1: Arriba, arriba en esta mañana. Arriba en esta mañana.
0: Vamos con los mateacitos, vamos.
1: 11-23-08-11-35. Seguimos contando. Gran sí. Peña folclórica.
0: Oh, qué lindo,
1: va a haber
0: Pablo,
1: stand, comidas regionales, sí. Bandas musicales, danza de folclórica y mucho más.
0: Qué bueno, que va a estar. No me la pierdo, don Pablito, ¿eh?
1: Va a estar la Roca Chavamecera tocando en vivo.
0: Ay, por
1: y ahí sí. Quería hacer hincapié en esto. Sí. Se me ocurre algo.
0: Sí, don Pablito.
1: Porque ese día la Roca Chavamecera tiene que estar en dos lugares, acá en nuestra casa.
0: Sí.
1: Y tenemos que ir a Ciudadela. Claro.
0: Me estuve viendo,
1: y
0: sí.
1: Vaya pidiendo permiso, doña Margarita.
0: Pero permiso siempre lo tengo, don Pablo.
1: Le voy a dejar que pueda llevar la nubecita, le dejo que lleve.
0: ¿A dónde, don Pablo?
1: Pero si quiere ese día, usted puede hacer acá, estar con nosotros y me acompaña a Ciudadela después.
0: Ay, don Pablito. ¿Me está diciendo en serio? ¿Usted me está
1: póngale
0: invitando?
1: Póngale la musiquita que le... Sí.
0: Usted me está invitando, don Pablo.
1: Y es la primera vez que le hago una invitación oficial y en vivo.
0: Yo que soy su amigo, hago un programa con usted. La sí. Primera vez, don Pablo.
1: ¿Qué, se emociona?
0: Sí, don Pablo, ¿qué le parece?
1: ¿Pero por qué se emociona?
0: Porque usted me invita, que es mi amigo.
1: Claro.
0: Don Pablito, ¿cómo no me voy a emocionar? ¿De verdad me invita, Pablito?
1: Yo le invito para que me acompañe ahí con la Roca Chavamecera.
0: ¿Cuando salimos acá a la Ciudadela?
1: Acá terminamos de tocar, sí. De hacer el show para Dios y para todos los amigos que le hacemos la invitación.
0: Sí.
1: Ahí tenemos que disparar a Ciudadela.
0: Le
1: otra
0: agradezco,
1: peña, Pablo. Otra sí. Peña.
0: Oye, yo si quiere le hago de aguatero y le animo a la fiesta.
1: Usted tiene que conectar los cablecitos.
0: Sí, don Pablito, le
1: voy a
0: mate.
1: Ahí le voy a hacer contar que tenemos un programa.
0: Sí.
1: Vamos a presentar la nubecita, que nos puedan seguir por YouTube,
0: sí,
1: los amigos.
0: Ahí está, qué lindo. Así que, Pablito, quedo invitado, ¿eh?
1: Pida permiso, ¿eh?
0: Sí, ¿a dónde?
1: Y no sé.
0: Es un hombre grande, ya adulto. Mis papás no me mandan. Mis padres no me mandan hace años.
1: Escuche, Edu. Sí. Que ese sábado no me venga. Es sábado, ¿no? 20 de junio cae, Edu. Sí.
0: No sé qué cae, che.
1: Que ese sábado no me diga, no, sí. Se me mancó el catriel.
0: No.
1: Se me avichó la oveja. Que no venga con cosas raras.
0: ¿Qué está llamando yo, don Pablo? ¿Usted no sabía?
1: Que se me desarmó el gallinero, que van a entrar los zorros.
0: ¡Ay, se me están escapando la gallina! Tengo despedido, don Pablito. No. Yo no meto...
1: Palabra, deme la mano.
0: Pablo...
1: Yo lo invito y lo llevo.
0: Don Pablo, le tomo la palabra.
1: Como usted compañero de...
0: Ahí está.
1: De acá, de Milicia Radial.
0: Como compañero...
1: Ahí está.
0: No le fallo, don Pablo. Ahí voy a estar con usted. Gracias, Pablito.
1: Muy bien.
0: Mira, audiencia, estoy emocionado. Che, me voy con mi patroncito, el Pablito.
1: ¡Con mi patroncito!
0: Don Pablito me va a llevar en el Mercedes. En el 11-14, che.
1: En el Mecha.
0: ¿O no? ¿En el Mecha me va a llevar?
1: Sentado en el estribo.
0: ¿En serio?
1: Sí.
0: ¿O vamos en el Doge?
1: En cualquiera vamos.
0: Ay, me le voy a poner pinche en la butaca. Está reservado, mi lugar.
1: Si usted quiere venir con el Surkin suyo, pero
0: no.
1: Vamos a tener que ir al galope tendido,
0: ¿eh? No, don Pablito, quiero que usted me lleve en su máquina.
1: Bueno, vamos a ver quién está en esta mañana. Dice por acá, hola, buen día, Dios los bendiga, amanecer criollo.
0: Hola, buen día, a ver si tengo chido.
1: Un abrazo grande, Aristóbulo, soy Sergio Balcaza, dice.
0: Ah, mi amigo.
1: Mire, pero a mí no me saluda, Sergio.
0: No, sí, ahora lo va a saludar,
1: ¿ah,
0: Sergio?
1: ¿Sí?
0: Pasa que toda la semana estuvimos comunicados con Sergio. La verdad que es una bendición para mi vida.
1: Ah, bueno.
0: Estuvimos mensajeando, palabra de
1: pero
0: aliento.
1: Pero era mi amigo antes y ahora...
0: ¿Y
1: me nombra ahora? Mire.
0: No, se entretuvo, don Pablito, se entretuvo.
1: Vamos de vuelta al mensaje.
0: A ver, cuente.
1: Por ahí aparece mi nombre.
0: A ver.
1: Dice, hola, buen día, Dios los bendiga, dice.
0: Hola.
1: Ahí con una bendición, Dios los bendiga.
0: Dios los bendiga en plural, dijo. Ahí está usted también, Pablito.
1: Amanecer criollo puso.
0: Y usted es parte, don Pablito.
1: Usted se emociona cuando llega.
0: Sí, don Pablito.
1: Un abrazo grande a Aristóbulo, dice.
0: Sí, mi amigo, lo recibo acá. Vamos, amigo.
1: Pero, ¿y el abrazo para Pablo Díaz?
0: No, pero usted le siga leyendo, don Pablito. No,
1: y ahí terminó. Soy Sergio Balcaza, dice.
0: Sergio, mandale un mensajito personal a Pablito.
1: Estuve con gente del Chaco, en Santiago. Sí. Me encontré con gente de General Pinedo, sí, con gente de Gancedo. Sí. Y no me saluda.
0: No, pero ahora lo va a hacer. A ver, yo me fijo. Capaz que me dijo acá que lo salude. A ver.
1: Vamos, de otro mensajito por acá. Sergio, te bendecimos en esta mañana. Seguro.
0: Tengo un montón de mensajes, Pablito, acá, ¿eh?
1: Seguro que andan entre
0: los barcos.
1: De
0: verdad, mire.
1: A ver, dígame, cuénteme.
0: A ver, acá tengo... A ver, acá me
1: 11-23-08-11-35 es nuestra línea de comunicación para que puedas mandar un WhatsApp. 11-23-08-11-35.
0: Muy bien, don Pablito, ¿eh?
1: Bien.
0: Pablito, lo tengo a Carlitos Ortiz.
1: Carlitos, el gaucho campero.
0: Dice, Dios les bendiga, gaucho. Hermoso programa.
1: ¿El ordeñador, el gaucho del campo, eh?
0: No, don Pablito.
1: Ah, no, no tiene. Ah, no.
0: El muchacho, usted se sorprendió que dijimos que era buen mecánico.
1: Ah, el mecánico.
0: El mecánico.
1: Yo pensé que era el alambrador que usted conoce.
0: No, no, ese otro amigo que...
1: Ajá. El que se comunicó, ¿cómo se llama?
0: Carlito Ortiz.
1: Lo bendecimos a Carlito ahí, nuestro supervisor.
0: Pablito, lo mimamos a Carlito porque hace poquito...
1: Tuvo una operación.
0: Muy bien, don Pablito, está al tanto.
1: Y si es mi supervisor, ¿cómo no había? Claro. Aparte, mire...
0: Está controlado, Pablito,
1: Aparte, mire, sí, mire lo que uso yo, Aristóbulo.
0: Sí, una agenda.
1: Mire qué hermosa agenda.
0: No me diga que se la regaló Carlito.
1: Me la regaló Carlito.
0: ¿En serio?
1: Ajá.
0: A mí no me regaló una agenda, don Pablo, ¿eh?
1: Rey de Reyes, sí, dice. Sí. Peleará contra el Cordero y el Cordero los vencerá porque él es señor y señores y Rey de Reyes y los que están con él son llamados elegidos y fieles. Apocalipsis 11:14.
0: Qué lindo, don Pablito.
1: O 17:14, perdón. Apocalipsis. Señor de señores, mire qué hermoso.
0: Qué lindo gesto de parte de Carlito, ¿eh?
1: Me encantó.
0: Bien, Carlito, un genio.
1: Sí, sí.
0: Te mandamos un abrazo grande, Carlito, para vos, toda tu familia.

0: Carlitos, saludos a los dos.
1: Está chequeado. ¿Sí?
0: Hermoso programa. Después tenemos otro, Pablito.
2: Sí. Es cierto.
0: Es Claudito, el peluquero, che.
1: Ajá.
0: No, parece que no quiere, ¿no?
1: Que venga, que necesito.
0: Sí. Sí. Dice, José, estamos escuchando el programa en la peluquería.
1: Ajá.
0: Sí, Claudito, ahí Claudio Fernández.
1: Está con el amigo José escuchando peluquería, dice, ¿no?
0: No, ¿qué
1: está...
0: José?
1: Pero dije,
0: no, me dice, le dice al amigo José que debe estar escuchando en la casa también.
1: Ajá, yo pensé que estaba con José escuchando.
0: No, me parece que José también estaba en la casa. Sí, sí, dice, estamos escuchando. Ah, debe estar con él.
1: Claro, sí. Estoy con José escuchando, claro, de la peluquería.
0: Estamos escuchando el programa, dice, en la peluquería.
1: Por favor, Aristóbulo, no se me enrede.
0: Bueno, don Pablito, estamos viejitos. Claudito, te Claudio, mando un abrazo, amigo.
1: Dios te bendiga.
0: Bueno, no, hacemos así, pero no nos ve, él nos escucha nomás, ¿vio? Qué no se me entretenga, le va a hacer mal en los cortes, che, torcido.
1: Sí. Bueno, seguimos.
0: Sí.
1: ¿Leo un mensajito yo?
0: Sí.
1: Desde mi trabajo, dice, escuchando mientras hago mis tareas, soy Oscar Sosa, abrazo. Y nos mandó la foto, como, sí, como está mirando en la compu.
0: ¡Ah, estamos los dos, che!
1: ¿Sí?
0: Mire, don Pablito, pero sí.
1: Estamos los dos ahí.
0: Mire qué lindo, don Pablo.
1: Pero medio oscurito se ve, ¿no?
0: Y bueno, Pablito, lo tomó de la compu.
1: Por claro.
0: Apaga la lupa que se vea la pantalla, don Pablo.
1: Que nos cuenten del otro lado cómo estamos saliendo, quién nos está mirando por YouTube. A ver si hay un mensajito por YouTube también ahí. Edu nos va a estar chequeando.
0: Usted sale
1: también
0: lindo.
1: Que nos cuente si se nos ven bien.
0: Usted está bien, Pablito, ¿eh?
1: ¿Sí?
0: Mire la boinita. Yo no me la puedo acomodar nunca, la boina.
3: Está horrible.
0: Me la aplasto así con la vincha esta del... Del auricular, don Pablo.
1: Lo que pasa es que usted viene muy al trote tendido y se le vuela la boina.
0: Yeah.
1: A ver si el sonido se escucha bien, si nos ven bien a través del streaming.
0: Hay mucha gente que se está comunicando, Pablito. Tengo otro más, mire.
1: A ver.
0: Dice, Juan Pablo, hermano de José, de nuestro amigo José.
1: Ajá, ¿Juan Pablo?
0: Sí, dice que está en Escobar en la casa de su mamá Isabel.
1: Ajá.
0: Dice, nos están escuchando. Manda un saludo, don Pablo.
1: ¿Nos estarán mirando por YouTube? Pregunte.
0: No, Pablito, me parece que no. Que nos mande otro mensaje, Juanpi, si está escuchando ahí.
1: Pero que pueden poner ellos en YouTube, en la televisión, no pueden estar mirando.
0: Ahora Isabel tiene... Juan Pablo, escúchame.
1: Ahí está, muy...
0: Como dice Pablo, un genio, Pablito.
1: Muy bien, muy bien.
0: Muy atento, Pablo.
1: Muy bien, muy bien.
0: Ahí ponen la televisión de doña Isabel.
1: Sí.
0: Poné YouTube.
1: Muy bien.
0: Después poné...
1: Renuevo Play.
0: Muy bien, don Pablito, renuevo play. ¿Y que ponga?
1: Y va a aparecer solo Amanecer Criollo en vivo.
0: ¿Ah, sí?
1: Sí.
0: Y bueno, ahí nos va a ver don Juan Pablo ahí con Isabel, ¿eh? Me dice que sí, el operador. ¿Estoy aprendiendo, operador? Bueno, más o menos, ¿eh? No se crea que me la sé toda, ¿eh?
1: Sí, Edu nos puede pasar el link también, ¿eh?
0: Ajá,
1: para compartir acá nuestra... Sí. Porque vos le puedes mandar ahora a Juanpi.
0: A ver, chico, ¿cómo
1: el link, ahí Edu la va a compartir.
0: ¿Qué me lo va a mandar a mí para que le mande? Pues no entiendo nada de eso, don Pablito.
1: Dice, buen día, bendiciones. Qué lindo escucharlo. Saludo para...
0: Sí.
1: Para Edu.
0: Ajá.
1: Mirá, el primero que nombraron a Edu, pero tremendo.
0: El operador, chico.
1: Sí.
0: Vamos, y si él es parte, sin él no era imposible que estemos acá.
1: Dice, bueno, saludos para Edu.
0: Genio.
1: Cartucho.
0: Ajá.
1: Y Pablito.
0: Sí.
1: Háganle probar una buena mulita a Edu, dice, ¿eh?
0: Quedamos afuera, nubecita. Bueno, a los dos. Bueno, pero... alguien que no nos quiere, nubecita. No está problema, no le vamos a caer bien a todos. Sí.
1: Mauro, el...
4: Empanadas.
1: Empanadas.
0: ¿El de las empanadas?
1: El sonidista, no sé cómo Mauro,
0: ¿Mauro?
1: ¿Qué es?
0: Hola, amigo. Mi amigo llegó, miró.
1: Él debe ser Mauro Carranza, ¿no?
0: ¿Qué sé yo quién es?
1: Mauro Carranza.
0: El bajista.
1: El bajista, claro.
0: El hermano de Keto.
1: Tecladista ahí.
0: Ah, qué sé yo quién es, chino.
1: Pero vamos de vuelta. Él nombró a todo... Dice.
0: No me nombró la nubecita, la dejó afuera.
1: Saludos para Edu, para Cartucho y Pablito. ¿Y Aristóbulo y la nubecita?
0: Faltando ahí, don Pablo. No, está equivocado, no es para Amanecer Criollo del programa, bórrelo.
1: Debe estar escribiendo todavía, vamos a darle tiempo.
0: Está bien, es un fan de Pablito. Recién es Sergio el fan de Aristóbulo, ahí está.
1: Ah.
0: Ahí estamos en la balanza, Pablito.
1: Está
0: equilibrado. Ahí está, lo están defendiendo, Pablito, para no se sienta mal, ¿vio?
5: Deja hablar también un poquito vos, querido.
0: Pero claro.
1: Tenemos un audio por ahí. 11-23-08-11-35. Vamos, a ver quién está, buenos días.
6: Esperando escuchar a Roque Chavamecerta.
1: Epa.
6: Buen día.
0: Hola.
6: Buen día, Pablo. Buen día, Aristóbulo. Buen día a todos los de la radio. Acá, como todos los sábados, cuando se puede, nos estamos viendo acá. Nos estamos viendo un tema de La Roca, si puede ser, y bueno, y un tema de Caudal, que hace rato que no pasa.
1: De Grupo Caudal, sí.
6: Saludos a Aristóbulo, a Cartuchito.
0: Pero,
6: y
0: a Pablo.
6: No me acuerdo de otro bicho que me
0: ¿A Pablo? ¿Qué?
1: A la oveja y a Edu.
0: Bueno, falta Pablito.
6: No, bueno, muy bueno.

0: Un programa como siempre y bueno, bendiciones para todos.
1: Ajá. Pero no estoy solo yo, che, está Pablito conmigo. Che. Ajá.
2: Tremendo,
1: ¿Quién era el amigo don Pablo? Que no me acuerdo, dijo el nombre ahí.
2: Él es.
1: ¿Quién es don Pablo?
2: Él es. Cristian Palacio. Ajá. Él es de La Plata, el guitarrero del grupo Caudal.
1: El compañero entonces de que
2: de se Jesús.
1: Comunica de Jesús.
2: Claro.
1: ¿De la misma banda?
2: De la misma banda.
1: ¿Y cuándo van a venir a tocar los muchachos?
2: Y me dijo Jesús el otro día que.
1: Queremos que vengan.
2: Que están organizando, son 100 kilómetros que tienen para acá,
1: Bueno.
2: El día que venga usted va a tener que carnear algo y esperarlo con algo, que sea unos pollos de campo, no sé,
1: Tengo tres mulitas ahí, Pablo, que. Tres mulitas que. Como la de un amigo. No se meta con mi mascotita. Pablito, ahí nos están diciendo de Escobar que nos pudieron. Nos encontraron en la televisión. Juan Pablo ahí.
2: Muy bien, ahí Juan Pablo
1: con Isabel nos están viendo. Los saludamos.
2: Isabel, te bendecimos. Acá te bendice. También estamos con Cartucho, estamos con Nubecita.
1: Pablito, mire, Isabel la está saludando. Mire.
2: Vamos, Isabel. Mirá que, Isabel, mirá qué campera, Isabel, ¿eh?
1: Mire, don operador. Mire, Isabel está saludando ahí de Escobar. No sé si lo llegan a ver. ¿Se ve?
2: Ahí está,
1: mira, Isabel, hacemos famosa, ¿eh?
2: A Isabel le vamos a tener que dedicar un tema después.
1: Sí, ¿qué le podemos dedicar?
2: Y aparte una palabra, me tiene que buscar una palabra relacionada al. Porque ella habrá tenido su trabajo esforzado
1: para criar tantos gurises.
2: Claro, para criarlo a este muchacho, ¿cómo es?
1: A don José, a Juan Pablo.
2: A Juan Pablo.
1: Hay que darle comer a Juan Pablo, ¿eh?
2: Ah, ¿sí?
1: Sí.
2: Es medio robusto, ¿eh?
1: Comía bulones, tuerca. El papá era mecánico, vos sabés que merendaba tuerca y bulones.
2: ¿Y a medio percherones?
1: Percherón, sí. Me hace acordar el percherón que teníamos en el campo, ¿sí? Para darle la tierra.
2: Vamos por acá, tenemos muchos mensajitos. 11-23-08-11-35. Recordá que esta noche tenemos reunión, culto tenemos en nuestra iglesia, en nuestro ministerio, a partir de las 19 horas.
1: Sí.
2: También tenemos grupo de crecimiento, 16 horas hoy. La red de varones, la red de mujeres. Mañana domingo, a partir de las 10 de la mañana, reunión general, mañana domingo en la mañana.
1: Sí.
2: No te pierdas para venir al auditorio acá en la calle Chilaver 130 y Los Andes, Ministerio Renuevo. Donde se encontró una palabra de parte de Dios a través de nuestro pastor Walter Cerante.
1: Sí, señor.
2: También mañana domingo, 19 horas, también hay reunión general,
1: Sí, también.
2: Te esperamos. Vamos por acá. Bendiciones, amanecer criollo.
1: ¿Cómo te va, che?
2: Qué bien se los ve, dice.
1: ¿En serio?
2: ¿Pero qué será? ¿Para Cartucho, para Nubecita o para quién?
1: Capaz que sí, o para el operador, che.
2: Ahí vamos a estar el 20, dice, en la peña.
1: ¿Quién dijo eso?
2: Queremos conocer a Aristóbulo y a Nubecita.
1: Mire usted.
2: Familia Rodríguez, Walter, Alicia, Jairo y Daniel.
1: Ahí está mi amigo. Mi amigo Walter. Walter Rodríguez.
2: Walter Rodríguez, claro.
1: Qué grande, un amigo. Waltercito, te mando un abrazo, mi amigo.
2: Y a la señora Alicia, Jairo y Daniel.
1: Sí.
2: La familia completa quieren conocer a Aristóbulo.
1: ¿En serio?
2: Sí.
1: Qué grande, che. Walter Rodríguez, Pablito, le cuento, es amigo de don José.
2: Ajá.
1: En la semana están comunicados, me contó, porque yo lo acompaño a veces a don José al trabajo. Le hago. Usted no cuente nada, Pablito, ¿eh? Don José no puede llevar compañía en el camión, pero yo le hago matecito a don José. Le voy de matero. Y ahí sí nos comunicamos con Waltercito. Y él me escucha, pero nunca me vio todavía. El 20 vamos a estar ahí, lo vamos a saludar. ¿Qué le parece, don Pablo?
2: Sí, ahí vamos a estar
1: firme. ¿Usted me invita, Pablito, para el 20? ¿Puedo estar?
2: Está invitado si me tiene que acompañar usted.
1: ¿Acá también me invita?
2: Pero claro.
1: ¿Va a haber empanadito a Santiago?
2: ¿Usted se va a sentar ahí en la plataforma mientras nosotros toquemos?
1: ¿En serio?
2: ¿Usted va a estar ahí con el matecito?
1: Yo le hago mate, don Pablo. Yo le hago mate. Ahí está.
2: Gracias, familia Rodríguez. Dios los bendecimos en esta mañana.
1: Un abrazo, amigo.
2: Tenemos otro audio por acá. Buenos días, buenos días. A ver quién está en esta mañana. 11-23-08-11-35. Recordá que nos puede estar mirando por YouTube a través de Renuevo Play,
1: 11-23-08-11-35.
3: Bendiga Aristóbulo, que bendiga Edu Córdoba.
1: Sí.
3: Pensame, cuando te conocí, Pablito, a lo que Dios hizo en tu vida y a lo que hoy el Señor hizo en tu bien el presente.
1: Eso fue hace 45 años. Bendiga
3: mucho la roca, que Dios bendiga mucho tu trabajo, el camioncito, cuando arrancaste con el forcito, ¿no? La verdad que hizo cosas muy, muy lindas y muy agradables.
1: Está bendecido.
3: Así que Dios te bendiga un montón. Es un tema lindo de la roca chamamecera, increíblemente las canciones que están cantando y recitando, donde estuviste, vi en el estado de WhatsApp, increíble esa noche, ¿no? guitarreada entre medio del fuego, ¿no? Y la gente, y la presencia del Señor, ¿no? Así que Dios te bendiga mucho, Pablito.
4: Sí,
3: así que
4: es cierto.
3: Un buen programa, como siempre, todos los sábados. El mejor programa que hay, Amanecer Criollo. Te bendiga, Pablito. Te quiero mucho.
2: Ale de Garín, saludamos a Margarita. Te bendecimos en esta mañana. Nos preparamos por un cortecito que ya está viniendo el invitado que pudo viajar conmigo. Sí. Dice, hola, Pablo Díaz. ¿Qué? Un abrazo grande también para vos, hermano. El saludo es para todos los integrantes de Amanecer Criollo.
1: Sergio.
2: Nos dice...
1: Sergio
2: Balcaza.
1: Yo sabía que mi amigo iba a responder ahí.
2: Bien.
1: Mira, don Pablito, lo queremos y usted no está, don Pablito. No hay programa.
2: Tenemos
1: Pablo.
2: Otro audio por ahí. Buenos días.
5: Gente de Amanecer Criollo, ahí un saludo grande ahí para todos.
1: Me suena
5: ese. Que están haciendo el programa. Un saludo enorme a ese operador, Edu.
1: Eugenio.
5: Es un genio.
1: Coincidimos.
5: Así que nada, ahí a Aristóbulo.
1: Hola, amigo.
5: Para Pablito, saludo grande ahí para todos ustedes. Esteban de Masi, acá escuchándonos en el auto, yendo al local acá en Escobar. Un abrazo grande.
2: Esteban, Dios te bendiga. Esteban y Mercedes.
1: ¿Van? ¿Quién, don Pablito? No lo escuché. ¿Quién es?
2: Esteban.
1: Esteban, ¿usted lo conoce?
2: Sí, Esteban, ¿cómo el apellido? Esteban de Masi. Esteban de Masi y su esposa Mercedes.
1: Me generó una confusión. ¿Cómo de Masi? De Masi. Cuando me dijo que tiene esposa, ahí me quema tranquilo.
2: Usted entiende todo mal.
1: Interpreto lo que escucho.
2: Está yendo a trabajar acá. ¿Sí? Nuestro amigo nos saluda en esta mañana. ¿Qué? Bendecimos tu vida, Esteban.
1: Bueno. No, como dijo de Masi, vio que cuando hay una mujer que dice, por ejemplo, Silvia Prado de Cerante. Ahí dijo Masi de.
2: Sí, Esteban de Masi dijo.
1: Claro,
2: bueno, pero usted interpreta mal o. Dice,
1: A ver,
2: ¿qué? Dice, hola chicos, nos dice Marcela Suriani, dice, acá escuchándonos, dice,
1: le
2: bendecimos en este día, Marcela, que Dios te sorprenda a cada uno que esté del otro lado, que por ahí no escribió todavía, 11-23-08-11-35. ¿Tenemos algún mensajito por YouTube para saludar a alguien?
1: ¿Cómo soy yo? No sé, ¿dónde
2: a ver, a ver, fijarse? Después que me anote, Edu, que me anote bien.
1: ¿A dónde me fijo eso, don Pablito? ¿Cómo hago?
2: ¿Estamos preparados para una tandita? Algo para ensillar. A ver, ¿con qué vamos? Escuche. Mi libertad es Jesús, se llama ese tema. La Roca Chavamecera, para vos. Ya volvemos.
1: ¡Vamos arriba!

0: Aquí estamos nuevamente en Amanecer. Justo me engancharon, ¿eh? Ahí probando unas cuadraditas que trajo Aristóbulo. Muestra el Aristóbulo qué cuadradita. Nos vinieron a visitar en esta mañana. Yo estaba... Nos vinieron a visitar en esta mañana el amigo Jason.
1: Ajá.
0: Y Jason es...
1: Jackson. Michael Jackson.
0: Jason.
1: Ah, Jason.
0: Lo voy a invitar que pase porque nos sorprendió. Sí. Vino porque él es chef. A él le gusta cocinar mucho.
1: Ajá.
0: Fuimos a Santiago.
1: Sí.
0: Fue a pasear, fue con nosotros. Fuimos ahí a colaborar. Pero él ahora se trajo de Santiago. Allá le regalaron unos chorizos caseros.
1: Sí.
0: Y se los puso a hacer como sabía que Amanecer Criollo estaba. Y nos apareció con la bandeja. ¿Qué hacemos, Aristóbulo? ¿Lo hacemos entrar?
1: Pero te invito, loco, vamos a comer todo lo que trajo.
0: Oye, ¿quién es Michael Jackson? No, a ver, vamos para adelante, el amigo Jason.
1: Mira,
0: pero mira cómo vino.
1: Venga, todos los programas, Jason, si viene así. Pero por favor, mi amigo Jason.
0: Pero.
1: Pero venga todos los sábados, usted bienvenido acá.
0: Pero voy a mostrar
1: un poquito
0: la producción de Jason, los chorizos caseros de Santiago del Estero.
1: Made in Santiago, sí.
0: No puede venir a esta hora con esto, porque ya tenemos un hambre nosotros.
1: Pero déjelo que venga, como que no, don Pablito.
2: Le gustaba...
1: Usted venga.
2: Que lo sorprendan, así que vine y lo sorprendí.
1: Amigo Jason.
2: ¿Cómo está?
1: Pablito dice, ¿cómo va a venir? Usted venga, usted me viene a ver a mí.
2: Pablito, gran amigo, buen día.
1: ¿Cómo anda, amigo?
2: ¿Están? Dios los bendiga.
0: Un poquito más cerquita, amigo.
2: Las armas.
1: ¿Qué Uy, tenga cuidado, ¿qué es eso?
2: Los palitos chinos.
1: Ah, pero usted es chino también.
2: Sí. El rulo.
1: Usted es chef, ¿no?
2: Sí,
1: tiene
2: sí.
1: Tiene pinta de chef, cocinero, chef.
2: Soy de nacionalidad peruana.
1: Ajá.
2: Y bueno, pero me siento más argentino porque este país me abrió...
1: Sí.
2: Me abrió las puertas, me abrió el corazón, me hizo conocer gente hermosa, gente linda. Uno de ellos es el gran amigo Pablo Díaz.
1: Y
2: ahora que lo conozco a vos.
1: Ah, qué bonito. Un gusto conocerlo.
0: Aristóbulo, ¿no?
2: Aristóbulo.
1: ¿Y usted toma mate, Jason? ¿Le puedo comer un matecito?
2: Si yo no tomo mate, me deshidrato.
0: Pero no es Michael. ¿Cómo dice que es este?
1: Michael Jackson,
0: chico. No, él es Jackson.
2: Jason como el libro de los hechos,
1: Porque don Pablo me pareció que me dijo Jackson, Jason. Pensé que era.
2: Michael Jackson. Soy negrito, pero no soy Michael.
1: Porque yo lo vi de acá, vio, y...
0: Si querés ponerte, a ver si escuchás ahí.
1: Me va a escuchar mejor. A ver, ¿cuál es?
2: Sí, sí, sí.
0: Ah, sí.
2: Claro, ¿cómo que no? ¿Cómo que no?
1: Ahí el volumen, a ver, ¿está bien ahí?
2: Sí, sí, sí.
0: Ahí está, muy bien.
1: Bien,
2: bueno, qué lindo.
0: Y fíjate,
1: me emociona
0: cuando te entró.
2: Michael Jackson.
1: Me emociona hasta con un famoso Jackson. Pero me impresiona porque me parece que ya. Jackson, me parece que. Que la reencarnación de Jackson.
2: Soy morochito, pero no.
0: Claro.
1: No, pero después se había pintado de blanco. Usted blanquito.
0: Le quiero contar, vamos a lo más importante, ¿no?
1: Sí, cuénteme.
0: Lo que fuimos a hacer para Dios, la verdad que algo muy lindo.
1: ¿Eso es real, Pablito?
2: 100%.
1: 100%, che.
0: Sí, 100% hecho casero en los montes santiagueños.
1: ¿Podemos probar, don Pablito?
0: Estos choris. Y sí, va. Primero que.
1: ¿Podemos probar?
0: Acá estamos como en la peña de Amanecer Criollo con comida incluida y todo.
2: Con Morfi.
1: Pablito, ¿por qué no lo invita todos los sábados? Degustación de cosas peruanas, cosas caseritas.
2: Podríamos coordinar y el próximo sábado traer un buen pochito.
1: Hacemos un bloque de comida. ¿Qué le parece? Tiramos receta.
0: ¿Pero usted sabe cocinar, por lo menos?
1: Pero sí es che, don Pablito. El che cocina, don Pablo.
2: Lomo salteado, talleres salteado, pollo broster, chaufa de pollo de carne.
1: Yo tengo que probar para creerme.
2: Ya te voy a sorprender, Pablito. Ya te voy a sorprender.
0: Mira,
1: lo que pasa es que...
0: Aristóbulo.
1: Sí, don Pablo.
0: Vamos a comentar algo.
1: Sí, vamos a comer, sí.
0: Estuvimos en los Montes Santiagueños, nos ha acompañado el Pastor Julio.
1: Estoy ansioso,
0: a la Roca Chavamecera nos acompañó el hermano Jason. La cuestión que tenemos una anécdota por ahí, capaz que hay una, no sé qué habrá por ahí, pero bueno. Tenemos un anécdota, muchas cosas lindas, lo vivido de parte de Dios, conocer gente en ese lugar, como él le comentaba. Mire las tortillas, Aristóbulo.
1: ¿Pero eso que allá donde fueron?
0: Sí, Santiago.
1: Oh, don Pablito, ¿por qué no me trajeron para probar un pedacito, che? Ya que no me llevan, usted me cuenta, Pablito.
2: La anécdota va a eso, yo iba a traer algo y bueno.
0: Claro, él iba a traer. Él quería traer una mascotita para el programa Amanecer Criollo.
1: ¿Qué pasó, don Pablo? ¿Dónde está?
0: Encontró.
1: No la dejó entrar el operador.
0: En el camino de los montes encontró una mulita. Allá le llaman el mataco.
1: Sí, lo mataco.
0: Pero es una mulita. Mire, ahí están los chorizos en el medio del monte allá, ¿lo ves?
1: ¿Dónde está la mulita? No veo la mulita.
0: No.
1: La mulita, neta.
2: Ahora vas a ver.
1: Acá está la mulita, dijo.
2: No, ¿ves que hay un medio tachito ahí?
1: Bueno,
2: ahí estaba la mulita haciendo vapor.
1: ¿A dónde está? Che, que no veo nada. ¡Ah, la veo, la de abajo! Che.
0: La cuestión, que él, en el camino entrando a los montes que íbamos, hemos encontrado un mataquito y una mulita.
1: Yo vi que la tenían en los pies en el auto.
0: Sí.
1: Me hace acordar ahora. ¡Qué
0: nervioso!
1: ¿A quién invitaron, che? ¿A quién trajo Jason usted?
0: No, bueno, le voy a contar la historia para que entiendan los amigos del otro lado.
1: ¿Qué pasó?
0: Hubo una confusión allá. Él le había puesto hasta nombre a esa mascota que encontró porque quería traerlo para Amanecer el Criollo. ¿Cómo le pusiste el nombre?
2: Bueno, le habíamos puesto el nombre de Rodolfo porque se hacía pelotita y rodaba, ¿no?
1: Ah, ¡qué lindo!
2: Rodolfo lo habíamos puesto.
1: Está bueno, che.
0: Claro.
1: ¿Y qué la pasó? Cuente, Jason, cuente.
2: La cuestión que... Pasaban los días, yo lo alimentaba a Rodolfo, le daba cascarita de la cocina, agüita, todo.
1: ¿Ya se encariñó?
2: Lo teníamos ahí.
0: Ya. Pero era un peligro en ese lugar, porque allá es el lechoncito para ello.
2: Es un asado criollo para ellos.
0: Cuando vieron que nadie iba a...
1: Sí, a buscarlo.
0: Sí, tenemos muchos mensajitos, ahora voy a leer.
1: Dame el matecito.
0: Cuando vieron que nadie le daba... Sí. Como que no veían gente alrededor de donde él estaba dando comidita.
1: Sí, dijeron, se sumó acá. Apareció de la nada.
0: Mira el horno, Aristóbulo.
1: No me diga que fue a parar ahí la...
0: No. Mire el horno. Bueno, la cuestión que... Espera que estoy buscando yo ese... El video de cuando la encontramos.
2: Lo encontramos a Rodolfito.
0: Claro, sí,
1: yo le creo, usted cuente, don Palito, yo le creo.
0: Sí. A ver si me lo busca Jason.
1: Jason,
2: creo que yo lo tengo.
1: Yo lo tengo también, me llegó a mí, Yo te
0: acá está el video. ¿A dónde lo mando, Edu?
1: A ver dónde lo mandamos.
0: Vamos para acá. Así sabe la gente que es un mataquito allá.
2: Así lo pueden ver.
1: Sí. Pablo.
0: Bueno, la cuestión que. Encontramos el mataquito, le puso nombre porque pensó en Amanecer Criollo, una mascota más, como Nubecita, como Cartucho.
1: Mira, teníamos acá arriba, don Pablito.
0: Claro, tendría que estar acá ahora.
1: ¿Qué pasa? ¿Dónde está?
0: Ahora Rodolfo.
1: ¿Y dónde está Rodolfito?
0: Y bueno, ahí vamos a eso.
1: A ver, ¿qué pasa?
0: Él empezó a alimentar todos los días, agüita, se estaba haciendo amigo, pero allá es un lechoncito y alguien malintencionado dijo no es de nadie. ¿Y qué pasó con Rodolfito? ¿A dónde fue a parar?
1: No sé, al campo, lo largaron, lo liberaron.
0: No, peor que eso.
1: ¿Qué pasó, don
0: Pablito? A la parrilla fue a parar.
1: ¡Ay, quedaron, no, Pablito!
0: Quedaron como los chorizos esos, quedaron.
1: Pero no
2: sabe. No. Yo me desperté y allá había a un hermano de allá de Santiago, ¿no? Que pasaba con Rodolfo en la mano. No, yo no pensaba que era Rodolfo.
1: Claro,
2: pasaba con uno en la mano y me dice, mirá.
1: El almuerzo de esta tarde.
2: Ah, mirá. Pude
1: el almuerzo, claro.
2: Dije, agarraron otro, mirá.
1: Vamos a
2: menos mal que yo tengo sano y salvo a Rodolfo.
1: Falta guiso.
0: Sano y salvo a Rodolfo tenía.
1: Me hizo acordar la historia de un amigo que tenía un tipo cangrejo, eso es grandote. Y se lo comió, y después le dijeron que era el de él.
2: Tipo tenaza de Homero Simpson.
1: Claro, lo mismo. Che.
2: Bueno,
1: cuénteme, ¿qué pasó?
2: Con Aristóbulo que. Yo voy a buscar a mi Rodolfo y no lo encontré. Y dije, no está.
1: Está en la valija,
2: Rodolfo.
1: O en el auto de Pablo.
2: Ya Pablo ya me lo guardó.
1: Lo
2: dije,
1: guardó,
2: ¿viste?
1: Claro.
2: Pablo, buen amigo, ya me lo guardó.
1: Así no se lo olvida.
2: Claro. Bueno, cuestión que seguimos buscando a Rodolfo y allá me dice, mirá, probá esto.
1: Sí, probá.
2: ¿Probo? ¿Qué es rico, eso? Che. Eso es Rodolfo que ya rodó, me dijeron.
0: ¡Oh!
2: ¡No! Yo me quedé así.
1: ¿Cómo que?
2: Con Rodolfo en la mano. Hay una foto donde yo estoy probando Rodolfo en la mano. Sin saber que era Rodolfo, ya me lo había comido.
1: Ah, estaba rico al menos, che.
2: Y estaba muy bueno, pero la cuestión es que nos habíamos encariñado con Rodolfo y terminó rodado.
1: Me hace acordar la historia de Aurorita, Aurorita.
0: Y tremendo, cuando a él le trajeron a Rodolfo sin saber que era Rodolfo, él probá esto que este es el manjar de acá.
2: No sé, acá está Rodolfo, no sé si se puede ver.
1: No, lo hicieron de verdad
2: la parrilla.
1: ¿Y usted cómo lo comía eso?
2: No sé si lo puedes ver ahí.
1: Che, pero no le sacan el cascarón.
2: No, con cascarón y todo.
1: Eso sale como una sopa, esa carne. Así.
0: Ahí está, mire, ahí está comiendo a su propia mascota. Está comiendo ahí a Rodolfo.
1: Míremelo.
2: No, Rodolfo.
1: Y lo comió con ganas, che, se ve.
0: Lo comió con ganas.
1: Si hubiese sabido que era el Rodolfito.
2: No lo comía, pero bueno.
1: ¿Y qué sintió después que lo probó?
2: No.
1: ¿Qué se sintió mal?
2: Si vamos a ir por el sabor, estaba bueno. Está claro, bueno, pero después.
1: No tiene la culpa, ¿eh?
2: Pero después. El sonidito lo hizo todo.
1: Pero usted no se sienta culpable, a usted se lo. Le vendieron gato por liebre.
0: Queremos saludar al hermano Samuel Díaz, ahí el acordeonista de la Roca Chavamecera, que fuimos a sus pagos, ahí estuvimos.
1: Ah, su pago.
0: Claro, la manga es el lugar de él, de donde nació. No está escuchando. Y
1: bien, Samu.
0: Un saludo para Carlito, Samu. Para Samu, para Jairo, para mirá, Rodrigo, Samu. Para toda la Roca Chavamecera, ¿eh?
1: Mirá con qué estamos acá, Samu. Mirá, un amigo.
2: Samu,
1: mirá.
2: Dios te bendiga.
1: Mirá, Samu, a ver si vos te venís como vino él, ¿eh?
0: Mirá, aprovechá, Samu, mirá los chorizos, pero poné un poquito de YouTube a ver cómo.
1: Sí, yo lo quiero probar, a ver, porque mucho.
2: A ver, Aristóbulo, ¿serviste?
1: A mí me dijeron que se puede comer, yo voy a comer.
2: Ahí estamos.
1: Mire, don Pablo está grabando el
2: momento exacto.
0: Una fotito.
1: Para que la gente vea que Aristóbulo está comiendo de verdad. Ahí.
0: Sí.
1: A ver, chuta, bueno, tiernito esto, ¿eh?
0: Dice mirá. Por acá. A ver. Dice, buenos días, Pablo. Hola. Dios le bendiga.
1: Usted siga el programa, don Pablo. Usted siga.
2: Aristóbulo está en su mambo.
0: Buen día, Dios los bendiga. Un saludo fraternal. Bendiciones al grupo Amanecer Criollo. Quisiera escuchar un tema de Tupanoy, nos pide. Soy Nancy, esposa de Cristian Romero. Chau, bendiciones. Saludo a Cristian. Saludo para vos, Nancy. Gracias por comunicarte en esta mañana. Tenemos audio también que nos están acompañando.
1: Usted siga, don Palito.
0: 11-23-08-11-30. ¿Y cómo están esos choris?
1: Usted siga, don Palito. ¿Usted?
2: Acá estamos haciendo un rato aparte.
0: Sí.
2: Estamos haciendo un trato aparte, Paulito.
1: Me parece que me voy a cortar el pancito al medio y me voy a hacer un choripano, pero ¿le paso uno? Usted siga, don Pablo, usted siga ahí, encueste acá.
0: ¿Verdad que ya tiene nervioso? No puede hacer, quiero dar un bocado. Un bocado y lo...
1: Don Pablito, ¿le preparo un choripancito?
2: Sí, y eso...
0: Son 20, así que...
2: No, son 20, entonces para la próxima tenemos que traer un pollo a la brasa.
1: Da justo.
0: Contanos, ¿qué viviste en el campo de Santiago por tu primera vez que has ido? Por ejemplo, algo que te llamó la atención, que dijiste, wow. ¿Qué nos puedes contar, Jason?
2: Bueno, para mí, la verdad, lo que me marcó mucho fue cómo es el tema del agua, cómo almacenan el agua los habitantes de ese lugar, ¿no? Muchas veces acá nosotros tenemos las comodidades y nos quejamos por lo que nos falta, cuando allá ellos, con lo que tienen, son felices, ¿no? Me tocó mucho el corazón ver cómo hacían.
0: Aristóbulo, hable. Estás comiendo mucho, Aristóbulo.
2: Ahora está feliz.
0: Él quiere que nosotros conversemos.
1: Sí, usted charla entre. Lo escucho, ¿eh? Sí.
2: Donde almacenaban agua de lluvia. Y con esa agua de lluvia.
0: En los aljibes, en los pozos,
2: en los
0: ¿qué
2: pozos.
0: Hacen?
2: Con esa agua de lluvia se sustentan, ¿no?
0: Cocinan,
2: toman.
1: Todo con lo mismo.
2: Con esa misma agua de lluvia, ¿viste? Y a veces uno que está acá tiene mucha comodidad y allá eso me marcó mucho.
0: Sí.
2: Me marcó mucho también el tema de la incomunicación que hay allá, ¿me entiendes? Porque allá no hay señales de teléfono, no hay antena de Wi-Fi, no hay nada. Caminábamos con Pablo y con el pastor
0: Julio López,
2: a quien le mando un saludo. Caminábamos como 40, una hora para tratar de buscar una señal y no encontrábamos. Y eso me marcó, ¿no? Cómo a veces nosotros acá renegamos por cosas tan sencillas.
1: No, se corta el internet 10 segundos y
2: sí, ya estamos. Pero viste, no miramos la otra cara de la moneda, como quien dice, ¿no?
1: Acá enseguida miramos la otra cara y el personal me voy a movistar.
2: Sí, pero eso me marcó mucho y la verdad que. También me marcó mucho el recibimiento que tuve por parte de las personas, ¿no?
1: Gente
2: al igual que en Buenos Aires, muy cálida, muy cálida, te abraza.
1: Amiguera.
2: Te atiende.
1: Oh, qué lindo.
2: Te ven, ponele, ya están llenándote el agua del termo para el mate, ya te están dando la tortilla, por acá, esto. La verdad que muy, pero muy, muy agradecido.
1: Qué lindo.
2: Para mí fue una experiencia muy buena, la humildad.
0: La humildad de cada familia.
2: Exacto.
0: Tienen, para que te des una idea, piso de tierra. Y esa humildad te la comparten, te brindan todo, te brindan ese momento, esa mateada, ese pan casero que hicieron.
2: Te hacen sentir en familia.
0: Claro.
2: Te hacen sentir en familia.
1: ¿Sabes, Jason? Que me gusta mucho esa vida a mí.
2: Sí, es muy
1: estar con
2: lindo,
1: esa gente. En un tiempo compartíamos, nosotros íbamos a Corriente, a Guayquiraró, a compartir con la gente y también vivían en chocita de paja.
0: Ajá.
1: De paja, de barro y piso de tierra. íbamos con ellos a cocinarle, a pasar tiempo. Me gusta mucho eso.
2: Qué lindo.
1: Sí, qué lindo lo que está contando.
2: A mí me marcó mucho eso. Para ser la primera vez que voy, yo tengo ya casi, voy a cumplir 10 años en Buenos Aires.
1: Ajá.
2: Y es el primer año que voy a la manga, digamos, porque a Santiago fuimos una vez también a Pampa los Guanacos, sí, me acuerdo. Que
0: saludamos a los amigos de Pampa los Guanacos ahí también.
1: Ah, sí.
0: Al pastor Gustavo. Sí, a Gustavo, su esposa.
1: Están yendo a dos lugares, están yendo entonces, sí, Pablito. Sí. Pampa los Guanacos. Y
2: también,
1: y también
2: a los amigos de Quimilí.
0: A los amigos de Quimilí.
2: También conocí Quimilí.
0: Y a Cloromida, también a los amigos de Cloromida.
1: Bueno, cuéntenos.
2: Me acuerdo que yo, a mí no me salía el nombre de Cloromida. Y digo, bueno, vamos a ir donde doña Florinda. Digo, porque no me sabía el nombre. Y le puse cualquier nombre. Florinda, le mandé. Sí. Pablito, ¿dónde vamos a ir? Donde doña Florinda. Vamos, en doña Florinda.
1: Quedó
2: doña Florinda. Y bueno, la verdad que es muy lindo. Agradecido con el pastor Julio, con como yo le digo a Pablo. Pablo sabe que lo estimo mucho, lo quiero mucho y es parte de mi crecimiento espiritual, digamos. Está él también, con sus palabras, sus consejos. La verdad es un gran amigo.
0: Lindo trabajo se hizo allá de parte de Dios. Amén. Estar hablando con personas, de abrazarlos, de por ahí sacarlo un poco de eso, de lo que ellos viven cada día y poder, ¿no?, que ellos puedan recibir ese abrazo también. Humilde de parte de nosotros, ¿no?
1: ¿Qué?
0: Que por ahí no nos conocen y con un simple abrazo le entregas todo. Y ellos pueden también entregar todo.
2: Sí, bueno, lo que sí veo que Aristóbulo lo que no quiere entregar son los chorizos.
1: No.
2: Él no lo quiere entregar eso.
0: Edu, tenemos audio por ahí, a ver quién está. 11-23-08-11-35.
1: No me toque.
0: Buenos días.
3: Hola. Buen día, chicos. Dios los bendiga. ¿Cómo están?
1: Bien.
3: Sí. Acá mi marido escuchando la radio los sábados, fiel ahí.
0: A ver, ¿quién es?
3: En Campo de Gallo, Quimilí, todo eso, no hay señal.
1: Ajá.
3: Es un desastre, ¿vio? Hay que subir arriba una planta, arriba de todo, y levantar el teléfono, ahí tenés señal.
2: ¿Viste lo que le contaba?
3: Yo soy santiagueña, pero soy la parte de Añatuya, Pinto.
0: Conocemos
2: por esos lugares.
3: Ya Malbrán, eso ya estamos.
1: No conozco
3: más
1: nada por ahí yo.
3: Pero después de la tuya, banda, olvídate.
0: En Añatuya está el pastor Chorromecero.
3: Pero bueno, Dios
0: Chuno
3: lo bendiga
0: González.
3: Mucho y estaremos el 20 de junio, dice que va a haber folclore, todo en la iglesia, así que estaremos.
1: Sí.
3: El año pasado estuvo hermoso.
1: Sí.
3: Y este año va a estar mejor que el año pasado. Así que Dios los bendiga.
0: Alicia
3: los
0: se comunicó.
3: En la radio. Yo soy acá de Benavide, el barrio Las Casitas, cerca de Doña Ofelia.
1: La conozco,
3: no sé
1: Ofelia.
3: Si el yerno está ahí.
1: No, pasó por acá y se fue.
3: Soy vecina de Doña Ofelia.
1: Sí.
0: Ahí Alicia se comunicó.
1: No conocemos, Ofelia.
3: Y Dios los bendiga muchísimo. Y si me pueden pasar un chamamé de Tupanoy.
1: Puede ser.
3: Sí. Los agradezco. Ojalá esté Tupanoy.
2: Mirá que me
3: el 20 de junio.
1: La esperamos.
0: No, venimos con algo nuevo.
3: Dios los bendiga mucho.
0: Alicia, para el 20 de junio va a estar la Roca Chamamecera, santiagueño, son los amigos. Ahí vamos a estar impartiéndote todo el chamamé. Conozco a Nachuya, está el pastor Chuno González, Pinto. Hemos pasado, cuando vamos a Pampa de los Guanacos, llegamos hasta Quimilí, de Quimilí vamos a Pampa de los Guanacos y pasamos por esa ruta que ella nombró. Todos esos pueblos.
1: Vamos a estar rogando a Dios, Pablito, por la Roca Chamamecera para que esté. No puede faltar. Está sonando muy bien, Pablito. Sí.
0: Tenemos más audio por ahí del amigo Gustavo.
2: Está muy lindo.
0: A ver qué dice Gustavo.
2: El mate de Aristóbulo me hace acordar a Filimona.
1: ¿Quién era Filimona?
2: Filimona era una vaquita también que teníamos ahí.
0: A ver quién está. Vamos con el audio.
4: Hola, bendiciones para todos los que hacen el programa.
1: Hola.
4: Para los que escuchan también. Quería agradecerle por este precioso programa, que puedan seguir adelante. Me gusta, y ahora me gusta más cuando hablan de comida, ¿no? Comida
1: a mí también.
4: De mis pagos, de allá de lo que es Salta, Santiago, todo el norte argentino. Muchas comidas regionales que aún a veces se extrañan. Pero bueno, muy, muy hermoso el programa, muy lindo como digo siempre. Ahora los sábados se me complican poder escucharlo, pero cada vez que puedo hago el esfuerzo y los escucho. Un saludo nuevamente para todos, todos los que hacen el programa, para los que hablan, para los que están atrás del programa, para aquellos que escuchan. Y bueno, muchas bendiciones y que sigan adelante.
1: Qué lindo, ¿quién es Pablito?
0: Creo que tenemos otro audio más de Gustavo el Salteño.
4: Bueno, me olvidé de decirle mi nombre, es Gustavo Díaz. Como digo siempre,
1: es un primo, don Pablo.
4: Bien salteño. Ajá. No soy nada de Pablo Díaz, solo hermano en Cristo.
1: Ah, ¿nada que ver?
0: Él siempre...
1: ¿Viste? ¿Qué está al aire, don Pablito, que me está contestando?
2: Siempre dije... remarcando.
1: Mire, yo le dije al primo de Pablo y no soy nada. ¿Me está contestando? ¿Qué está al aire, che, che? Bueno, don Pablito, ¿sabe que me estoy sensibilizando?
0: Sí. Usted está como, como Jason, sí. Porque Jason conoció también, ya la quería agarrar como mascota, le puso nombre a la ternera, sí. Que tenía que... era una producción para todo, iba a ser. Ah, ¿y qué nombre le puso a la ternera?
2: Filimona se llamaba.
1: ¿Qué pasó a Filimorri?
2: Filimona, desde que llegamos, estaba ahí al lado de la pieza donde estábamos nosotros, empezamos a hacerle cariñito.
1: Ah, ¿cuando fueron a viaje?
2: Sí, cuando estuvimos
1: en Santiago. ¿Qué?
2: Amaneció y ya no estaba Filimona.
1: ¿Y no amaneció? ¿Qué pasó?
2: No, yo pensé que la habían llevado a pastear.
1: Ay, pasan cosas medio raras.
2: Yo dije, la llevaron a pastear, ¿viste? Y bueno... Al rato nos dijeron,
0: se
2: vamos.
0: Se pone mal, no le ¿para qué le cuento?
1: La aurorita.
0: Sí, claro, sí, igual.
1: Cuénteme.
2: Nos fuimos al comedor y una sopa muy rica.
1: Pensé que me iba a decir un asado.
2: Una sopa muy rica de Filimona.
1: ¿Cuánto hizo? Comer un puchero que comer.
2: Terminó en sopa y en asado.
0: Claro, la sopa con los garrones, con los rabos.
1: A mí por lo menos me quedó la pezuña, la aurorita. ¿Usted le dejaron algo?
2: Nah, el cuero. No me dejaron nada, ni el cuero.
1: Ay, el cuero. Pablito, me sensibilizó este muchacho. Por ahí le guardo un poquito de chorizo, ¿eh? Por ahí le dejo probar, ¿eh?
0: Esa es, capaz que Filimona esa, ¿eh?
1: Ay, me da impresión ahora. Ya lo probé, estaba rico, ¿eh? ¿Qué era la Filimona?
2: La Filimona terminó en puchero, en milanesa,
1: asado,
2: en chorizo.
1: Ay, por
2: en todos lados apareció Filimona.
1: Mira, miremos el lado positivo, sí, bueno. Los alimentos.
0: No está llegando nada para allá.
1: ¿Usted quiere ser tranquilo?
0: ¿Usted está comiendo todo Aristóbulo?
1: No llega nada. Pavito, el productor. Para estoy esperando el corte para que nos sentemos todos juntos.
2: No se lo puedo sacar, Aristóbulo.
1: Venga, yo. Estoy como perro malo ahí. No me toquen ahí.
0: Dice por acá, Nadia, buen día. Estamos escuchando el programa. Muy lindo. Saludos a la familia Grandi y a Martina, dice. Ellos nos están escuchando desde Benavide, ahí prendido amanecer.
1: Está solita escuchando, sí.
0: Dios les sorprenda en esta mañana.
2: Qué lindo.
0: Qué lindo compartir. Bueno, tanta historia que hemos pasado.
1: ¡Qué cartucho!
0: ¿No?
2: Sí, han pasado muchas cosas y la verdad que maravillado. Me he quedado maravillado.
0: ¿Cómo trabajan con el carbón, no?
2: Exactamente. La gente vive del carbón. Caminás 2-3 kilómetros y ves la de hornos de carbón. Es su sustento de ellos. Trabajar con el carbón.
0: Allá no hay fábrica. No hay fábrica.
1: Ellos lo venden.
2: Lo preparan, claro. Y ellos lo embolsan. ¿Embolsan? Y lo venden.
1: Ahí.
2: Exacto.
0: A usted, Aristóbulo, me gustaría mandarlo para que pueda embolsar carbón, a ver cómo quedaría.
1: No hay problema, don Pablito.
2: Ahí se iba a quedar como Michael Jackson, con la barba y con...
1: ¿Te imaginas la barba toda tiznada de negro, don Pablo?
0: Los ojitos se le van a ver nomás.
1: ¿Sabes qué? En un tiempo quemábamos nosotros leña y preparábamos carbón, pero para consumo personal.
2: Ah,
1: sí, en la Santa Fe. Sí, cuando éramos jóvenes, ¿vio? Cuando recién nos casamos con la Margarita... todo a pulmón hacíamos, ¿vio? Yo era más joven.
0: Usted sabe que, claro, me imagino.
1: Y todo a pulmón era. Cuénteme, Pablito.
0: Yendo a la palabra de que corresponde al día sábado 6 en el devocional, Tiempo con Dios, me trae reflexión a todo lo que estamos hablando, porque la palabra está en 1 Corintios 12:21 en adelante, empieza diciendo así: el ojo no puede decirle a la mano, no te necesito, ni la cabeza puede decirle a los pies, no los necesito.
1: Sí.
0: Al contrario, los miembros del cuerpo, que parecen más débiles, son los que más se necesitan. ¿No? Y sigue, ¿no? La historia en 1 Corintios 12:21-31. Y yo hablando acá, comentando, ahora recordando con Jason lo que vivimos y contándole a la audiencia y a usted, Aristóbulo.
1: Sí.
0: Ahí tenemos en pantalla. De hecho, algunas partes del cuerpo que dice, el ojo nunca puede decirle a la mano, no te necesito.
1: Obvio.
0: La cabeza tampoco puede decirle al pie, no te necesito. Sigue diciendo. De hecho, algunas partes del cuerpo que parecieran... los más débiles o los más innecesarios y menos importantes, en realidad son los más necesarios, ¿no? Sigue también diciendo. Y las partes que consideramos menos honorables son las que vestimos con más esmero, así que protegemos con mucho cuidado esa parte que no deberían verse. También sigue diciendo. Mientras que las partes más honorables no precisan esa atención especial.
1: ¿Qué?
0: Por eso Dios ha formado el cuerpo De tal manera que se le dé más honor y cuidado a esas partes que tienen menos dignidad. Bueno, y sigue diciendo también, esto hace que haya armonía entre los miembros y a fin de que los miembros se preocupen los unos por los otros. Qué linda esa parte, sí, ¿no? Qué linda esa parte. Y bueno, y esto está hasta el 31, pero a ver, vamos un poquito a desmenuzar esto. Porque yo, escuchando el relato y viviendo lo que viví en Santiago del Estero, la gente se encuentra mucho con la naturaleza.
1: Sí.
0: Y es necesaria. Por ahí nos afligimos un poco, cuidamos acá mucho la reserva, ¿no? Los animalitos, todo. Pero para ello es muy necesario.
1: El sustento, Pablito.
0: El sustento. Sí. Yo me encontré con el corral, con todos cabritos bebé, que vos lo levantabas y una mascotita.
1: ¿Y qué hacen con eso, Pablito?
0: Y bueno, y la producción para sustentarse.
2: Es el sustento de ellos.
0: Porque allá no hay carnicería.
1: Es difícil no cariñarse.
0: No hay supermercado, no hay frigorífico. Claro. La leña. Sí. Es sustento de ellos, porque ellos pueden producir lo que nosotros por ahí consumimos, el carbón, los postes de quebracho para los alambrados. Sí. Es sustento, como la palabra remarca, cada parte de nuestro cuerpo es esencial.
1: Sí.
0: La mano no puede decirle al ojo no te necesito.
1: No, Pablito. Claro.
0: La boca no le puede decir a los pies no te necesito. Es fundamento para algo, ¿no? Y así nos reflexiona un poco la palabra que está en el devocional de este día. Y hay una pequeña reflexión que dice, el mundo exalta lo que parece bueno y desecha lo que parece defectuoso. Escoge lo que parece valioso y hermoso e ignora lo demás. Pero esto no debe ocurrir dentro de la iglesia, por ejemplo. Ella es el cuerpo de Cristo, los creyentes son miembros de él, las debilidades y la falta de cada miembro ejercen un efecto negativo en todo el cuerpo. Y la fortaleza y la hermosura de los miembros beneficia a todo el cuerpo. Sin embargo, los miembros que al alcanzado madurez fortalecen a los débiles. ¡Wow! ¡Qué importante! Los miembros que alcanzan o que alcanzaron madurez fortalecen al débil. Embellecen lo que parece menos digno y valoran lo que no es valorado.
1: Así es.
0: Y de esa manera todos los miembros se gozan. Los miembros que parecen más débiles son los más necesarios dentro de nuestra comunidad. Si alguno de estos es exaltado, todos los demás miembros con él reciben honra.
1: Wow. Wow.
0: ¿No? Esa es una reflexión de la primera parte que hemos leído, 1 Corintios 12:21. Qué importante lindo, es valorar hasta lo mínimo, ¿no? Acá habla del cuerpo en Cristo, de cada hermano. Si un hermano falló, tiene una falla, ayúdalo. Porque va a ser necesario para que continúe la obra del Señor. No lo deseches, no lo condenes, no lo acuses. Que se levante, que si tiene que cambiar algo, va a cambiar, pero así tenemos que ser todo, porque lamentablemente, acá en Renuevo sé que no pasa, pero por ahí, en nuestra comunidad como cristiano, pasan esas cosas. Ven un defecto a un hermano y ya lo condenan, lo etiquetan.
1: Sí.
0: Y todos somos, como el cuerpo, como nuestro cuerpo, somos todos importantes y cumplimos una función en esto, lo que Dios está preparando para cada vida. Entonces, hablando un poquito sobre lo que hemos vivido con el hermano Jason, la palabra de hoy, devocional, no habla de eso, ¿no? Valorando a los más débiles, lleva como título esto.
2: Oh, mirá, qué lindo.
0: ¿Qué nos la puede dejar esto?
1: Muy lindo. Don Pablito, me gusta lo que usted está diciendo porque estaba reflexionando. Si a usted le duele una parte del cuerpo, por ejemplo, se golpea una pierna y está rengueando, el resto del cuerpo no lo va a desechar. Usted va a tratar de solucionar, de poder sanar el problema de la pierna, porque necesita la pierna para trasladarse, moverse, ir para acá, para allá. Entonces usted hace todo lo posible para recuperar esa pierna, quitar el dolor y poder moverse. De la misma manera, nosotros quizás en el cuerpo de Cristo somos un brazo, el hermano es una pierna. No lo podemos desechar, como decía usted, Pablito. Tenemos que tratar de sanar, abrazar.
0: Contenerlo.
1: Todos tenemos
0: acompañarlo,
1: errores. Pablito, acompañarlo, claro, guiarlo.
0: En ese proceso. Sí. Por eso somos, como dice acá la palabra, ni el ojo puede decirle a la mano,
1: no te necesito.
0: No te necesito. Somos tan importantes porque es lo que Dios está formando.
1: Es verdad.
0: Quiero saludar a mi primo ahí, a Fernando Falcón, que nos está viendo. Me dice, te estoy viendo por YouTube, se entrecorta, dice. Tal vez tiene problema él de señal, ¿no?
1: Puede ser.
0: Porque cuando no tenemos buen
5: Wi-Fi.
0: Buen Wi-Fi.
5: O buen internet.
0: Claro.
1: ¿Está en la isla, don Pablito, o no?
0: ¿Eh?
1: ¿En la isla está su primo?
0: No, él está, no sé dónde debe estar, porque capaz que en su casa, en el talar, tal vez. Quiero saludar a su familia, bendecir a su hogar, a su familia.
1: ¿Qué?
0: No recuerdo el nombre de la esposa de mi prima, porque hace muchos años que no los veo. A pesar que estamos tan cerca, tenemos que hacer una juntada, Fer.
1: Ahí vamos comer un asadito.
0: A sus hijos, quiero aprovechar a saludar a mi tía Teti, a mi tío Toto.
1: Ya tenemos los chorizos.
0: Sí. quieren invitarse
1: nomás,
0: chorizo casero.
1: Hay que compartir, eso lo aprendí de ustedes que vienen de Santiago y la gente comparte todo. Sí.
5: Dice, lo que veo allá atrás del vidrio está mirando con ganas.
1: Se está enfriando esto, don Pablo, ¿eh? A ver, usted hable nomás. Chale.
0: Claro, usted me hace hablar a mí y usted aprovecha y Eduardo.
1: Y usted habla mucho, don Pablito.
5: Eduardo está tocando el vidrio.
0: Mirá, ¿qué pasa? Tengo otro mensajito.
1: Limpie.
0: Un abrazo a todos.
1: Sí, un abrazo.
0: Y yo escuchando y cavando unas bases para hacer la cocina de la iglesia.
1: Oh, qué lindo.
0: Ahí te mando dos fotos. Lo escucho por una aplicación, por YouTube. Y se me entrecorta un poco. Dice, un abrazo, un tema de Tupanoy. Sí. El Toro, gracias a Dios, lo siga bendiciendo. Carlos Flores de Salta.
1: Mi amigo.
5: Saludo para Salta.
1: Vamos, Carlos.
0: Ahí mandé la foto. Sí. Está acabando para hacer la cocina. Base. Para la iglesia.
1: Ah, don Pablo,
0: Del pastor allá que está en
1: Sagrada. Pero don Pablito, ¿no habían hecho el templo?
0: Ahora están haciendo la cocina.
1: ¿La cocina?
0: Claro.
1: ¿Qué quieren los chorizos que de Jason acá? Los sanguchitos.
5: Tal vez que yo vaya a cocinar.
1: O que vaya a cocinar, ¿por qué no? Vamos.
0: Dice Jairo, saludame, Pipi, te estoy escuchando. Contá que te... que Samuel se armó una pomponera.
1: ¿Qué fue?
0: Y se enojó.
1: Pipí, pompón, ¿qué todo eso? Entre gauchos de pomponera.
5: No, lo que pasa es que al amigo Pablo le decimos Pipi, ¿no? Un saludo para Jairo.
1: Yo no
5: Jairo
1: entendía nada,
5: Nosotros le decimos Pipi o pompón, ¿viste? Ahí está. Y lo de la pomponera lo dejamos ahí nomás.
1: Esto, gaucho
5: ahí
1: nomás. Medio
0: raro, ¿no? Lo que cuenta.
1: Esto, pipí, pompón. Esto, gaucho medio...
0: Bueno, seguimos. 11-23-08-11-35, nuestra línea de comunicación. Y estábamos en la palabra, ¿no?
1: Don Pablo.
0: Y yo no sé si Jason nos quiere compartir algo de qué necesarios somos, ¿no? Tanto dentro de la iglesia, tanto cada parte de nuestro cuerpo, porque así Dios lo dispuso, Dios lo quiere así. Y nada, de mi parte ya más o menos dije lo que yo anhelo en mi corazón. Jason, ¿querés compartir algo?
5: Sí. Pablito, gracias. Hermosa reflexión, hermosa palabra, ¿no? Que nos incita a, como también, ¿no? Si lo traemos a no mirar la paja que tiene el hermano sin antes fijarnos la viga que tenemos, ¿no? Porque muchas veces pasa eso, menospreciamos o hacemos de menos a la persona cuando en realidad esa persona Dios la puede usar para nuestro crecimiento. Por eso es que es necesario, uno nunca sabe. Entonces muchas veces nosotros juzgamos a las personas. Y es más, aún cuando los vemos caídos, en vez de ayudarlos, los queremos cavar el pozo y hundirlo más.
1: Claro.
5: Cuando en realidad lo que tenemos que hacer es, como hermanos, como fraternidad, dar la mano y levantarlo. ¿No? Y no fijarse en lo que él tiene y lo que tú no tenés, sino fijarse que juntos puedan seguir en la brecha. Yo por eso siempre, y lo vuelvo a recalcar, le agradezco a Pablito, ¿no? Porque parte de mi crecimiento... sus palabras, sus consejos, muchas veces me ha retado, aunque no lo crea Aristóbulo, cuando reta a Pablito, reta. Muchas veces me ha retado.
0: Pero con amor. Una corrección
5: dice,
0: con amor.
5: Dice la palabra dice que el que no corrige no ama, pero el que corrige, ama. Y no hablo de corregir a chicotazo, nada, no. Hablo cuando te corrigen con amor.
1: Con amor. A mí no me corrige, capaz que no me ama.
0: Así que usted ya está formado, Aristóbulo.
1: Ya está formado.
0: Que no tiene sus cositas, que come solo, que no le conviene.
5: Lo único que le falta es sacarle la...
0: Pero recuerde la palabra, es mejor dar que recibir. Así que ahora va a agarrar el platito con y me le convida a todo ahí.
1: Pero está ahí, don Pablo.
5: Ya lo está terminando, Aristóbulo.
0: No pasa nada, Edu, ahí del otro lado.
5: Vamos a hacer algo.
0: Mirá, así está Edu, dice.
5: Vamos a hacer algo, Pablito, Aristóbulo. Yo ahora estoy sirviendo. Estoy sirviendo por el tema de la parrilla.
0: Se está haciendo parrilla.
5: Yo le voy a decir algo. El sábado, si ustedes me invitan, yo voy a traerle un pollo a la brasa para que prueben lo que es.
1: ¡Ay, Dios!
5: ¿Les parece?
1: Mirá pero que, obvio.
0: Mirá que está saliendo en vivo,
5: sí,
0: Jason,
5: sí. Estamos viendo. Ahí está. Edu es el primero que aplaude.
1: Testigo, Jason, próximo sábado.
5: Bueno.
0: Hoy está ocupado.
5: Hoy estoy así porque estoy sirviendo
0: libre,
5: con el tema de los pastores.
1: ¿Qué usted es River, Jason?
5: De Perú.
0: Quiero que escuches esto. No quiero que por ahí se malinterprete gente que por ahí no está escuchando por primera vez, y que diga qué pasa, por qué hablan de que uno está mirando al otro. Nosotros hacemos muchos viajes, si quieren llamarlos misioneros, pero te encontrás con personas que por ahí fueron dañadas en algún momento, y hay de todo, ¿no? Hay de todos, hay distintas formaciones. Entonces, hoy por ahí, si vos estás medio alejado de Dios y por ahí tuviste algo con algún hermano en la fe y vos decís que clase cristiano es este, bueno, deja eso atrás.
1: ¿Qué?
0: Deja eso atrás, avanzá. Nuestro ministerio, no, sí lo he visto por afuera, pero con esto quiero ir a que Dios es bueno. Dios es Dios de amor, Dios de amor, Dios que no te condena, Dios que está. Dice que cada mañana Él renueva
1: su misericordia.
0: Ahí está. Ahí va. Así que parte un miembro importante para la iglesia, cuerpo de Cristo. Así que no aflojes, no bajes tus brazos, pensando que nada te detenga, que nada te detenga. Problema va a haber.
1: Va para adelante.
0: Va a haber problema. Pero una cosa el problema solo, otra el problema con Dios. Yo estoy atravesando un problema, que en una situación con mi papá. Pero lo bueno de esto que lo estoy llevando bien, porque él le puedo, tal vez no le hablaba antes del amor de Cristo, hoy le estoy hablando. Dios lo pudo aceptar en su corazón.
1: ¡Qué bueno!
0: Y está pasando lindo. Hoy él está en una situación que por ahí está medio angustiado, tal vez está pasando, que está en una cama,
1: arriba
0: por una quebrada de cadera. Él tiene que Dios lo va a sacar adelante.
1: Amén.
0: Y Dios me tiene que usar a mí para llevarle eso, para decirle eso.
5: Gloria a Dios.
0: Así que problema va a haber. Hoy estoy pasando, si quieres llamarlo un problema, pero yo estoy fortalecido, estoy sobre la roca.
1: Muy bueno, Pablo.
0: Así que bueno, te aliento también. Pablo. Problema va a haber, pero no es el problema solo. Exacto. O sola.
1: Sí.
0: Otra cosa, el problema que esté él.
1: Ahí está.
0: Y yo sé que mi problema está él. Sé que algo va a ser. Va a hacer algo con mi padre, va a hacer algo conmigo, va a ser uno de ustedes. Por eso te aliento en esta mañana, desde acá de Amanecer Criollo, junto a Jason, que lo vamos a liberar para a seguir sirviendo, porque nos queda media hora más. Jason, no te queremos sacar más, junto a Aristóbulo, te bendecimos en este momento.
5: Muchas gracias a ustedes.
0: Puedes saludar.

0: este medio, que lo siga fortaleciendo, porque es muy lindo, aunque no lo yo también los escuché. Sí. No. Sí. Así bueno, van probando. Bueno. Y usted... eso que no escuchó el gallo sí. Ruperto.
1: Si usted tiene ahí de su criadero un pollo, ya puede traerle para que lo cocine.
2: No hay problema, don Pablito, traemos, Pablito, ¿me permite dejarle unas palabritas a los dos?
0: Sí, sí.
2: A mis amigos. Yo les quiero dejar algo.
1: Ahí está.
2: Dice Salmo 91, 14 al 16. Dios dice, lo dice nuestro tata, nuestro tata Dios, dice así. Yo tengo otra versión distinta, por Eva suena diferente. Mi pueblo me ama, sé que ustedes aman al Señor, por eso trabajan tan lindo viajando, llevando la bendición a tanta gente linda en la provincia, el servicio, lo que Jason hizo con nosotros. Dice así, mi pueblo me ama y me conoce, por eso yo lo pondré a salvo, ¿sí? Cuando me llame, le responderé, así que tranquilo, y estaré con él, con vos, en su angustia. Pablito, vamos, Pablito, vamos, el Señor bonito. Está con vos. Te está acompañando con el tema de tu papá también en toda circunstancia. Dice así, cuando me llame le responderé y estaré contigo en tu angustia. Lo libraré y lo llenaré de honores. Amén. Le daré muchos años de vida. Qué bueno, ¿eh? Y lo haré gozar de mi salvación.
0: Gloria a Dios.
2: Le dejo esta palabrita, muchachos. Salmo 91, versículo 14 al 16.
0: 91, 14 al
2: 16. Les quiero dejar esto, Jason y Pablito.
0: Lo tomo.
2: Ahí
0: lo
2: tomo,
1: Aristóbulo. Vamos con el Salmo 91, lo voy a repasar de vuelta.
2: Repasen en su versión, Pablito.
1: Sí.
0: 91.
2: 14 al 16.
1: A ver, ajá, qué dice, del Pablito. 14. Dice, por cuanto en mí ha puesto su amor, yo también lo libraré. Por cuanto en mí ha puesto su amor, dice el Señor.
2: Sí.
1: Yo también lo libraré. Qué importante es que pongas tu amor hacia el Señor.
2: Amar a Dios primero.
1: Tu confianza hacia el Señor. Tu problema
0: ante el Señor.
1: Hacia el Señor. Porque dice en su palabra, en Salmo 91, 14, por cuanto en mí ha puesto primeramente tu amor, tu problema, tu necesidad,
2: ahí está.
1: Tu dificultad,
2: sí, señor.
1: Tu tempestad, porque yo estoy en la barca, dice el Señor. Amén. Por cuanto ha puesto eso, yo también te voy a librar. Como dice también en el Salmo 91, en un principio, del lazo del cazador. Exacto. Dice también por acá, dice, lo pondré en alto. Dice, wow, si vos te sentís hoy, a vos te hablo que estás del otro lado, si por ahí te sentís medio apichonado, medio que por ahí no te están saliendo las cosas, primeramente ponelo al Señor. Y dice Él en su palabra,
2: sí, señor.
1: Dice, le pondré en alto. Por cuanto ha conocido mi nombre, me ha recibido, me invocará, dice, me clamará, y yo le responderé, con él estaré, yo en la angustia, lo libraré y le glorificaré, lo saciaré de larga vida y le mostraré mi salvación. Que lo más importante, la salvación en Cristo
0: palabra.
1: Jesús.
0: Qué hermosa
1: tremendo
0: palabra,
1: lo que
0: Pablito.
1: Nos trajo Aristóbulo.
2: Qué Pablito.
1: Me gusta por ahí
0: la interactuar. Sí,
1: exactamente.
0: Vivirlo.
1: Vivirlo, ponerlo exacto. Primeramente en mi corazón e impartirlo. Para vos que estás ahí del otro lado.
2: Bueno. Así es, Pablito.
0: Bueno, Pablito, les agradezco, Aristóbulo. Un gusto.
2: Un gusto, mi amigo.
0: Eduardo, igual, un gusto. No sé si te va a dejar Aristóbulo chorizo.
1: Hacemos una tandita musical
2: y vamos a los chorizos.
1: Así lo despedimos bien.
2: Pensé que es para comer chorizo.
1: No, Aristóbulo, por favor.
2: Así preparamos el sanguchito.
1: Ya volvemos. Esto es
0: Amanecer. Amanecer criollo.
1: El gallo Ruperto, a ver.

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0: ahí estamos nuevamente en Amanecer Criollo. Tenemos los mensajitos que van pasando, que nos van mandando por YouTube, sí. Por Renuevo Play. Tenemos a Carlos Flores. Buen día, familia querida en Cristo. Lo estoy viendo por YouTube, desde Salta, nos dice.
1: ¡Ah, de Salta, Pablito, qué lindo!
0: De Salta nos está viendo Carlos Flores.
1: Vamos, Carlito.
0: Cristian Manuel Palacio, buen día, Pablo Aristóbulo, Nubecita, Cartucho. Viéndolo como todos los sábados, Manuel de la Plata, bendiciones, un tema de La Roca y Caudal, nos pide.
1: Ahí está, amigo, ¿eh? Un abrazo grande.
0: El amigo... Sí, se te bajó la silla, Aristóbulo.
1: Yo no sé qué... Me parece que los choris me cayeron pesados, che.
0: Josué Galeano. Hola, Pipi.
1: Mi amigo.
2: Hola.
0: Bodoque se llama en Paraguay la bolita que vos decís. Bodoque le dicen a los tatú molita.
1: Ay, mira usted. Con razón a los gurises le dicen bodoquito cuando están gorditos. Bodoquito. Bodoque, sí.
0: Ahí estamos.
1: ¿Quién está ahí? Mirá, un amigo.
0: Se ve muy bien, nos dice Josué. Vamos, gracias, José.
1: Gracias, amigo.
0: David Falcón dice, saludos a todos, saludos familia Falcón. Gracias por estar ahí prendido. Los bendecimos.
1: Un genio.
0: Saludo también ahí a los que nos vienen a visitar.
1: ¿Qué vino, che?
0: Buenos días.
1: Que saluden los gurises.
0: La guriseada, no sé qué le pasa.
1: Los gurises, los que dicen la hinchada del capibara.
0: Ahí está, ahí los bendecimos. Estos son los mensajitos que recibimos por YouTube, por ahí, por Renuevo Play en Amanecer. Ajá, Criollo. Sí, bueno, seguimos. 11-23-08-11-35, nuestra línea de comunicación. Tuvimos recién, lo despedimos al amigo Jason. ¿Qué pasó, Aristóbulo? ¿Qué se le perdió?
1: No, Pablo, había un plato acá con chorizo y pan. Quedó la amiguita nomás. ¿Esta amiga?
0: ¿Anduvieron en la huchita?
1: Me están engañando, acá hay cuadradita y acá había chorizo con pan, don Pablo, ¿eh? ¿A dónde está?
0: Ah, no, a ver, nos dice por acá, tenemos un mensajito. A ver,
1: ¿qué dice?
0: Que no quiero olvidar. Tenemos un audio, Edu, por ahí.
1: A ver, ¿a quién tenemos? A don Raulito.
0: Sí, no. Saludamos a Raúl también.
1: A mi amigo Raulito, ¿eh?
0: Yo te mandé a tu coso un audio. Es el segundo audio.
1: A ver si tengo
0: y
1: uno.
0: Y mientras tanto yo voy leyendo. Dice por acá, Ceci Torre.
1: ¡Ah, Ceci querida!
0: Decimos, Ceci.
1: Hola, amiga.
0: Dice... me parece que voy a ir el sábado que viene a comer pollo. Muy lindo el programa de hoy, nos dice Ceci. ¿Quieres venir a comer pollo?
1: Muy lindo los chorizos de hoy. Digo, perdón, ¿no? El programa de hoy, Pablito, sí. ¿Vine a comer pollito? ¡Venga, Ceci! ¿No? Díselo, ¿no? Ah, para usted y para nosotros.
0: Sí, por
1: ahí. Va a alcanzar, Edu, va a alcanzar.
0: Ceci, te extrañamos en el programa, ¿eh?
1: ¿Qué pasa, Ceci?
0: Sí. ¿Qué le pasa? A ver, ¿tú te sabe algo o no?
1: Ahí está un negocio personal.
0: No, ¿cómo
1: y
0: no?
1: Ceci está en recuperación, tuvo con el tema de salud. Así que, Ceci, sabemos que vas a estar bien en poquito.
0: Sí, pero ella ya está bien.
1: ¿Está bien?
0: Está bien, lo declaramos, está bien. Pero está bien, lo que pasa... que se atrasó mucho con lo laboral, entonces tuvo que abrir su taller de cerámica. Los sábados tiene alumno y tiene que darle la enseñanza de la cerámica, por eso no viene los sábados.
1: Ah, con razón.
0: Claro, está trabajando, Ceci. Por favor, Aristóbulo, usted está menos informado que...
1: Y otro día que no sea el sábado, ¿podemos tomar clase, don Pablito? Pero me están llamando por teléfono.
0: ¿Pero capaz que lo quieren saludar, Aristóbulo?
1: ¿Me quieren saludar al aire? No puedo, che, si me estás viendo. No te puedo atender al aire.
0: Queremos saludar a Raulito de Superando Barrera. A todos los muchachos de Superando Barrera los queremos saludar en esta mañana.
1: A Raulito y a
0: Panchito. A Franco, a Panchito.
1: Que estuvo con nosotros.
0: Qué testimonio a las personas no videntes. ¿Tenemos el audio? Buenos días.
3: Arito, buen día. Aristóbulo.
1: Mi amigo, don Pablo.
3: Buen día.
1: Hola.
3: Buen día, Ceci. Bendiciones.
1: No, Ceci, acá,
3: Fuerza, si volvés a la radio, Ceci.
1: Sí. Esto es un descontrol cuando no está Ceci.
3: Bueno, Pablito.
0: A ver, ¿qué dice?
3: No tenés corazón, te comiste el... Te comiste la bolita.
1: No, fue don Pablito.
0: Fue Jason.
3: Vos te capaz que te comiste hasta el chivito ese que alzaste.
1: Eso era un caniche.
0: Papá. Un caniche.
1: Estaba con un caniche aún para
3: esos
1: don Pablo.
3: Chivitos te hacen de corazón, te vienen a saludar. Vale, y te comes todo, te comiste la bolita.
1: Sí.
3: No.
0: No.
3: Ahora le querés poner bolita al. Ya le cambiaste de nombre al.
1: Acoso. Sí, todo.
3: No, Pablito, yo te robo.
1: Ay, este Pablito.
0: Don Segundo,
1: Sí.
0: Saludá a Lorito Boludo Segundo.
1: ¿Amigo Segundo? Gracias por el mensajito. No, Pablito no fue. La gente de Santiago pensaron que era una bolita que andaba ahí rodando con los pibes jugando a la pelota y se confundieron. No sabían que era la mascotita. Le mandaron para adentro.
0: Le mandaron para
1: Y bueno, che, todo lo que camina se come, Santiago. Así que, Pablito, mire, yo tengo acá la carneada que tenían ustedes, mire.
0: A ver.
1: Hasta chinchulines, che, tenían, che. Estoy buscando el caniche que usted le hizo upa, don Pablo, no lo puedo encontrar.
0: Sí, pero...
1: ¿Dónde está el caniche?
0: No, me parece que era un video, ¿no? ¿O no?
1: Usted tenía, estaba a un video, don Pablito.
0: Sí, no lo puedo encontrar tampoco.
1: Ahora yo se lo voy a buscar, usted me mostró un caniche acá.
0: 12 y 15 ya del mediodía.
1: Uy, ya nos estamos yendo, Pablito.
0: Ya se nos está yendo, se nos fue al galope, sí. El programa. A ver, ¿lo puede enfocar acá Cartucho, que hoy sí. Como que no... No sé qué le pasó a Cartucho.
1: No estuvo mucho,
0: acá lo tenemos a Cartucho, ¿eh?
1: Sí.
0: Este es nuestro...
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0: Ahí está, Renuevo Play, dice nuestro capibara.
1: ¿Cómo capibara, don Pablito? Usted hable con propiedad gauchesca, ¿eh?
0: Ah, ¿cómo es?
1: Vamos de vuelta, hagamos de cuenta que... Vamos de vuelta, ¿eh?
0: Vamos de vuelta.
1: Sí.
0: Bueno, acá con nosotros...
1: Sí, ¿quién?
0: Cartucho.
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0: Cartucho.
2: WhatsApp 11-2308-1135.
0: Ahí dice, ve hasta el teléfono, dice.
1: Qué bozarrón que tiene
0: el
1: locutor.
0: El capibara.
1: Don Pablito, pero por favor, se equivocó de vuelta.
0: Ah, no, el
1: carpincho,
0: el carpincho, el carpincho.
1: El carpincho.
0: ¿No le gusta que le digan capibara?
1: Eso es cosa de pibe, che.
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0: Y puede también que hagas que salude Nubecita, por favor.
1: Sí, Nubecita. A ver, salude usted.
0: Ahí está, mire. Mirá qué boina verde que tiene Nubecita.
1: Ella no habla el castellano como el pochoclo aquel.
0: No le digan pochoclo Cartucho.
1: Es que no me acuerdo
5: WhatsApp
1: el nombre.
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0: Ah, mirá, femenina.
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1: Me asustó, don Pablito.
0: Nubecita.
1: Nunca la escuché.
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0: Mirá la nubecita como vino.
1: ¿Sos vos, nubecita?
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0: Tremendo, ¿eh?
1: Mirá, chula. Don Pablo, ya sé lo que está tramando el operador. Don Aristóbulo y Pablito van a hacer el programa de Yodó la próxima.
0: ¿Cartucho y nubecita?
1: Sí, me parece que sí. Con Edu acá en el medio.
0: Y con la patita de Aurorita.
1: De Aurorita, ya está. Plantel completo.
0: Opa.
1: El espíritu de la Aurorita anda dando vueltas todavía.
0: Bueno, Aristóbulo.
1: ¿Qué, don Pablito? ¿Qué seguimos, continuamos?
0: ¿Ah, sí?
1: Y claro, ¿eso me quiere decir?
0: Sí.
1: Échale acá, che. Él me vine a buscar.
0: Ya anda, ahí.
1: Este cuando viene me avisa que estamos terminando.
0: ¿El águila?
1: Sí, ¿qué hace Gabriel? Anda para casa.
0: Ah, ¿Gabriel se llama el águila?
1: Sí, Gabriel, don Pablo. Sí.
0: ¿El águila Gabriel?
1: Pero, ¿por qué me lo largó, don Edu? ¿Qué no está echando? Gabriela. Espera. ¡Ay, cuidado! Que me va a lastimar.
0: ¿A Aristóbulo le gustó la visita de Jason?
1: Sí, me encantó el regalo, ¿eh?
0: ¿Ah, sí? ¿Qué trajo?
1: Los choripanes hecho eso de campo.
0: Se comió todo usted, Aristóbulo, ¿eh?
1: Usted, cuando me quise dar cuenta, no había nada acá.
0: Pero usted, Aristóbulo, me hacía hablar a mí, me hacía hablar y...
1: ¿Y usted quería hablar? Yo que no le puedo cortar a usted el locutor acá en el programa.
0: ¿Edu, puedo recibir algo? ¿Ni una migaja?
1: Vale, abre la boca, a ver el aliento. ¿Usted qué? Usted se lo llevó acá, yo no veo nada, ¿eh? Qué linda la visita del amigo...
0: Jason.
1: Michaelson. ¿El Jason, cómo es?
0: No, Jason, no. Michael Johnson tiene nada que ver acá. Nada que es ver. Jason. Nuestro amigo Jason, y es del Perú, es él.
1: ¿Del Perú, che?
0: Tenemos un amigo internacional.
1: ¿Un amigo internacional? Mire qué privilegio.
0: Le gusta el ceviche. Eso va a venir.
1: El
0: ceviche.
1: ¿Qué es eso?
0: Es una comida típica del Perú.
1: Del Perú.
0: Que es a base de pescado.
1: Ajá.
0: Ahora, vamos a armar un programa con Jason, con más tiempo... Y que venga y que nos cuente, y bueno, ya si quiere hacer algo en preparativo, pero que nos cuente de las comidas típicas del Perú, ¿qué le parece?
1: Vamos a hacer un programa almorzando con Jason en el amanecer.
0: ¿Cómo se llama la mascota que usted tiene como pescado?
1: ¿Como pescado?
0: Sí.
1: Ay, Pablito, espere que se me fue el nombre.
0: ¿Ritintín, cómo era?
1: No, el...
0: ¿Ripi?
1: El no, es el chancho, don Pablo.
0: Ah, ¿eh?
1: Burbuja.
0: Ah, Burbuja.
1: Burbuja.
0: Y Burbuja. ¿Se lo puede dar a Jason para que lo cocine?
1: Pero, don Pablo, ¿qué me está diciendo? Usted me lo... No, don Pablo, usted es mi mascota, ¿eh? Es mi mascota. Lo podemos traer al programa, don Pablo, ¿eh?
0: Sí, lo vamos a traer un día.
1: Lo vamos a traer. Ahí está Margarita ahí, don Pablo.
0: Sí, está la pequeña, ¿no?
1: Sí, no vino a saludar hoy.
0: Qué raro que no pasó a saludar.
1: ¿Quiere saludar antes de que terminemos?
0: ¿Tiene cámara ahí? Decirle,
1: con el operador, a ver.
0: Con el operador, a ver.
1: Sí, almorzando con Eduardo Legrange.
0: Ahí está, mire.
1: ¡Ay, qué linda marminietita, ¿eh? Ahí está. Un besito al abuelo, a ver.
0: Edu no se hace ver, Edu, nada.
1: Che, pero no está vestida de paisana hoy. ¿Qué pasó?
0: Tremendo, ¿eh?
1: Esa musiquita...
0: Aristóbulo, ¿y a usted le gustaría que preparemos algo, que vengamos... ¿Qué va a traer? ¿Pollo, dice ahora?
1: No, yo traigo los platos, el que traiga el pollo. Sí. Que traiga un pollito, ¿qué dijo? ¿A la vinagre? No, un pollito.
0: Un pollo brote, no sé qué.
1: ¿Qué sé yo que dijo un pollito? Usted déjelo hacerlo a él, eso.
0: Bueno,
1: yo me encargo los platos.
0: Me gustaría que empiece a saludar a la audiencia. Así nos vamos con algo bien alegre que prepare el operador, algo bien arriba.
4: Está horrible.
0: Vamos a disfrutar acá, nos vamos a despedir en Cristo. Así que tiene el tiempito para saludar.
1: Bueno, audiencia, mientras yo saludo, operador, prepáreme la. Esa del potro, La de la roca chamamecera, por favor. Bueno, audiencia, gracias por acompañarnos, querida audiencia, hermoso. Perdón si nos olvidamos saludar a alguien, a toda la audiencia. Saludamos de acá. Gracias por hacernos el aguante, por cada mensajito. Saludo a Margarita, que está en casa cocinando, seguro.
0: ¿Está cocinando?
1: Sí. Pablito, así cierro, Le quiero mandar saludo a mi amigo Raúl Díaz, el papá de Pablo. Raulito, vamos, papá, arriba, Te quiero ver bien, que tenemos que ir a pescar todavía. Un abrazo grande, Raulito. Te prometo que no te voy a despertar la próxima. Así que, un abrazo, audiencia linda.
0: Porque usted tiene una anécdota con mi papá Raúl.
1: Sí, me gustaría que la cuente él, Que mande un mensajito y cuente.
0: ¿Pero qué pasó? ¿Usted pescó algo y fue a despertarlo a la madrugada?
1: Yo don Pablo, estaba estrenando el espinel de flote,
0: Ajá.
1: Ay, se me da por ahí, estaba ansioso, ¿vio? Como es eso cuando uno está con chiche nuevo.
0: Yo estaba durmiendo también, ¿no?
1: Sí, don Pablito, usted estaba durmiendo. Pero usted no lo quise molestar, don Pablito.
0: Ajá, por el patroncito,
1: señor. A ver si se me...
0: ¿Y qué? ¿A quién fue a despertar?
1: Y bueno, estaba ahí dormitando y pensaba yo en mi espinel. Digo, mira, che. Agarré el bote, che, remé hasta el espinel. Y se movía ahí la bollita. Levanto, don Pablo, ¿qué había? Uy, que me salpicó todo. Un bagre blanco así grandote, don Pablo.
0: Mire usted, 3, 4 kilos.
1: Sí, parecía un...
0: ¿3, 4 kilos?
1: Sí, parecía un delfín.
0: Ajá.
1: Me parecía, digo, ¿qué? No hay delfín, como un delfín del Amazonas. Pensé que era eso rosado. De eso. Y la emoción, don Pablo, lo llevé corriendo adentro.
0: ¿Qué, arriba subió la cabaña?
1: Sí, en el piso de arriba estaban durmiendo. Usted estaba abajo, don Pablo, estaba en la habitación suite, ahí la buena. Y bueno, me fui a verlo a Raulito arriba, Raúl.
0: ¿Mi papá estaba dormido?
1: Estaba dormido, Raulito.
0: ¿Y qué hora era?
1: Y Raulito no entendía nada, que un terremoto, dijo. No, Aristóbulo que lo estaba llamando era. Y ahí lo... Raúl, me de reojo. ¿Qué pasó? Me dice.
0: ¿Qué pasó? Te dijo, ¿qué querés?
1: Se prende fuego el rancho, dijo. No, Raúl, mire lo que pesqué, Raúl. Oh, che, está lindo, está grande. Y se dio vuelta como diciendo, déjame dormir.
0: Pero Aristóbulo, ¿cómo va a ir a las 3? ¿Qué era? ¿A las 3 de la mañana?
1: Eran las 2:30 más o menos, Pablito. Oh. Pero la emoción, don Pablo, ¿cómo podía callar algo así? Un tremendo así.
0: Usted quería compartirlo con alguien,
1: La emoción con don Raulito.
0: Por lo menos le dio de un poco de pescado después.
1: No sé qué hicimos después, no me acuerdo. No me puedo acordar, Pablito. Alguien se lo comió seguro,
0: Bueno.
1: ¿Quién habla ahí, che? ¿Quién está?
0: Ahí estamos, sí.
1: Bueno, Pablito, saludo a don Díaz,
0: Bueno. Ahí listo, está. Se le han nunca dado. Ahora salgo aquí y lo voy a ir a ver. Sí. Le voy a ir con un sanguchito de chorizo
1: de
0: casero.
1: De capibara. Sí.
0: Gente linda, bueno, se nos termina el programa. Quiero bendecirte en este mediodía. Será hasta el próximo sábado.
1: Sí.
0: Y gracias por acompañarnos. A todos los amigos que nos siguen por YouTube, Renuevo Play. A todos los que están escuchando a través de la 88.9 FM Renuevo.
1: Así es.
0: Desde acá, de Amanecer Criollo, ahí, Edu, gracias por hacernos el aguante.
1: Un genio total, amigo.
0: Está preparando algo, Edu, ahí, me parece que tiene algo en la gatera para soltar.
1: Tiene unos panchitos fritos.
0: Hoy tempranito lo vi a nuestro pastor Walter Cerante cuando llegó.
1: ¿A dónde, don Pablito, lo vio?
0: Acá en el ministerio, ahí en el estacionamiento, lo encontré.
1: ¿Lo vio? ¿Lo saludó?
0: Sí, me dio un abrazo.
1: A mí no me saludó.
0: ¿No? ¿Y por qué te llega tarde siempre, Aristóbulo?
1: Se me pinchó la rueda del surki, le dije, don Pablito.
0: Sí. Si es de madera, ¿cómo se va a pinchar la rueda del surki, Aristóbulo?
1: No, don Pablo, tengo rueda de auto en el surki.
0: ¿Tiene un goma goma?
1: Un goma goma se me pincha a mí también. Yo estoy modernizado.
0: Imagínate. Gente linda, esto fue Amanecer Criollo. Estaremos el próximo sábado.
1: El próximo.
0: Firme como palenque de campo.
1: De jineteada, amigo.
0: Bien.
1: Ahí va.
0: Chao, vamos con la alegría. Vamos.
1: Chao, vamos arriba.
0: Arriba.
1: Ahí va.
0: Saludamos a la cámara, Aristóbulo. Nos despedimos con este tema. El potro Satán de la roca chamamecera.
1: A todos ustedes, amigos. Vamos.

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0: Bienvenidos, bienvenidos. ¿Cómo están? ¿De otro lado? ¿Todo bien? Mi nombre es Jeremías y hoy no ando solo. Hoy quiero presentar a los que me acompañan. Y acá a mi mano izquierda tenemos a Junior Duarte. Un aplauso, por favor.
1: Hola, buenas tardes.
0: Junior, ¿todo tranquilo? ¿Todo bien? ¿Cómo andas?
1: Sí, todo tranquilo. Arrancando bien el finde, aunque hace medio... Está bastante fresco, pero bien, arrancando
0: está,
1: con fuerza.
0: Está bastante nublado.
1: Sí, hay mucha niebla, pero bien, gracias a Dios, tranquilo.
0: Genial, está para esos mates, así que anda armándolo nomás.
1: Sí.
0: También tenemos a nuestra querida Débora Rubilar. ¿Cómo anda, Debo?
2: Buenas. Ahora un poco más tranquila, porque está pensando el mate, porque si no ya me estaba por alterar. ¿Cómo están? ¿Todo bien, Jerez?
0: Todo tranqui, de hecho tengo la comida acá que acabo de comer y...
2: Sí, yo estoy igual. ¿Cómo los trata este sábado medio raro, no?
0: Y está como para una siesta.
2: No. Lo digas dos veces porque te abandono, Dejo todo. Y te abandono, nos vamos a dormir la siesta.
0: No, pero
2: todo bien.
0: ¿La semana?
3: Está horrible.
1: Una semana complicada, larga, pero... Pero bien.
2: Yo estaba por tirar algo bien arriba, pero ya empezó lluvia.
1: Pero bien, feliz porque llegué al fin de...
0: Literal, yo empecé la semana el lunes faltando al trabajo, porque me sentía re mal. Imagínate, arrancar un lunes ya faltando al trabajo es horrible.
2: Muy mal. O sea, te tenés que estar muriendo para faltar.
0: Sí.
2: Bueno, está bien. No, está bien.
0: Pero si bueno, tu jefe lo después, aceptó. Sí, lo aceptó. No, pero después fue subiendo y hoy, imagínate, hoy creo que es un 10 ya que estamos acá. Estamos viendo también la gente nueva diciendo, ¿y estos chicos locos qué hacen del otro lado? Claro, ¿quiénes son? ¿Qué hacen? ¿Por qué?
2: Ahora estoy emocionada. Durante la semana también pensando en varias cosas, pero ahora estoy emocionada. Así que apurá con el mate porque necesito bajar tensión.
0: No, ella es re matera mal, necesita sí, mate, o sea, sí o sí.
2: Porque no arranco, es como que no tengo tema de conversación.
0: Gracias. Pero yo creo que deberíamos presentar el nombre del programa que la gente no sabe.
2: Igual, quiero que sepas que se está... olvidando de un integrante muy fundamental de nuestro
3: es
2: equipo.
0: ¿Lo presentaba o lo presento yo?
2: No, preséntelo usted.
0: Esto no podía haber sido posible sin nuestro querido operador Aldo Matías. ¿Cómo le va?
2: Manito, cara, aplauso, amigo. No, dale.
0: ¡Ey, los aplausos, no. Che! No, pero.
2: Sí. Que la gente sepa quién es el jefe.
4: Ya, Eduardo, ¿estamos saliendo? Estamos saliendo, amigo. ¿Cómo va? ¿Todo bien?
0: ¿Estamos saliendo?
4: Tengo acá al productor al lado mío.
0: Genial.
4: Y gracias también a los pastores, a Lucas Cerantes. También
0: que nos dan la posibilidad de poder estar de este lado. La verdad total, que sí, es verdad. Hay que total, dar muchas gracias. Y no solamente a Edu, que está del otro lado también. Muchas gracias, Edu, por el espacio. A Lucas, a los pastores. Sino también gracias a Dios porque nos permitió el día de hoy, como dijo Junio, por estar el día de hoy presente. Uh-huh. A veces uno se levanta y literalmente, tengo que hacer esto, tengo que hacer lo otro. Pero nunca se pone a pensar, hoy estoy respirando. Hoy podría tranquilamente haberme dormido y despertar muerto, como dijo alguien.
1: Claro, cada respiración, cada pestañear es una bendición.
2: Exacto. O sea, perdón, pero venía bien tu último comentario.
0: Nah, pero está bien.
2: No. O sea, tenés razón, pero porque ahora uno se pone medio mal, en mi caso. Porque no es consciente de lo que uno tiene o donde uno está. Así que, nada, como dijo Jere, primero gracias a Dios por esta oportunidad. Y bueno, muchísimas gracias por el tiempo. Nos vemos. Ya se dio. Ya cortamos acá.
4: Gracias por todo, chicos. Nos vemos el próximo sábado.
2: Sí. Tú y con esto terminamos.
0: Nada, para aclarar, para mí creo que no va a ser el horario inicial.
2: No.
0: O sea, hoy es como que una pruebita, como que van a ver qué sale.
4: A ver qué sale.
0: Claro, a ver qué sale. Bueno,
2: sí sale.
4: Es muy
2: sí
4: sincero,
2: sí
4: este
2: es
4: chico,
2: que
4: me
2: sale.
4: Gusta.
0: Si sale.
4: Me gusta.
0: Si la gente le copa, si la gente no le copa. Ah. No, claro. Pero es un tema muy, muy lindo que por ahí yo creo que... deberíamos de pensar más. Y creo que hasta mismo Dios nos manda a ver los detalles. El decir, che, fíjate. Porque uno piensa a veces que no lo veo. O que por ahí, che, loco, no estoy tan feliz. O mira al otro como el típico del que tiene la bici. Mira el que tiene el auto. Y el que tiene el auto, mira el que tiene el jet. ¿Me entendés? Sí. Una cosa así.
2: No, pero también es en lo apurado de la vida. Por ejemplo, hoy me levanté tarde. Porque me quedé dormida. No hagan eso en tu casa. Sí, me quedé dormida. Llegué tarde y ya con un montón de cosas, con un montón de preguntas que responder y todo. Uno tal vez no se tomó el tiempo para agradecerle a Dios por todo esto, por estar bien, por tener tal vez una campera, una botella de agua. Justo recién leía que uno tal vez pasa por alto las oportunidades que Dios les da, pero porque está tan enfocado en lo que realmente quiere o lo que realmente querés, que no te das cuenta que ya lo tenés ahí. ¿Entendés?
0: Claro, exactamente. Claro, también pasa, no solamente con lo material, lo que vos digas, che, lo que tengo, que quizás el otro no, sino también pasa por las amistades. Total. Porque, a ver, hoy estamos nosotros tres, que yo los conozco hace bastante, pero...
2: Yo iba a decir que somos sus amigos, pero... Que lo conozco ya hace un montón. Yo dije acá que estoy con mis amigos, dije, bueno, iba a ser más compi, no, pero no pasa nada, está bien.
0: Yo los conozco y por ahí hay muchos chicos que tuve muchos amigos, quizás hoy no están. Entonces también es decir, bueno, che, hay que valorar al que tengo hoy al lado.
1: O, claro, sí, sí.
0: O no, ¿qué
1: porque,
0: decís?
1: Porque cada amistad es una bendición, porque todos te pueden enseñar algo diferente, porque todos somos diferentes. Entonces de todo se aprende y puedes ayudar a los que te ayudan. Entonces, es una bendición tener amigos, porque nada, no, nadie nació para estar solo y es una bendición.
2: ¿No? Ay.
0: Entonces,
1: pero bueno, hay que ver qué amigos tenemos.
2: Cosas para mejorar en esta semana no era estar solo, era estar acompañado.
0: Chicos, no estás solo si estás
2: de otro lado.
0: Si estás de otro lado, por favor, acuérdate que no estás solo.
2: Y si estás y si te sentís, empezá a buscar gente que realmente te sume, que gente que realmente quiera conocerte como sos. No cambies por esa persona, trata de no hacerlo, pero sí que conozcan tu verdadero voz. Eso es muy difícil hoy en día.
1: Y sobre todo, que por más que hayan personas y uno se siente solo, Jesús siempre está para escucharnos. Exacto. Es lo más importante.
0: Exacto. Sé qué opina el Dito. Un aplauso. No sé qué opina el Dito.
4: No opino nada, mañana, mentira.
2: Yo estoy re solo.
4: ¿De cuál de los 500 temas que tocaron? ¿El tema de valorar o el de las amistades?
2: Te voy a hacer una pregunta más directa.
4: A ver.
2: Hoy. Sábado. ¿A las qué hora es? Van a ser las 2 de la tarde.
4: Sí.
2: ¿Te sentís solo?
4: Hoy no. Gracias a Dios no.
2: Mañana.
4: Mañana puede ser. Nada, mentira. No, creo que no. O sea, gracias a Dios. O sea, sé que tengo un montón de gente y amistades que me quieren. Y también, qué sé yo, el hecho de compartir también con incluso personas que no pueden ser amigos, pero que están, qué sé yo, compañeros de trabajo, etcétera. En ese sentido no me siento solo. No sé si iba por ahí la pregunta.
2: No, sí.
4: ¿Sí?
2: Estoy muy metida en tu respuesta. Muy bien, Aldito, muy bien.
0: La podemos llevar más profunda si queremos.
4: A ver. Claro. Tengo miedo que termine mi maratón.
2: Mira la cara de Jerez, ya tienen como 5 preguntas más para hacerte.
0: Esto me gusta.
2: Se quedó, se quedó como medio
0: intrigado. No, pero vamos más profundo. Si estás rodeado de gente, sea amigos y demás, llega un momento, o no les pasó, a mí me pasó, llegó un momento que dije que te quedás así como en, no sé, como disociado y...
1: Sin batería social.
0: Sí, literal. Y vos decís, chabón, siento que no hay nadie. Cuando tenés todo tu grupo de amigos, y vos decís como, te quedás como, o no tengo ganas, se te acabó la batería social, pero es como que sentís algo.
1: ¿Verdad? Hay tanta gente que ya no quiere ver a nadie, que querés silencio y...
2: Pero vos crees que cuando pasa
0: era
2: eso...
0: Era re debo, Nati.
2: Tomátela. ¿Lo ves? Ya empezamos así. Yo no puedo. Volver el sábado que viene. Claro, encima aclaramos, o sea, tratemos de llevarnos bien, al menos el primer programa, para la gente que diga, uy, son re compados, son re compi.
4: Ya arrancó diciendo gente conocida
2: total,
4: que tengo enfrente.
1: Ya no somos amigos.
0: Hay un dicho que yo si tu amigo, yo te bardeo, yo tengo el derecho de bardearte.
4: Bueno, estás en radio, cuidado.
2: Claro,
4: primeramente estás en radio. Cuidado.
2: Ahora somos compañeros.
4: Y tenés acá a Adrián Suárez que te está mirando con la cara.
2: Bueno, pero va la pregunta que quería hacer antes de que mi compañía me interrumpa. Pero en ese momento, ¿vos sentís que el problema sos vos o es la gente que te está rodeando cuando te sentís así?
1: Es que depende de la situación.
2: Agobiado.
4: Claro, pero hay contexto, porque puede ser, por ejemplo, yo ya estuve en un cumple y una de las que estaba ahí dijo, se me acabó la batería social, pero porque estaba cansada, porque seamos
2: no, porque
4: malos.
2: En mi caso hay un límite, o sea, yo solo acepto, yo tengo que recargar muchísimo mi batería social porque como que la descargo rápido. No sé si te entiendes.
1: Claro,
2: es como que te doy todo y 20 minutos después ya estoy como, bueno, nos vamos, ya termina.
1: Son 20 minutos de amistad, 5 de descanso.
2: Claro. 20,
1: o si
2: 5
1: todo el tiempo,
2: días.
1: Claro, claro.
0: Eso no son 5 minutos.
2: Esto
0: no es 5 minutos, papi.
2: No. Pero sí, bueno, en mi caso, cada vez que me rodeo de mucha gente, suelo cohibirme un poco, pero es parte de mi personalidad. Tal vez estoy más en grupo de amistad o un grupo de gente que yo conozco demasiado. Ya es otra cosa, pero, por ejemplo, a veces hay cultos más lejanos no me voy a ir, pero a veces hay cultos que hay tanta gente, ya es como que llega un momento que me quiero ir. Claro. Tipo, ¿se entiende a lo que voy?
1: Claro,
2: pero
1: y muchas
2: algo...
1: veces cuando servís en equipo, de que capaz hay mucha gente y querés hacer cosas, necesitas hacer cosas, sí. Y siempre hay alguien en el medio y te dan como que ganas de... Ah, te desespera y ya a los 5 minutos ya estás cansado. Ya.
2: Minuto sí, break sí, y sí, vuelvo. Sí.
0: Pero entonces es porque, para mí, es lo que pienso yo, sí. Es porque entonces hay algo adentro que está haciendo falso contacto. Para mí no es solamente se te acaba la batería social, sino es que partiendo de la base de que, o sea, sacando, mejor dicho, de que uno puede ser que esté, se sienta cansado y demás, pero por ahí va más adentro, más lo que uno siente adentro de decir, che, me siento solo a pesar de...
2: Obvio.
0: ¿Entendés? Obvio. Yo creo que, por ejemplo, a mí también me pasó muchas veces de que estaba rodeado de amigos y en cierto punto no es que se me bajó la teoría social, porque es muy raro de mí.
2: Es
0: muy activo. Pero sí es como que pensé y digo, estamos todos riendo, ¿no? Y siento, a veces sentís que no encajas, pero sos parte, sabés que tienen parte, pero no encajás. O sea, es como que no sé qué pensar. O siento que me aceptan o siento que me rechazan. O quizás ni siquiera es eso, sino es mi propio pensamiento, mi propio vacío dentro mío que me juega en contra.
2: Y a veces pasa al revés, que vos querés encajar en un grupo y ese grupo no quiere que vos encajes. Es como... tratar de poder discernir si el problema, como dije, sos vos, o si el problema ya es el entorno, que ya es otro tema diferente. Pero nada, yo, de mi parte sí, suelo disociar bastante con los grupos, pero...
0: De la nada, digo.
2: Claro, de la nada es como que... Sí,
0: así que si,
2: gente,
0: si no habla más, es porque sí, ya sabes.
2: No. Pero nada, somos personalidades sumamente distintas. No sé, Junior creo que está un poco a la mitad, me parece. Es un poquito Jero, un poquito Debo a veces.
1: Depende. O sea, al principio de la amistad...
5: Depende de vos.
1: Al principio de la amistad, cuando nos conocemos, te tengo paciencia, o sea, soy más callado, más serio, pero...
0: Más normalito.
1: Más normal, pero me diste la mitad de una confianza y ya soy muy molesto.
0: Se regede, no me callas
1: totalmente.
0: Más.
2: Soy un poco así.
0: Te jodo.
1: Sí.
0: A mí me encanta llevar la contraria, tipo, si te enojas, te lo hago a propósito.
1: Claro. Yo sé que no te hagan esto, voy y te lo hago, pero...
2: Me está dando
4: creo que
2: mucho
4: ahora
2: miedo.
4: Ya se le está acabando la batería social.
2: Ya me está dando mucho miedo el chico que está sentado allá.
0: Que se le baja la batería social.
2: Porque encima, yo soy re pelión, y con tu cara de pará un poquito.
0: Claro, bueno, pero
1: claro, sí. Pero cuando se me acaba la batería social, no hay forma de que me saquen de ahí. No hay manera. Yo me siento, claro. Miro a la nada, porque miro a la nada. Y no hay manera. No hay manera de sacarme de ahí hasta que, no sé, algo me levanta. Puede ser cualquier cosa.
2: Mate
1: y coca son lo que me levantan siempre.
2: Listo. El sábado que viene tenemos una coca.
0: Que
2: por las dudas.
4: Salvamos a la gente.
2: Yo estoy con el mate.
4: Que no auspice este programa.
0: Auspice este espectáculo. Bueno, la próxima hacemos mate y coca.
1: Listo, dale.
2: Todo para mantenerlos tranquilitos a todos. Era muy normal esta mesa. Muy normal.
0: Nah, pero...
2: Es que me lo imaginé, pero claro, no lo iba a decir. Bueno, banda. Pero ya está. Ya la audiencia entendió.
0: Ay, señor. Bueno, son las 13:52. Y todo depende de vos.
2: Es que
0: sí. O sea, todo literalmente... Ahora vamos a explicar un poco por qué el programa se llama Depende de Vos. Y específicamente es por una de estas razones. De que no se trata del exterior, no se trata de lo que los demás puedan llegar a hacer por vos. O porque por ahí uno dice, che, pero si mi mamá hubiese hecho esto, yo hoy estaría. O si yo hubiese hecho esto, capaz que... Y no es tan así, ¿entendés? O sea, no dependas de lo que los demás pueden hacer, no dependas de lo que, no sé, tu pastor o tu líder o lo que vos quieras. No se trata de los demás, se trata de vos. Cada decisión que vos tomes, literalmente, depende de vos. O sea, hoy, si ahora tengo ganas de tomar este mate, depende de mí. Por ahí mucho... echan la culpa al problema o echan la culpa a Dios a veces, de che, no, Dios, ¿por qué permitiste esto? Y quizás Dios diga, che, pero esto fue porque vos elegiste algo y fue por tu culpa, literalmente. O sea, entonces, el porqué del programa tiene mucho significado. Nosotros hoy estamos acá por nuestra cuenta y porque depende de mí.
2: Bueno, un poco me obligó igual. Ah, tiró eso. No, un poco me sentí.
6: Ahora no tenías que haber dicho eso.
2: Ah, bueno, disculpen.
0: Le pagué.
2: No. Pero tiene mucha razón, Jere. Obviamente que el tema del programa abarca muchos conflictos, muchos temas, muchas ramas. Pero bueno, vamos a poco. No vamos a tirar toda la data de una porque siento que es mucha información.
0: No me importa, ya le tiré.
2: Es como que está como ya quiere que entienda ya, su ya idea. Pero vamos a tratar de hacerlo lento para que la gente entienda.
4: El último programa del año lo van a entender.
2: Claro, de acá a 3 años, más o menos, empieza la cuenta regresiva.
4: Se va a entender la razón.
2: Claro, pero sí tiene mucha razón, Jere, con decir de que la mayoría o todas las cosas depende de vos, siempre y cuando estés dentro de la voluntad de Dios. Y también, como que no, porque depende de vos si querés seguir el camino de Dios o no.
0: Exacto, a ver, yo lo que por ahí, hasta sacando, no malinterpreten, sacando un poco de lado lo que sería Dios, todo, nosotros tomamos decisiones todos los días. O sea, hoy decidí dormirme un poquito más, bah, me quedé dormido, llegué tarde.
2: Ah, yo también.
0: Pero fue mi decisión, ¿entendés? O sea, hoy es tu decisión de que vos te levantes temprano, tomes un tiempo para orar, para hacer lo que vos quieras, porque pam. Todo
1: es que,
0: vos,
1: claro, o sea, es toda una decisión. Ya el dar el primer paso, ya el abrir los ojos es una decisión. Entonces es complicado. Pero bueno, depende de nosotros qué decisión tomamos en base a qué queremos que pase, cuáles son las consecuencias. Porque bueno, todas las decisiones tienen una consecuencia, buenas y malas, pero bueno, cada uno decide.
0: Y está en uno si va a aprender de eso o no. Creo que también es un tema muy lindo también ese.
2: Anótalo.
6: De todos tus errores, ¿qué aprendiste?
2: Uy. Ha llorado.
0: Momento triste.
2: Ponme una musiquita lenta. Bueno, todo comenzó un sábado gris.
6: Sábado 6 de junio, 13:56.
2: ¿Por qué?
4: Todo comenzó
2: sábados,
4: un 2 de abril.
2: Siendo claro, todo comenzó un 2 de abril en el 2000, cuando decidí nacer un domingo.
4: Decidí nacer
2: un domingo, pero feriado, ojo. Tampoco está mal. Pero bueno, sacando el tema de conversación del día de hoy, que es un poco hablando del nombre del programa, quiero tal vez llevar a la audiencia a que piense, depende de mí qué cosa, porque siempre está la pregunta de, ¿depende de mí qué? O sea, ¿qué puedo hacer yo desde mi punto de vista o desde mi punto de partida? Por ejemplo, si yo te pregunto, Junior, mañana, ¿te pones traje o no te pones traje para la Santa Comunión?
1: Yo...
6: Ah, mañana es Santa Cena.
2: Sí, se acaba de enterar.
1: Yo no me pongo traje.
2: ¿No?
1: No.
0: A mí no me gusta el traje, por ejemplo.
1: Me gustan, pero no tengo uno que a mí me guste cómo me queda. O sea, siento que a otros le queda bien, le queda... Pero a mí no siento que me ayude mucho por el porte físico que tengo, soy medio chiquitito. Entonces, siento que no está. Siento que no me gusta tanto como me quedaría.
0: No, pero, sí, pero a veces pasa, porque hay. A mí me pasa, digo, que hay remeras o buzos o outfit que vos decís, loco, banco, ¿cómo te queda? Me queda malísimo.
1: No sé, me lo dicen seguido, pero no sé, yo siento que no todo me queda como capaz, quiero, claro, como sueño.
2: Pero todo depende de lo que a vos te gusta.
1: Claro, todo porque depende de qué decir, decisión.
2: Junior, ponete traje, pero vos me decís, no. Claro. No va conmigo, o no es mi parte de mi personalidad.
1: Claro, o qué traje me pongo, qué camisa, qué, si me pongo moño, si me pongo corbata, si no me pongo nada.
2: Una corbata corta.
0: No me hagan corbata.
2: El moño acá no se apoya el moño.
0: Yo odio la corbata.
2: No, sí, la, sí. La, ¿por qué?
6: Momento triste.
2: Sí, a ver. No, para mí
0: fui a un colegio en el cual me hacían usar
2: camisa
0: y corbata. Cheto,
2: mirá.
0: Y entonces, a mí no me gustó. De hecho, recuerdo que era buenísimo, que yo me quedaba en la casa de mi tía con mi primo y íbamos al mismo colegio. Entonces, bueno, mi tía decía, Jere, tenés que ir arreglado, hay que planchar bien la camisa, ponete bien la corbata, la camisa dentro del pantalón, y a mí no me gustaba dentro del pantalón. Bueno, sí, le decía, llegaba al colegio, sacaba, sí.
2: Se me hace que iba a un colegio trilingüe, ¿viste? Claro. Que te enseñan a hablar idiomas que vos no sabías que existían. Sí, yo iba de guardapolvo blanco, era una heladera.
1: No, o sea, yo tendría que
2: ir. Y el poncho peor.
1: Tendría que ir con el suéter, la camisa, la corbata.
0: Sí, también era.
1: Sí. Ah, no, pero voy, pero voy con lo de gimnasia todos los días.
2: Acá no hay chicos de campo. Acá no hay. Amigo Aldo, salvame. ¿Guardapolvo o uniforme?
4: ¿Guardapolvo o uniforme?
2: ¿Cuál usabas?
4: Usaba uniforme.
2: Ah, no.
0: ¿Viste?
1: Bueno, pero yo el año pasado iba a un colegio público, pero nunca llegué guardapolvo.
4: Claro, yo después.
1: Siempre iba como quería.
4: Bueno, no, yo me fui banco. A público, pero era tipo, dependía de mí, literalmente. Claro. Tipo, vos ibas como querías.
1: Sí, sí, sí.
4: No ropa deportiva, si ahí sí no claro. te dejaban, pero ponerle así como estoy ahora, con un jean y un bus así nomás, vos podías ir
1: claro,
4: como libre.
1: Claro, sí.
2: Ah, o sea que la única de Guadalajara.
0: Y,
4: sí.
0: ¿Y usted,
4: pero te hacían descuento
0: usted,
4: en el colectivo.
0: Edu?
2: En todos lados.
4: Uniforme, dice, también.
2: ¿Uniforme, Edu? Ah,
0: no,
2: no te tenía tan gringo.
0: Escuchá, por eso es que me generó un trauma. Tipo, no me gustó, nunca me gustó.
2: Claro, sentís que te pones,
0: me obligaron.
2: Te pones corbata y estás automáticamente en el colegio. Básicamente.
0: Tampoco tan así.
2: Estaba re trauma.
0: Tampoco tan así.
2: Traumas en el colegio.
0: No, tampoco tan así, pero sí. Ah, o sea, no, literalmente fue lo que me traumó.
1: Lo que te marcó, no vamos a decir trauma, porque trauma suena como algo malo. Lo que te marcó.
0: Pero está mal dicha la palabra, entonces.
1: No, porque te marcó como persona. Un trauma sería que no te puedes poner una camisa.
4: Claro, voy a una corbata y llorás, ¿me entendés? Encerrás en el cuarto y no salí más.
2: ¿Para cómo? Quedé como recalculando.
1: Por ejemplo, eso se lo marcó. Tipo, le marcó una parte de su vida, el ponerse camisa y corbata. Pero no es que hoy ve una camisa y corbata
2: y llora.
1: Cualquiera y dice, no.
2: Claro.
1: En cambio vos lo ves y decís...
0: O sea que estuvimos mal usando la palabra.
2: Claro, corbata se desmayaba. Que... Estaba muy mal.
4: Tienes razón, igual es así.
2: No, pero...
0: Datazo igual tiró.
2: Igual sí. Por eso me... Viste, para mí el mate lo está inspirando una banda.
0: Oh, el mate.
2: El mate es un tema de conversación, el mate. Qué cosa. Exacto. Bien
1: sí.
2: hecha.
1: Por abre ahí. Puertas a todo. Porque sí, si no conoces a alguien, le dices, ¿querés un mate? Y ahí puedes empezar a charlar. En cambio, si no hay...
4: Tenemos
1: relación
4: paz,
1: de por
4: te dicen y ahí, bueno.
1: Claro.
4: Y
0: chau tu mate, chau tu reloj, chau todo.
2: O querés un café. Siento que el querés un café es más a reto que para charlar. Tipo, el mate es como más compañero, sí, más de hablar, pero si te invitan a tomar un café, o es para retarte.
4: Ay, qué bueno que no tomo. Nah,
1: es muy serio. Tomo café. El café es muy serio.
2: Tipo, el líder te escribe, vamos a tomar un café.
4: ¿Sabes que
2: para mí ya es tremendo spoiler de lo que va a pasar en esa conversación.
0: Mi mamá nunca me dijo, vamos a tomar mate, vamos a tomar café.
2: ¿Quién?
0: Simplemente me retó.
2: ¿Quién? Ah, bueno.
1: Me decía,
2: pasa que no te voy a hacer nada. Esa es típica. Cállate que el otro día la hice. Mi madre. No la voy
4: dale,
2: a nombrar.
4: Vos,
2: no
4: dale.
2: La voy a nombrar.
0: Dale,
2: pero
0: dale.
2: Dijo, la típica, a ver si sus madres son igual. Pero dijo, si yo voy y le encuentro, ¿qué te hago?
4: Ah,
2: y vos
4: sí,
2: tipo, y no sé, ma, charlamos, lo vemos, ¿viste?
4: Un
2: debate. Me dice, ¿lo voy a encontrar? Y lo encontró, no me pegó, pero se me miró muy mal.
4: Claro, sí.
2: Entonces
4: sí,
2: esa
4: sí,
2: es típica.
0: Y bueno, pero ese es el poder de la madre.
4: Claro, es un poder que tiene sobrenatural que tienen las madres.
1: No sé, a mi
2: y
1: mamá
2: depende
1: no le pasa.
2: De vos si haces enojar a tu mamá o no.
4: Exactamente. A veces depende también. A veces depende de la madre también.
2: A veces depende de los hermanos también.
4: Ay, ahí ya no puedo opinar.
0: Bueno, yo sí.
1: Yo también.
2: Sí,
1: también.
2: Nosotros sí.
0: Tenemos para hablar.
2: Hermanos. Ah, se acaba la lista de las cosas.
0: No, pero sí. Nosotros a veces lo hacíamos a propósito. Y mi mamá, recuerdo que nosotros con mi hermana... a veces jodíamos así, mi hermana empezaba a gritar, ¿viste? Pero yo no estaba haciendo nada. Tipo, para joder, tipo así, tipo, como así, si fuese que nos estuvimos peleando. Pero si fuese que estuvimos peleando, ¿viste?
2: Ah, igual, a ver.
0: Y mi hermana lo hacía a propósito, mi hermana gritaba.
2: Ah, siempre hay una que llama la atención.
0: Y mi mamá nos retaba desde abajo, decía, "Jere, jale".
2: Y vos tipo, "Yo no hice nada".
0: No, y lo peor es mi hermanita.
2: Oh,
0: Yasmín es terrible.
2: Las menores.
4: Saludos a Yasmín,
2: Sí, Yasmín tipo
4: que fue quemada
2: a casa
4: recién. Fue incinerada recién.
0: No, acá se dice con nombre.
2: Mi hermanita ya está casada, pero mi hermanita era la típica de si no se hacía lo que ella quería, lloraba. A mares. Claro, en casa todas mujeres. Jugamos a la mamá y al papá, claro, no había papá y todas queríamos ser la mamá. Todos queríamos ser la mamá. Entonces la discusión era quién era la mamá.
4: Claro.
2: Y como la más chica no ganaba nunca, claramente por edades, a los gritos y terminaba mi mamá intercediendo y nosotras como, bueno, listo, no jugamos más nada.
4: Hora,
2: pero en el nombre de Jesús.
1: No, a mí me pasaba que como era el más chico, mi hermano me pegaba y yo me ponía a llorar y él hacía como que cuando yo le pegaba le dolía para que yo deje de llorar.
0: Ay, sí, eso también.
1: Entonces era como que, ah, pegame, así no lloras más.
0: Sí,
1: y ahí
0: sí,
1: venían
0: sí,
1: y nos retaban.
0: Y yo como hermano chico, mayor lo he hecho.
1: Sí, pero con mi hermano era terrible.
2: Eso iba a preguntar. Terrible. Vos sos hermano menor.
1: Yo soy hermano menor.
2: Y Jere, hermano mayor.
0: Sí, ponele.
2: Ok, yo anteúltima. No sé qué cuenta.
0: Ah, la del medio, el día miércoles.
2: No, la del medio se va, la del medio se va. Pues somos cinco. Pero la anteúltima, sí, la más chica.
4: Claro.
2: Una de las más chicas.
4: Claro.
0: Ay, señor. Ah, y
4: la cuarta.
2: Está muy rico el mate, amigo.
0: Aldo, van a tener hermano, ¿no?
4: Tengo un medio hermano. Sí, pero no tengo relación con él. En realidad sí, pero no nos vemos nunca. Ese es el tema, literal.
2: Hola,
4: no
2: medio hermano de Aldo.
4: Sí, sí, sí.
2: Hola, ¿dónde hermano nos estés escuchando? ¿Cómo te va?
4: Sí, desde Mateo, saludo.
2: Mateo, vamos, Mateo.
4: Así que sí, pero no tengo esa esa experiencia de hermanos y demás. Sí moldeó mi carácter, yo estoy acostumbrado a estar en mi casa solo. Ya cuando viene alguien más de dos días, yo ya me pongo re loco. Es como que digo,
2: ¿le caemos, ¿le caemos
0: quemar,
2: Aldo?
0: ¿Podemos quemar un par de personas? Ah.

0: Ah, esa es clásica, clásica. Si no sos tan sociables como, como yo, si sos más como mujeres, bueno, no, no hace falta, pero.
1: Nah, yo conmigo.
2: Welcome, pero.
1: Desde que me despierto, Dolly.
0: No, hay un botón de apagado.
1: No,
0: no, no. ¿Se paga?
2: Yo soy por atrás.
0: Vamos a llamar. Con la mente a la madre de Jere. ¿No se apaga el nene?
1: No hay botón de apagar. Te voy a decir que no. No, olvídate. Yo era muy... Soy y era también. De chiquito muy imperativo. Muy imperativo.
0: Joder. Imperativo.
1: Imperativo.
0: Imperativo.
2: ¿Qué cosa?
1: Se me lengua la traba.
0: Imperativo. Vamos a anotar palabras que no nos salgan.
3: Muy intenso.
0: Vamos a
3: intenso.
0: Intenso.
3: Intenso. Vamos, más fácil.
1: Intenso.
0: Insoportable. Vamos a decirlo. Qué insoportable.
1: No, lo más feo que me pasó fue que, tipo, mis viejos no sabían qué hacer conmigo porque era re intenso. Y entonces me dijeron, el doctor. El doctor le dijo, bueno, mándenlo a hacer algo.
3: Lo tiramos a la basura y volvió.
0: El fútbol.
2: Era la máscara.
1: Bueno, flaco. No pensamos que ibas a hacer así.
0: Ahora corre un ratito, mi amor.
1: ¿Por qué no vas a jugar donde pasa el auto?
0: Sí, sí, sí. No, no, no, pobre padre. Ay, pobre padre.
1: Nada, mentira, papi, mami, te quiero.
0: Gracias, gracias por mandar.
3: Por las dudas. No, sí, bueno, yo era igual, yo era igual.
0: ¿Pero qué terminaste haciendo? Tipo, ¿te mandaron algún deporte?
1: Me mandaron a hacer básquet.
0: Sí.
1: Y recuerdo que yo era un nene, pero era como me decían. Ay, se me fue el nombre. Me decían como enano, porque, o sea, literalmente no crecía más. Iban pasando los años, sí, y sí, Cerchu sí, sí. Se quedaba en una altura de que.
0: Y como que en básquet no garpa.
1: Y de hecho me echaron porque era muy enano. Me dijeron,
3: entiendo. No voy a jugar. Te entiendo. Te compadezco.
1: Y bueno, después.
0: Otro trauma más, claro. A la lista de gente.
1: Y después.
2: Otra marca.
0: Sí, pintó... sí, otra marca. Exactamente.
1: Después pintó.
0: Terminaba
1: fulbo,
0: haciendo un...
1: Después pintó fulbo y ahí no me echaron. Pero no, yo siempre tuve que hacer algo porque. Literalmente no me podía quedar quieto.
3: Yo la sufrí mucho la cuarentena. En la cuarentena aprendí a hacer mil cosas, sí. Desarmaba lo que venga, sí. Lo desarmaba, hacía cosas con cartón, hacía hacía stream, hacía todo el tiempo haciendo algo.
0: En mi casa le hice yo.
3: Sí, aprendí a revocar, aprendí a hacer de todo, aprendí a hacer de todo.
0: Estudio.
3: Mal, pero porque sí, muy chico siempre fui muy inquieto, siempre haciendo algo. Gracias a Dios, es algo bueno porque ahora sé hacer muchas cosas.
1: Claro.
3: Me gusta aprender, pero no, en la cuarentena la pasé muy mal.
1: No, yo los primeros 3 meses... Descansé, dije ya, ay, qué lindo, relax. Dije la tarea, copio y pego. Como nunca tenía 9, 10, nunca tuve. Yo, sí. Loco, está re buena la pandemia.
0: Che, che, me va re bien, abanderado con la pandemia. En mi caso es todo lo contrario. Todo lo contrario. Imperactiva no soy, nunca fui imperactiva. Es más, a mí me... Le huía a estar con otros nenes. O sea, lo que...
1: Estar en tu
0: la,
1: casa, pas... fue...
0: la pasé mal, no, con mis hermanos es una cosa, pero... La pasé mal en jardín. No. En el jardín de infante fue, para mí, era un castigo. Yo le decía, mamá, vos me odias, por eso me mandás ahí.
1: Sí,
0: ¿por
1: así
0: qué?
1: Es.
0: Claro, porque
2: Nancy estaban... decía, sí, hija, ma.
0: Claro.
2: Llegó la edad que los para que lo sepas.
0: Sí, sí, sí. Y bueno. Era como, bueno, está bien, te querés deshacer de mí, está bien. Pero no, nunca me gustó ser sociable, nunca me gustó jugar. O sea, cualquier cosa que para mis ojos era peligroso, no lo hacía. Viste que hay gente que dice, uy, mira, es peligroso, y automáticamente sus cerebros...
3: Claro, es como...
0: se lanza a se eso imposible, claro. Bueno, yo no, yo analizaba todos los pros, los contras. Sé que me voy a romper algo ahí, no voy a ir.
1: Ah, no, yo le mandaba.
3: Claro. Si corro, ahora yo sí, así.
0: Si corro voy a transpirar, entonces no voy a correr. Era muy de esas, y soy muy de esas, así que es como que no
1: yo,
0: entiendo
1: yo,
0: la
1: yo, por ejemplo, a mí me decían, Jere, no te subas tan allá arriba del árbol que te va a caer, o sea, imagínate. Yo recuerdo que con mi primo nos subimos varias veces, pero en una nos subimos hasta la punta del pino, yo iba casi llegando y mi primo iba por la mitad. Y recuerdo que mi primo se cae y lo agarra una ramita, ¿sabe? Que lo salvó Dios.
0: Claro, me imagino que vos después de que se cayó bajaste para ver cómo estaba, subiendo.
1: No, yo hice así, ¿está bien?
0: Seguía subiendo.
1: Claro. Ah, listo.
0: Seguía subiendo.
3: Si no hay sangre no pasó nada. Si no hay sangre no pasó nada.
0: Si no hay sangre no duele.
1: Se había raspado nomás, pero...
2: Está bueno porque hablando de inquietud acá el jefe de cámara está volviendo loco porque el que está acá se está moviendo que no lo puede centrar. Ahí está, ahí vamos todavía.
1: Es que no puedo, ves que soy imperactivo.
0: ¿No ves que tiene un problema?
1: ¿No ves
0: que tiene un problema de chico? Tiene una marca de chico. Chabón terminaba haciendo un...
1: No, pero... Sí, en la pandemia, los primeros 3 meses la pasé re bien, tipo, era muy relax, tipo, re tranquilo.
0: ¿Cuánto tiempo fue la pandemia ahora que...?
1: Ah, no me acuerdo.
3: 2 años.
2: Sí.
3: ¿2 años? No, pero no tuvimos 2 años.
1: No.
0: Claro, dale.
2: Un año 6 meses y moneda.
1: Fue, 6 meses fueron todo encerrado.
0: Eso, que no podían salir.
1: Se podía salir, pero con...
0: Permisos.
1: Claro.
2: Ah, yo ya al mes yo salí con permiso.
0: amigo, que era enfermero y no me enteré.
2: Yo no tuve pandemia, chicos, siempre digo lo mismo. Creo mi vida

0: Hasta la pandemia era radio, mi casa, radio. Esa era mi vida. Y cuando llegó la pandemia, mi vida siguió siendo casa, radio, radio, casa. Así que, básicamente...
1: Claro, bueno, en vivís nuestro en pandemia, caso, no.
0: Claro, vivía una pandemia constante, básicamente. Así que yo
1: es
0: no,
1: más, sigo en una pandemia. Claro,
0: así que yo no la viví como muchos. Yo, básicamente, mi vida siguió normal.
2: Es que yo era re chiquito. Yo todavía iba a la primaria cuando estaba la pandemia. Entonces...
1: Claro.
2: Era como que yo entrenaba, iba acá, iba allá todo el tiempo y de nada.
1: Pero claro,
2: encerrado en el cuarto con la Play.
1: Esas personas que tienen una vida sumamente activas, que para mí lo sufrieron más que las personas que en mi caso, me da igual si me quedaba en casa o no, pero las personas que son hiperactivas o que suelen tener muchas actividades, la pandemia pegó fuerte.
2: Sí,
1: a ver. Pero a nivel depresión, todo. O sea,
2: sí,
1: pegó muy fuerte.
2: Fue muy complicado en ese sentido porque yo era muy apegado a mis amigos. Siempre estaba en la casa de alguno, cosas así. Y de nada no los veía y era muy complicado. Y ahí conocí más que nada a mi hermano, porque mi hermano tampoco lo conocía mucho. Era como mi hermano. Pero hasta ahí, ¿viste? Cuando no tenés relación
1: con
2: tu hermano.
1: Me levantaba y hola, chao.
2: Claro, es que él iba a su colegio, yo iba a mi colegio, era cada uno su vida.
1: Sí.
2: Nos vemos a la noche para cenar y nada más. Y ahí fue cuando empecé a conocer a mi hermano y esa fue la mayor lucha de la cuarentena.
1: Si ¿A qué edad conociste a tu hermano? Y en la pandemia.
3: ¿Vos estás alquilando acá también?
0: Se ríen, yo lo entiendo. Yo voy a decir la posta. Yo a los 13 años empecé a conocer a mi mamá. Yo no tenía relación con mi mamá.
1: ¿En serio?
0: A los 13 años yo empecé a conocerla.
2: Sí, es que sí. Parece una marca. Pero es mucho más complicado.
1: Una marca.
0: Sí.
2: Es más complicado porque tenés que romper esa imagen de que tu compañero de cuarto nada más.
0: Claro.
2: Era como dormir, bueno, nada más. Y ahora verlo todos los días, pelear por quién juega la Play, pelear por el teléfono, que pelear. Ay, fue muy complicado.
1: ¿Pelearon mucho?
2: Hemos roto en mi casa.
1: Sí.
2: Había dos ventanales y una puerta de vidrio. Y si habríamos roto el ventanal ese por pelotazo, patada.
1: Uy, ¿qué?
2: Somos muy futboleros en mi casa, en general todo.
1: Pobre Iris.
2: Sí, y era
0: Saludos
2: una casa.
0: Iris, ¿eh?
1: Iris, tipo.
2: Era una casa chiquita y nosotros salió, loco Iris. Por la pelota.
1: Ay, no.
2: Y vidrios y trofeos rotos por todos
1: lados. A todo esto estaba tu hermana también.
2: Claro, estaba mi hermana, pero ¿sabes que no me acuerdo nada de mi hermana en la cuarentena?
1: Y para mí se estaba ignorando por su salud mental, se estaba ignorando totalmente. Sí, no, dijo estos dos que se maten entre ellos, yo me retiro.
2: Claro, una secuencia que me quedó muy marcada, en la cuarentena estábamos jugando a la Play con mi hermano al FIFA. Yo soy muy calentón, no me gusta perder.
1: Sí,
2: y mi hermano es un gozador.
4: No me hagan granar.
1: No te lo vamos a negar.
2: Mi hermano es un gozador terrible y me iba ganando en el FIFA... Y me hace un gol y se empieza a burlar. Y yo le pegué una piña y salí corriendo. Pero no me dio ni tiempo a salir corriendo que me metió una patada.
1: ¡No!
2: Que me hizo tocar el techo con la cabeza esa patada. Y ahí como que, no.
1: Ya, respetemos los rangos. Sí, tipo, sí. Tipo ahí, Leo, respetá mis rangos.
2: Desde ahí lo respeto.
1: Sí, sí, sí. Te respetamos, Leo.
3: No, yo como dije, los primeros 3 meses de pandemia, joya. Después ya sentí que no podía estar encerrado, quería salir. Y mi viejo se iba a trabajar. Y
1: ¿puede como?
3: Trabajar.
2: Se escondía en el baúl.
3: Trabaja en un complejo deportivo y listo, dije, necesito aire, quiero salir. Encima en mi casa, en esa casa, no tenía patio, pero era cemento. Era como, necesito pasto.
1: Verde.
3: Necesito verde.
1: Una flor, una planta.
3: Entonces me iba con mi viejo y bueno, empecé a trabajar con mi viejo Pokepan y me despabilé un poco porque si no me hacía re mal.
2: Se sentía Elsa de Frozen. No salió.
1: ¿Qué me lo imaginé?
3: Para los que nos están escuchando, y quieren mandar mensaje.
0: Soy Jeremías.
3: Soy Jeremías, estamos con
1: Chile. Es que, a ver, está bueno presentar, porque en mi caso es la primera vez que yo estoy en la radio de este lado. Siempre vine a visitar a mi amigo Edu, pero de mi caso es la primera vez.
3: Entonces, para los que nos están escuchando y capaz que quieren mandar un saludo al Junior, a Debo, a mí no creo que nadie me conoce, pero pueden mandar
1: mandaba
3: al
1: ella
3: 911-2308-1135. Escuchate, Junior.
1: Me tengo que aprender el número.
3: Bueno, entonces es 11-23-08-11-35.
0: En un mes te lo aprendes, amiga.
1: Dale.
0: En un mes te lo aprendes a aprender.
1: ¿Seguro? ¿Tanta fe me tenés?
0: Te vas a aprender las publicidades, todo. Sí. Okay, okay. Es que estando tanto tiempo acá te aprendes todo.
1: O sea, yo mi número de documento me lo aprendí este año recién, imagínate.
0: No, pero porque no lo decías mucho. Al estar acá vas a escuchar la publicidad cada rato.
1: Me tiene mucha fe, Aldo, me gusta.
0: Sí, pero
1: me tiene mucha fe.
0: Que dijiste hoy cuál era lo
2: Aldo
0: que
2: tiene cancha por eso.
0: ¿Quieres ser parte de Macea? ¿Viste? Ya lo tenías, ¿por qué?
1: Sí,
0: porque
1: sí, sí. Lo escuché un par de veces.
0: Claro.
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0: Exactamente, Renuevo Play también.
3: Renuevo Play, estamos saliendo por YouTube también. Estamos en todos lados.
0: Exactamente, también.
2: Tenemos un saludo a mi mamá si me está viendo.
0: TuneIn.
1: Mira, mamá. Mirá de quién te burlaste. Ah, tiró eso. Mirá dónde llegué. Che, el inquieto del grupo.
0: Estaba tan inquieto que mirá dónde terminé.
1: Mirá el inquieto del grupo. Mirá,
3: terminé en una radio.
1: Mirá el antisocial, dónde está.
3: Ay, Dios. No, tengo una pregunta que me vino ahora hablando.
1: Sí.
3: Y ¿qué fue lo más loco? La travesura que vos hiciste de niño, que vos decís, loco, esto, todo de cheto.
1: Sí, yo tengo una. Tengo una porque fue la única que hice. ¿No?
3: Junior se agarró la cabeza, sí, me parece Junior, que acaba de ver algo cheto.
2: Tengo que pensar.
1: La pregunta de Junior, ¿legal o ilegal?
2: Pará.
3: ¿Puedo contarlo?
1: O sea, ¿puedo contarlo sin que la policía me esté esperando fuera?
2: La peor es que tiene sentido hace... Un mes me sacaron la moto para andar sin registro.
1: ¡No!
2: A principio de año. Y
3: pero
2: no.
3: Nada, por arriba.
1: Ando en el móvil.
2: No, y la saqué. Tipo, después de los meses, pagué, qué sé yo, me mandé la macana, pedí disculpas, sorry. Y al otro día dije, bueno, voy hasta la iglesia, ¿qué puede pasar? ¡Pum! De frente contra una cangú.
3: ¡No!
2: ¡Choqué! ¡Nah! No puede ser. No...
1: ¿Y Dios cómo?
2: Claro,
3: flaco,
2: sí.
3: Te estoy diciendo que no.
1: Que no. Y no.
2: Claro, esa fue ahora de grande. De chico tengo bastantes. Tengo que pensar algunas.
3: Pero... Tengo que pensar cuál no decir. Porque mi viejo no claro. sabe.
1: Pero las mías, siento que si yo digo la mía, va a ser repiche al lado de la de usted. Porque yo no era de mandarme moco. Yo siento que si cuento esto, se van a matar de la risa. Pero porque esto, para mí, no sé. Chocaron a alguien, no sé. Pero ahora, en este momento, la que se me viene. Que fue cuando yo tenía unos...
0: Le robé la Eva.
1: No se tenía que contar, amigos. No tengo la mochila, amigos, eso no se cuenta. Eso no se cuenta. Encima está escuchando.
0: Saludos a Eva.
1: Saludito.
3: Saludos a Eva. Eva, ¿me van a contar?
1: Eva, en la vida del rosado yo no lo tengo. Es mentira lo de alto.
3: ¡Es mentira! ¡Qué pura, qué mentira!
1: No, fue con mi hermana Yelem, la más chica. Nos llevamos un año y medio, casi dos. Estábamos en el supermercado acá en el día, me acuerdo. Y fuimos a comprar, yo tenía, ¿qué? 10 años y ella tenía 8. Y mi mamá me dice, cuida a tu hermana. Bueno, listo, la cuido. Aye...
0: Oye, acá yo guardo de mi hermana.
1: Claro, yo siempre cuidando a Aye, pero Aye era muy tranquila también, no se mandaba moco. Pero a mí se me dio, ¿vieron las latitas de atún que tienen para abrir?
3: Sí. ¿A quién mataste?
1: No, pará. Claro, yo dije pensamiento intrusivo, en ese sentido era como, bueno, listo. Yo quedé mirando esas latitas como 20 minutos y le digo a Aye tan obediente, pobrecita, abrí una, le dije. ¿Viste? Abrí una latita tú. Aye recontenta, dijo, bueno, Debo me dejó, abre una latita y la deja ahí. Abrí la otra, le dije. Fue, abre la otra. Y así con todas las latitas de atún del día, terminó de abrir la última, nos fuimos. Y dije, bueno, vamos con mamá, no sé qué cosa. Cuando mi mamá está pagando, viene un repositor y le dice al oído algo a mi mamá se le transformó la cara. No, yo dije, ¿qué hago? Tengo dos opciones, o soy hermana mayor y digo que la culpa fue mía, que yo tomo la responsabilidad, o...
3: Equivocada.
2: La más
3: fue
2: fácil,
3: ella,
2: echarle la
3: culpa de ella.
1: Fue algo así, mami.
4: Sos inimputable.
1: O sea, díganme ustedes, sí, total. A ver, lo dejo a su criterio. ¿Qué creen que hice yo?
0: Opción A.
1: ¿Me eché la culpa a mí?
0: Opción B.
1: ¿Le eché la culpa a ella?
3: B. Yo haría B.
2: La B, 100%. Me han hecho la B.
1: Amigo,
2: todo el
1: tiempo. Aldo, ¿vos qué pensás?
0: Yo creo que le echaste la culpa a la niña.
1: Edu me dice la segunda. Sí, no, hice la segunda hoy.
3: Y claramente.
1: Hice la segunda. No, más fue Aye, dije, ¿viste? Aye Elena arrancó a llorar, porque siempre Martín, mi hermana, arrancó a llorar. Destrozada, a nivel destrozada, mi mamá enojadísima. Porque claro, esas latas las tenía que pagar. Y eran como, total, nosotras después del día, tipo, corriendo mientras mi mamá... Las tuvo que pagar y para que del día a casa el...
0: Nos dejen salir.
1: No. Con versículo y con todo, ¿eh? Tipo, con versículo y con todo, a ese nivel de hacerte sentir culpable.
0: Y tu mamá decía...
4: ¡Que ahora le pego un martillazo!
1: Y después, pasaron años después de la única travesura que hice con mi hermana Aye. Y le confesé a mi mamá que había sido yo, y no...
0: Ayer.
1: Claro.
0: Se está enterando ahora.
1: No, justo en el casamiento de ayer. Ayer se casó y le dije, mira, mamá, esto no lo hizo Aye, así que... ¡Claro!
0: En los años 1600.
1: Sí. Pero fue la única.
3: Dijo, bueno, pagame todas las latas azul.
1: Claro, no, oye, yo no te pedí nacer. Ah, tiró.
0: Bueno, pero ¿cuánto estaban? ¿2 pesos en ese momento? ¿Qué le pagaste?
1: Ponele, sí. Ponele. Pero todas, eran como 25 latas de atún. O sea, pará, tantas vas a poner.
0: Tanto.
1: Claro, poneme dos de exhibición, no me pongas 15. Para mí es un insulto al...
3: ¿Hiciste algo que voy a...?
0: Sí, una vez prendí un fuego en un campo.
1: ¿Eh? Ah, qué divino.
0: Sí, sí, sí.
1: ¿No
0: sí.
1: ves? Por eso no quería estar la primera en contar, porque siento que iba a estar muy picha al lado de ustedes.
0: Y pero está bien, mejor ser la primera y no claro, ser la última.
1: O
0: claro,
1: soy muy santa.
0: Claro. No, igual lo mío fue...
3: Para mí el último tiene que ser Junio.
0: Eran por...
1: Voto lo mismo.
0: Eran épocas de fiesta. Y bueno, ya habían terminado, de hecho ya creo que ya había pasado Año Nuevo. Y teníamos los fosforitos. Y yo había ido al campo que
1: ¿qué
0: está...
1: ¿Qué es esto?
0: Claro, a ver... ¿Se prende la cocina? No. Sí. Me fui al campo que hay cerca de mi casa, que no hay nada, hasta el día de hoy incluso. Y fuimos ahí a molestar con los chicos. Entonces, claro, yo agarro uno, lo prendo y lo tiro y cayó justo al lado de un poste de luz. Con pasto seco. Pero literal hizo... Y yo dije... Ah, retrucho. Tipo, claro. Ni explotó, porque literal hizo...
1: Sí,
0: y quedó
1: sí,
0: ahí.
1: Sí, sí.
0: Y después de un rato veo que sale el humo, pero ¿viste ese humo gris espeso?
3: Sí.
0: Y ahí... Y de la nada empezó a agarrar, se empezó a consumir todo.
3: ¿Y qué hiciste?
0: Y salí corriendo. Salí
1: con, claro, salí. Obvio, obvio. O sea, ¿qué te vas a quedar viendo lo que vos provocaste?
0: Sí, ni me acuerdo cuántos años tenía. Yo creo que tenía 25.
1: Fue ayer, mami, fue ayer. Pobre ayer. Malino,
0: pero bueno, sí, sí, sí. Pero bueno, eso fue hace un montón y fue sin querer, no, literal era tirar y ocurrió eso.
1: Nah, ¿cuántos años tenías más o menos? Porque depende de la edad si fue sin querer o a propósito.
0: 25.
1: ¡Ah!
0: El año pasado. Este año.
3: De hecho creo que...
1: Con razón no se pudo hacer la campaña el año pasado. Con razón me cancelaron.
0: No, pasa que no me acuerdo, pero no, habré tenido entre 7 a 10. Más o menos.
1: Nada, igual para amigos, ya eras grande.
0: Pero men, no, ya, sí, ya, pero
1: ya, ya sabías que el semáforo estaba en rojo, verde y amarillo. Ya
0: no, igual yo llego tarde a todo.
1: ¿Sabés que el fosforito hace fuego?
0: No, yo llego tarde a todo. No tuve WhatsApp hasta 3 años después que salió, imagínate.
1: Ay, amigo. Sí, una sí, marca. Sí.
0: ¿Cuándo salió? Otra marca.
1: Otra marca más.
5: ¿Cuándo salió WhatsApp?
0: 2005, dicen por acá.
1: ¿2005? ¿2000? No. ¿2005? ¿Sería? No puede ser.
5: ¿2004 nací?
1: Desconfío.
2: Yo llegué re tarde. Nací como 4 años después.
3: Yo nací antes.
0: A ver, vamos a chequearlo en Google.
1: No, para sí. No, chat.
3: No, mi... Va, no sé si fue peor, más cana o qué, pero recuerdo, ahora que se me viene patente, porque no me acuerdo mucho de mi niñez, pero algunas cosas hay flash.
0: 3 de mayo 2009, me dice la producción. Bueno, no tan lejos.
3: ¿2009?
2: Ya,
1: pasa que 2009
2: existía.
1: Es como sí, más es que Messenger. Era más Messenger que WhatsApp.
0: Claro, pero viste que hay marcas que también, por ejemplo, como Netflix, que existe de los años a los años, pero no se dio a conocer como tal, hasta que quiso hacer el negocio este con Blockbuster y le dijo, rajen de acá, y ahí terminaron siendo independientes.
1: Claro, puede ser. Porque, ¿no?
0: Ah,
1: sí,
0: pero mirá, llegó masivamente en Argentina a partir del año 2012.
1: Claro, porque empezó en Estados Unidos. Que...
0: Claro. Y yo iba a la secundaria en 2011 y ya algunos de mis compañeros ya lo tenían. Y yo como, ¿qué es eso? Yo tenía todavía mi celular chiquitito.
1: Ninguno tenía. ¿A qué secundaria iba yo si ninguno tenía WhatsApp?
0: ¿No?
1: No.
0: Y pero vos eran chicas ahí.
1: ¿Eh? ¡Pobre! ¡Bien! O sea, guardapolvo.
0: O sea, guardapolvo.
1: ¿Qué?
2: Ah, yo le corté el wifi.
1: ¿Qué guardias al colegio público? No, igual puede ser, sí, puede ser que sea la pobreza. Pero, claro, ¿no? Yo en el 2012 no estaba WhatsApp todavía.
2: No sé, yo todavía no tenía ni conciencia.
1: Ya te no había nacido todavía.
3: Yo sí había...
1: O sea, no estaba en planes de Iris.
3: Ustedes que son más matemáticos. Yo nací en 2004.
1: Sí.
3: 2012, ¿cuántos años tenía? 7 años.
2: ¿Cuánto le falta para el día? 6. Más
1: 8. 8.
2: ¿Cuándo naciste?
3: 2004 te dije.
2: No, pero ¿qué mes?
3: Agosto.
1: Ah, claro.
2: Agosto.
1: Sí,
3: 8.
2: Tenías
3: 8. ¿8?
1: ¿Qué estaba haciendo con 8 años? Pensando.
3: No, con 8 años, bueno, cerrando lo de la macana.
1: Ah, claro, pará, que faltan ustedes. Va Jerry por yo, último, no, Junior, porque. Siento que lo de Junior va a ser como muy
3: épico.
1: Sí, sí, sí, sí.
3: No, lo peor que fue con encima no fui solo, fue con mi primo. Mi mamá vendía productos de limpieza. Tenía todos los bidones atrás en casa. Y con mi primo éramos terribles. Una vuelta ya habíamos. Ya se matan de risa, no terminé.
1: No, ya no puedo. Basta, dice. Un respeto.
3: Entonces, ya antes, con mi primo, ya habíamos roto un cuatriciclo, lo habíamos enterrado todo por todos lados en el patio. Esta vez estuvimos con.
1: No, pero no puedo porque mientras estás contando, Aldo está haciendo todo el acting atrás. O sea, nadie lo está viendo, pero me está haciendo todo el acting de cómo hundiste.
3: Ah.
1: Para eso me estoy riendo, la gente dice está loca.
3: Entonces con mi primo estábamos aburridos, no sabíamos qué hacer, y vimos todos los bidones. Ya fue. No. Agarramos y lo empezamos a mezclar todo. Lo mezclamos todo, mi mamá nunca se dio cuenta. Claro, y después cuando... ¿Qué pasa? Hay mucho silencio, dice, estábamos todos...
1: Las madres sospechan del silencio.
3: Todos los bidones, todos mezclados, se querían matar porque era para vender. Claro, eso. Ya tenía, recuerdo que muchos bidones ya tenían tipo sus dueños, digamos, ya lo habían comprado.
2: Están encargados.
3: Claro.
5: Sí, ¡Manche, preso 30
3: matar,
5: años,
3: me
5: flaco!
3: Me quiso matar mi mamá.
1: O sea, ¿cómo reaccionó?
3: Mal.
1: Tipo, te miró.
2: Felicitaciones,
1: porque, claro, están las mamás.
3: La típica, pasa que no te voy a hacer nada.
1: Claro,
3: pasa que no te voy a hacer
1: están
3: nada.
1: Las mamás que solamente te miran y por dentro están pensando la manera de matarte. Y están las mamás, que en mi caso es la mía, que te grita en el momento. Tipo, no va a esperar, te grita en el momento. ¿Cómo es tu mamá? Tipo, ¿te gritó en el momento o trato de calmarse primero?
3: Yo supongo que cuando hay alguien que no es su hijo, por ejemplo, alguien ahí
1: externo.
3: Claro.
2: Después hablamos.
3: Claro, sí, sí, el verdadero, claro. Después hablamos.
2: Quédate a dormir, no te vayas. No te vayas, no te vayas.
1: Yo no me dejes
2: un día más. Me voy a tu casa, me voy a tu casa. Me
3: y esto llega a su fin.
1: Por el miedo de tener a la madre.
3: Nada, pero creo lo más fuerte que a mí me pegaron fue con la varita. Y,
1: no.
0: En la esquina. La palabra esa es: si lo castigas con vara, no morirá. Era sabia.
3: Se lo tomó muy literal.
1: Pero, sí, sí, sí. Dijo varita, o sea.
0: Chiquita, vale.
3: No, la es un pinche. Es finita, sí, sí, la saca del árbol, le saca la hoja.
1: Pero esa pica una banda igual.
3: Y encima, vos salías de mi casa y, claro, tenía un árbol lleno.
1: ¡Uy!
3: Como parado tenías.
1: Sí, como tenés que mandarte la macana 2 cuadras más, claro, tarde, porque si te la mandabas enfrente del árbol, muerte.
3: No sabés cómo picó eso.
1: No, la mía me...
6: Agarrate los pantalones.
1: Sí, la mía, el espalo de escoba. Era bastante.
3: Para eso ya.
1: Sí.
0: Era nivel vengador.
1: No, mi mamá. O sea, no es golpeadora, aclaremos. Más hacer una muerte. Pero, no, a veces sí.
0: No
1: que... Claro, porque, qué sé yo. Peleábamos mucho entre nosotras.
0: Ya. Y había que
1: separarlas. Pero claro, pero no pelear de discusión. Pelear de mechas. Soltame que te suelto. Porque. A Eva la dejé pelada, una banda de veces. Tipo, tranqui. Mechón de pelo en la mano. Entonces, para rulo. Separarnos, éramos como perritos, ¿viste? Para separarnos, nos golpeábamos. Nos pegábamos, estábamos tan cegadas, siempre locas nosotras. Pero mi papá no me pegó mucho. Creo que una sola vez nomás, tengo un recuerdo que me pegó en la espalda, pero mi viejo
0: tengo
1: no.
0: Un recuerdo, era lo último. Sí. No recordaba nada.
1: Y ya entendí con eso, no quise probar más a mi papá.
2: No, a mí no me pegaban. O sea, cuando nos peleábamos en el auto, capaz tiraban el brazo de mi papá para atrás y me pellizcaba, sí. Como mucho. Pero a mí nunca me pegaron. Y eso que me mandó un montón
1: o
2: de
1: mocos.
2: O sea,
1: que vos sos el último.
2: ¿Eh?
1: Ya ni gana.
2: No, mis hermanos tampoco.
1: Ya ni gana, claro. El primero así, el segundo también y el tercero como, bueno, críate solo.
2: Claro, ¿entendés? No, pero a mis hermanos tampoco le pegaron mucho. No. Y nada, mi macana, capaz la que más me acuerdo, pues fue como que algo que marcó, fue la última vez que salí a andar en bici. Porque después de eso me robaron la bici. Sí, yo habré tenido unos
1: trágico,
2: 9, 10 años. Y le dije a mi mamá que iba a andar en bici. Tenía bici nueva, se la quería mostrar a mis amigos, que no sé qué. Bueno, salimos, tipo 11 de la mañana, sí. Suponete. Y claro, mi mamá me dijo un rato que ya tenía que comer, ya tenía que almorzar. Y mis amigos no eran muy buena influencia, que digamos. Y empezamos a andar. En ese momento el celular no existía para los nenes. Nosotros era divertirnos en la calle.
1: Claro.
2: Empezamos a andar hasta que yo me di cuenta que estábamos en un barrio que no sabía ni dónde era. Estábamos en la punta de otro mundo. Y por una de esas, pasamos por una plaza, empezamos a andar. Encontramos un arroyo, pero gigante. Pero no esos arroyos que son media ciruja, que está todo roto, sí. No. Esas que tienen las paredes, que la corriente está súper fuerte. Y uh-huh. Uno de mis amigos dijo, espérenme acá. Y no tuvo la mejor idea que meterse. Se tiró al arroyo. Y supuestamente era el más grande.
1: Y vos tipo, ya fue.
2: Claro, en un momento se empezó a ir. Y nosotros tuvimos que seguirlo con la bici.
1: Claro.
2: Y su bici también. Y en una se agarró de, no sé bien qué era, pero como que estaba agarrado. Bueno, se agarró. Y mi otro amigo dijo, bueno... Yo lo salvo.
0: De la varita de Jerez te agarró.
2: Claro. Y dijo, yo lo salvo. Y se tiró al agarrarlo. Y yo lo tenía que agarrar. Y caímos los tres adentro del arroyo.
3: No.
2: Y el arroyo empezó a llevarnos. Y claro,
1: terminó todo muy Titanic igual.
2: No, en el arroyo está lleno de basura, Jack, lleno de porquerías. Había vidrios, todo. Y nosotros luchando por nuestra vida porque el arroyo era súper fuerte y estábamos cortándonos todos los pies y sangrando con la ropa. Había perros muertos, de todo. Es un arroyo.
1: El verdadero, si tu amigo se tira bajo un puente, vos te tirás.
2: Claro.
1: Junior, tipo, obvio.
2: Todos quisimos ser héroes para salvar al otro. Y salió mal. Y claro, en el coso que se agarró mi amigo, se agarró él, después me agarré yo y se agarró el otro. Y empezamos así a escalar de a poquito, subimos y claro, las bicis quedaron como 8 cuadras y el barrio no era muy lindo, que digamos. No recuerdo dónde es, no sé qué barrio es. Sí. Fuimos a buscar las bicis.
1: No lo nombré por nada.
2: Y claro, teníamos los pies con sangre, estábamos todos cortados, era un asco. Y ya habían pasado, 20 minutos.
1: Sí.
2: Ya era de tarde. Y claro, no podíamos ni andar en bici, íbamos como caminando como podíamos y una de esas vemos que pasa la policía. Da la vuelta y viene por atrás otra vez. Y nosotros, claro, somos chiquitos, llenos de sangre, con las bicis,
1: claro,
2: nos asustamos. Y empezamos a andar y claro, la camioneta te alcanza al toque. Y nosotros seguíamos. Y nos asustamos. Y cuando llegamos al barrio, todo lleno de sangre, y yo empezamos a discutir a ver de quién era la culpa. Y ahí nomás empezamos a los piedrazos. Ahí nomás. Porque, o sea, porque nadie se
1: claro.
2: Porque claro.
1: Me imaginé de todo menos eso.
2: Claro, empezamos los piedrazos para ver quién era la culpa. Bueno, taza cada uno a su casa y llegó la hora de llegar a mi casa. Los 20 minutos y ya eran como las 7 de la tarde. O sea, no almorcé, que digamos.
1: Tu mamá, la espera de tu mamá, ¿cómo estaba?
2: Claro, mi si mamá.
1: Cruzada de piernas.
2: Mi mamá, o sea, de ahí no acuerdo más nada. O sea, no, me acuerdo que llegué con la bici.
0: A la puerta.
2: ¡Pum! Claro, la bici era verde flúor, era nuevita, era la primera vez que la sacaba. Y ¿sabes qué? No, de ese día no salí nunca más, quedé traumado, mi mamá me retó. Después, a la semana me robaron la bici, fue todo un desastre. Con mis amigos, no, eso fue la que más me acuerdo, pero...
0: Porque pero hay muchas más.
2: La adrenalina esa de
1: con todo lo que contó, olvidaste que hay muchas más. No, un montón,
2: sí, hay un montón. Hay
1: casi bastante. Muero, mami.
2: Sí, no, mi mamá creo que no sabe todavía.
0: Hola, Iris.
1: Se acaba de enterar.
2: Nunca le conté,
1: la mamá.
2: Le
1: no puede es
2: que,
1: ser.
2: Sí, hay muchos mocos que no le conté a mi mamá, porque nada... Me da miedo. Pero...
0: Quiero seguir durmiendo en casa.
3: Claro. Pero todo depende de vos.
1: Claro, depende de vos contarle a tu mamá.
3: Claro, literal. No, pero yo creo, pero se nos refue la hora. Yo creo que hay que ir cerrando, pero para aquí cerrando vamos a hacer algo diferente y vamos a cerrar con una frase.
1: Me gustan las frases de Jerez, salta con
3: va mucho, va muy de la mano con el nombre del programa, claramente.
2: Póngase serio, muchacho.
3: Momentos de seriedad.
1: Ok.
3: Así que.
1: Cámbiame la música, Aldo. Momento de serio.
5: Operador, por favor, cambia la música.
3: Excelente. La tenemos ahí, genial. Dice así: cuantas más oportunidades le das a una persona, menos te valora. No tienen miedo de perderte, porque saben que, pase lo que pase, no te alejarás. Nunca dejes que nadie se sienta demasiado cómodo faltándote el respeto. Todo depende de vos. ¿Qué decís, Junior?
2: Para mí tiene mucha razón. Algo que últimamente este año vengo aprendiendo es de que un simple perdón, una simple palabra no puede sanar acciones que te marcaron o que te lastimaron mucho. Entonces es decisión de uno aceptar ese perdón y buscar a Dios para ayudar a perdonar a esa persona. Porque que yo te diga perdón no va a hacer nada, sino claro. De que yo querer perdonarte, tener la decisión de perdonarte es lo que va a cambiar.
3: El perdonar no es un sentimiento, es una decisión, claramente. Pero no, me gustó mucho porque dicen, no dejes que nadie se sienta demasiado cómodo faltándote respeto. Y a veces, che, mi amigo por ahí me bardea demasiado o demás, o, claro. ¿Viste? O alguien X.
1: O también lo hacen parte de su personalidad, como claro. No, él es así o ella es así,
3: bueno,
1: la voy
3: es
1: a
3: así,
1: dejar.
3: Hay que aceptarlo, pero si te hace mal,
1: total.
3: Pones límites.
2: Claro.
3: Tipo, sí. Está bueno, pum, que pan, pero bueno, hasta ahí nomás.
1: O sea, siento que
2: claro,
1: poner...
2: que no se haga costumbre claro. Lastimar a la otra persona, en cualquier sentido.
1: Claro, ya sea nosotros lastimando a esa persona o alguien lastimándonos a nosotros, porque está bien, el límite lo marca uno, pero ¿estás marcando realmente el límite personal? Porque una cosa es el límite social o el límite que la gente te dice, no, para, hasta acá llegamos. Y otra es el personal, que en mi caso... mi límite personal es un poco más extenso que generalmente la gente tiene. Entonces, el tratar de poner límite o decir, bueno, listo, o sea, yo te entiendo, te acepto como sos, pero esto me hizo mal. llegar a ese punto para mí es re difícil, pero yo lo tomo muy personal a esto. Pero me gustó eso de no naturalizar el que la gente te falte respeto solamente porque es así.
2: Claro,
1: ¿entiendes?
2: Sí,
1: yo totalmente. Me quedo con la última parte de esa parte.
3: Nunca dejes que nadie se sienta demasiado cómodo faltándote respeto. Uh-huh. Así que, para cerrar, recuerden que todo depende de vos.
6: Y esto llega a su fin. ¡Arriba, vamos!
3: Así que nos vemos, gente. Muchas gracias por quedarse. Muchas gracias por escucharnos. Y volveremos el sábado que viene, si Dios quiere.
1: Volveremos. ¿Vos, Junior,
2: venís? ¿Vos, Junior? Si me invitan, un lujo.
1: Junior no viene, bien. No vengo, ¿eh?
3: ¿Qué decimos, señor? Fírmame,
1: grábame esto.
7: Grábame
1: esto, Eduardo.
3: Sábado 6 de junio, sí. 14:35.
1: Nuestro primer programa.
3: Señor, ¿qué dice?
1: ¡Y nuestro primer programa! ¡Bravo! No puede ser, épico. ¿Es cierto? Mueve la cabecita de Dulce.
3: Yo lo pasé bien. Vos, Edu, te reíste un rato. Yo vi que te reíste un rato. Así que, gente, nos vemos. Gracias por quedarte. Y escuchá el tema. Todo depende de vos.

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6: Mentoría tiene que ver con afectar la estructura mental de la persona que ha estado tratando de buscar resultados en su vida, no necesariamente en los negocios, pero a veces no sabe qué está buscando en realidad o tiene los pensamientos que no lo llevan ahí. Yo tengo claro de que algunos, aunque algunos piensan que soy inteligente, no lo soy lo suficiente para los logros que tengo. Yo entiendo que los logros son de la gracia, misericordia de Dios.
7: ¿Cuál sería el desafío que Cash Luna, que tú hayas enfrentado en tu ámbito de emprendedor?

0: Hola, bienvenidos a otro capítulo de este podcast. Espero que sea su favorito, conversando con este su servidor, Cash Luna. Y hoy tenemos a un gran invitado, Luis Ortiz, empresario constructor que reside en Orlando, Florida. Pero antes de continuar, como dice mi pequeño nieto, suscríbete a mi canal y dame like. ¿Cómo estás, Luis?
1: Muy bien, Dios te pastor. Bendiga.
0: Gracias. Qué bueno, gracias por aceptar la invitación a estar aquí conmigo en este podcast, conversando con este tu servidor. Y estamos para servirte. Sabemos todos que este podcast es informal, ¿verdad? Como muchas de las conversaciones que tenemos en una cafetería, en un viaje, en un restaurante, en la casa, bueno, entre amigos. Así que, lánzala, dicen por ahí.
1: Muy bien, pastor. Primeramente, gracias por la oportunidad de compartir aquí en este podcast contigo. Y quería empezar haciéndote una pequeña pregunta. ¿Cómo tú definirías la mentoría en el ámbito profesional o de negocio? ¿Y qué características necesitaría tener un mentor a la hora de mentorear a alguien?
0: Bueno, primero voy a tratar de cómo no definiría yo una mentoría. Digamos que en muchos círculos se ofrece más que una mentoría, un tipo de coaching empresarial, como ven y aprende a levantar tus ventas, a levantar tus barreras, cómo usar la inteligencia artificial, cómo hacer marketing digital y todo ese contenido, ¿verdad? O cómo, por ejemplo, gestionar mejor a tus colaboradores, recursos humanos y demás. Yo pienso que mentorear a alguien o mentoría tiene que ver con afectar la estructura mental de la persona que ha estado tratando de buscar resultados en su vida, no necesariamente en los negocios, pero a veces no sabe qué está buscando en realidad. O tiene los pensamientos que no lo llevan ahí. Entonces es como lograr transmitir la manera de pensar que se puso a prueba desarrollando algo en la vida y que dio un buen resultado, ¿verdad?
1: Muy bien.
0: ¿Qué necesitaría un mentor? A diferencia de alguien que es pedagogo, didáctico, que te va a leer un libro o algo por el estilo, yo creo que el mentor necesita obras que respalden lo que enseña. Jesucristo decía, si no creen a mis palabras, crean a las obras que he hecho. Pero esas obras que hacía, las hacía por su palabra. Como quien dice, miren, si no quieren creer las palabras, entonces por el resultado van a terminar creyendo en las palabras. Entonces yo creo que por ahí definiría yo bastante a lo largo de tantos años que he visto y oído gente que o es coach o es mentor o qué sé yo, o es pastor, que es también diferente, ¿no?
1: Claro.
0: Puede ser pastor y no ser mentor, puede ser mentor y no ser pastor, o puede ser ambas.

0: Ah, mira, yo pienso que la sabiduría es la aplicación correcta de la inteligencia, conocimiento, ciencia, el temor de Dios y su respeto para la toma de las decisiones que me llevan a vivir la vida que Dios ha planeado para mí o para nosotros. ¿Verdad? Es decir, cuando aplico todo esto en la toma de decisiones y esas decisiones como resultado me dan la calidad de vida que Dios diseñó para nosotros, a eso le llamaría yo sabiduría para efectos prácticos. Algunos la definen como sabiduría es la aplicación del conocimiento, pero yo diría la aplicación correcta del conocimiento,
1: Así es.
0: pero de la ciencia, pero del temor de Jehová, ¿verdad? Entonces, son varias cosas. La ecuación es un poco compleja, pero da resultados, puede dar resultados.
1: Y si yo te preguntara dentro del marco del emprendimiento, el mentoreo, los negocios, siempre vamos a enfrentar desafíos.
0: Ah, para eso nacimos.
1: ¿Cuál sería el desafío que Cash Luna, el más grande desafío que tú
0: Santo.
1: hayas enfrentado en tu ámbito de emprendedor? No quizás necesariamente en la vida personal, aunque se pueden atar los dos, pero en el ámbito del emprendimiento. Si alguien que nos esté escuchando dice, yo estoy enfrentando X o Y desafío, ¿cómo lo resuelvo? ¿Cómo, y cómo apliqué estos conocimientos del mente? ¿Cómo el mentoreo me ayuda a mí en mis desafíos que voy a enfrentar a la hora de emprender?
0: Digamos, en el caso que me estás planteando en el mío, ¿a cuál de mis emprendimientos te referirías? Mencioname uno de ellos para yo decirte cuál ha sido el mayor desafío que he enfrentado, porque sí lo he enfrentado.
1: Bueno, eres un emprendedor natural. O sea, si vemos Casa de Dios, tú emprendiste Casa de Dios.
0: Sí.
1: ¿Cuál sería, si lo vemos desde el punto de vista de Casa de Dios, el mayor desafío que tú has tenido en tu
0: Muy
1: vida
0: bien.
1: desde que empezaste?
0: Ya, como emprendedor, a ver, Dios me llamó a emprender la iglesia Casa de Dios, pero luego de eso emprender el modelo que había que seguir dentro de la iglesia, luego había que emprender todas las oficinas y sus colaboradores, pero había que emprender las construcciones y a todo eso estaba yo a cargo o dirigiéndolo con todos mis defectos y errores que cometí. En todas hay una, equilibrio,
1: Equilibrio.
0: el mayor desafío.
1: ¿Me puedes explicar a qué te
0: Sí.
1: refieres con equilibrio?
0: Cuando, por ejemplo, yo soy una persona que me doy de lleno a algo o me entrego de lleno a algo que hago. Si me voy a meter a construir, voy de cabeza. Si me voy a meter a discipular, de cabeza. Si es administrar, igual. Pero hay un momento que es difícil hacer tantas cosas al mismo tiempo de cabeza, porque la cabeza la puedes perder en cualquiera de ellas o por todas. Entonces, cuando hablo del equilibrio, es cómo logro yo priorizar. ¿Verdad? Y luego te voy a dar una de las cosas que aprendí básicas que me ha servido mucho, pero recordámela ahí, que tiene que ver con prioridades. No se me olvide, así estoy, para que no se me olvide lo que tengo que decir. ¿Verdad? Entonces, el equilibrio. ¿Por qué el equilibrio? Porque, sobre todo en la obra del Señor, que se cree que entre más te sacrificas, mejor hombre o mujer de Dios eres. No, no les importa el resultado. Porque Jesús fue sacrificado, pero fue sacrificado buscando un resultado. Se sacrificó para darnos vida eterna. No se sacrificó porque, ay, qué sacrificio el que hago trabajando, ¿verdad? Eso es vanidad. Eso es vanidad, ¿verdad? Ay, cómo trabajo. Ni siquiera tengo tiempo de comer. Bueno, eso ya es perder el equilibrio. No puedes dejar de comer para trabajar. Tienes que comer para trabajar. Alimentarte. Entonces, el equilibrio es cómo puedo yo mantener un equilibrio entre mi casa, el hogar, los hijos, la educación, el mentoreo de los propios hijos, con el de los discípulos, pero al mismo tiempo estás metido en una construcción. ¿Cómo puedo yo estar construyendo sin descuidar la esencia de la iglesia, que no son los edificios? Pero ¿cómo puedo yo pastorear sabiendo y teniendo en cuenta que se necesita el edificio? Entonces, como que el equilibrio o el balance entre todas estas

0: variables de la misma ecuación, o digamos así, para poner así como que paz espiritual, el balance entre todas las fuerzas, ¿cómo lo mantenés? ¿Qué es lo más difícil del ser humano? El equilibrio. Comemos demasiada proteína, se nos olvidaron los nutrientes de los vegetales, nos ponemos a comer como conejos vegetales porque no sabemos comer las dos cosas. Entonces, otra, de nuevo, ¿cuál es? El equilibrio. Entonces, viene el equilibrio en el matrimonio, por ejemplo. Claro, tu mujer te quiere. Tu mujer quiere que le hagas una casa, pero quiere que trabajes 3 horas al día y el resto esté sentado a la pardea. ¿Cómo? ¿Verdad? O sea, es muy difícil. O sea, pedís una cosa, implica la otra. Equilibrio. Por ejemplo, mira esta. En el equilibrio se dice que hay que trabajar 8 horas diarias, 5 días a la semana, son 40 horas. Ese es el código de trabajo de este mundo. Y no me opongo a él porque la explotación de la gente trajo eso. Pero el código bíblico son 6 días de trabajo, 12 horas a la semana, son 12 horas por día, son 72 horas. Quiere decir que contra 40 debo 32. O sea que si trabajara esas otras 32, todavía estoy en equilibrio. ¿Por qué estoy en equilibrio? Porque 6 días hizo Dios para trabajar y uno solo para descansar. Entonces, el equilibrio para mí ha sido lo más delicado a buscar, encontrar, trabajar y aguantarme las ganas que a veces dan de perderlo.
1: O sea que si no llegamos ni siquiera a las 40 horas, ni siquiera al estándar de los hombres llegamos.
0: No, ni a eso, o sea, ahí estás súper mega fuera del equilibrio, pues. Claro, está lo que se llama el trabajo inteligente, que lo que haces es director. Ok, entonces eres director, no eres ejecutor. Diriges, no ejecutas. Perfecto, pero como director, coordinar la ejecución de todo el mundo, eso es una obra de arte. Entonces, lo que quiero decir es, a tu pregunta respondo, sí, el desafío más grande que he recibido yo en todas las cosas que he emprendido es no perder el equilibrio en busca del éxito en un área de tu vida. ¿Cómo obtenés este éxito en esta área de tu vida sin perder el éxito en las demás áreas?
1: Muy bien. Me dijiste que te recordara algo acerca de prioridades.
0: Sí.
1: Te recuerdo.
0: Sí. Una de las primeras enseñanzas que yo escuché en la iglesia de parte de mi pastor fue aprender a establecer prioridades. Las que él enseñó y yo esas tomé y aprendí. Primero es Dios. A él nos debemos. Cumplo mi prioridad de Dios, de buscarlo. Dos, familia. Pero aquí está un poco enredado porque 3 es trabajo. Pero es que sin trabajo, ¿cómo mantengo la familia? 4, el ministerio. ¿Verdad? Entonces, ¿qué es lo que estoy tratando de decir aquí? Es Dios, mi familia, mi trabajo. Y después ministerio. Está bien el orden de prioridades. Lo que estaría mal es perder el equilibrio de las 4. Dios. Todo el resto del tiempo a mi familia. ¿Y con qué le doy de comer? Si hay que trabajar. El que no trabaja,
1: que no coma.
0: Que no coma, dice la Escritura. Y el que no provee para los suyos, es peor que un infiel, ha negado la fe. Entonces, ojo a eso. De hecho, no es el tema del podcast, pero te voy a adelantar algo del futuro instituto. Después de tu relación con Dios, de cómo te relacionas con Él, la siguiente relación más importante es la que tienes con el dinero. ¿Por qué? Porque ese bendito dinero se puede convertir en tu Dios. Entonces, de mi relación con Dios va a depender la relación que tengo con la riqueza. Si no se sabe uno relacionar con la riqueza, no tiene uno ni con qué darle comer a su familia, o va a buscar métodos incorrectos para conseguirlo.
1: Así
0: es. Entonces, es muy importante. La gente, pues, ahorita tal vez se puede ver un escándalo al que le está oyendo, pero así es, Dios le dio primero trabajo a Adán y después le dio mujer.
1: Así es.
0: Entonces hay que ponerle atención al trabajo porque si tú quieres mantener la admiración de la mujer, no su amor, pero su admiración, tienes que ser un buen trabajador, ¿verdad? Entonces ella dice, bueno, tengo un hombre a quien admiro o una mujer a quien admiras, en el caso de nosotros los hombres. Entonces, prioridades. Para mí las prioridades y el balance entre ellas siempre ha sido el mayor desafío.
1: Muy bien. Y quiero hacer una última pregunta. Hablaste de equilibrio y hablaste de prioridades. Pero estas dos no se pueden dar sin antes una toma de decisiones. De decidir vivir una vida en equilibrio o de decidir qué va a ser la prioridad en tu vida. ¿De acuerdo?
0: La mezcla de ambas, ¿no?
1: La mezcla de ambas.
0: Hay que tomar la decisión.
1: Hay que tomar una decisión.
0: Hay que tomar.
1: Entonces, la calidad de vida que vas a obtener o de éxito que vas a tener en el futuro va íntimamente ligado a la toma de decisiones que hagas.
0: Seguro.
1: O la calidad con que tomes esas decisiones.
0: Que viene de la aplicación.
1: De la sabiduría.
0: O lo que es sabiduría, que la aplicación de las otras cosas correctamente para tomar. Sí, exactamente.
1: Entonces, aquí va la pregunta.
0: Me encanta el podcast. Dame like.
1: Partiendo de esta premisa, mi pregunta es, ¿cuál sería la importancia de un mentor que tiene sabiduría?
0: Sí.
1: ¿Cuál sería el impacto que tendría tanto en un emprendedor, un
0: como
1: hombre
0: uno
1: de negocio,
0: que ya lo logró,
1: o cualquiera?
0: Sí, es muy importante. La primera, perdón, sí, ¿me ibas a preguntar algo más?
1: No. ¿Cuál sería el impacto que tendría un mentor en la vida de una de estos,
0: sí,
1: de estas personas, ¿verdad? ¿Y tú recomendarías a todos tener un mentor? ¿Y cuál sería el mentor de Cash Luna? Te hice tres preguntas en una, pero ahí...
0: Eso es típico de Luis Ortiz. Que no puedes tirar una pieza, te hace el rompecabezas entero. Y lo metes a uno en un problema para averiguar qué es lo que hay que contestar. Primero, yo creo que has estado, durante el podcast has estado asociando mucho la palabra emprendedor. Pero la verdad no solo es para emprendedores. A ver, hay un momento en que las personas de éxito se separan del rebaño al que pertenecen, digamos, en su mercado, en su, qué sé yo, en su área. Y se empiezan a quedar solos. Solos. O sea, no hay quien ni les marque la ruta, ni cosa por el estilo. Entonces, ¿qué ocurre? Se necesita de acompañamiento.
1: Muy bien.
0: Entonces, para las personas que han tenido mucho éxito, tal vez no necesitan un capacitador de cómo hacer su trabajo, pero no cómo perderse en medio de él y de tanto éxito. Se necesita mentor. Alguien que le diga por aquí, ojo acá, ¿verdad? Que lo mantenga uno ubicado. Eso también es parte del mentor. Ibas a decir algo.
1: Sí, te escucho, perdón que te haga
0: sí,
1: un paréntesis
0: acá. Sí, de eso se trata, conversar.
1: Dices entonces que no solo para emprendedores, sino también para hombres con éxito ya o con cierto nivel.
0: Sí.
1: O sea, que tú dirías que de acuerdo al nivel que tú estás en tu escalera, debería haber un mentor que te lleve a ciertos puntos en esa escalera, pero no necesariamente tiene que ser el mismo mentor hasta el final del destino de esa escalera, o tiene que ser el mismo mentor hasta el final?
0: No, yo creo que podrías tener, si no una colección de mentores, podrías tener a alguien que te acompañó en una etapa de tu vida mentoreándote para algo y luego como que para otra. Es como las ligas deportivas, ¿no? Tú vas a tener en la liga deportiva un entrenador, un preparador físico, un director técnico, un club, pero llega el momento en que, wow, estás en otro club, estás en otra liga. Y entonces, pues aparece el director adecuado. Eso no quiere decir que no puedas tomar un café con el director anterior. O incluso si la presión es mucha, vas a preguntar allá. Ahora, el problema muchas veces, y esto voy a guardar la distancia un poco en esto que voy a responder, es que la gente que quiere salir adelante le pregunta al que viene atrás, no al que va adelante.
1: Muy
0: bueno. El que lo quiere lograr, le pregunta al que no lo ha logrado, ¿vos cómo lo logramos? Pues si ninguno de los dos lo hemos logrado, hay que preguntarle al que ya lo logró. Y como digo yo, cuando querés más, pregúntale al que tiene más, no al que todavía no tiene. Entonces, eso. Y lo dos, también va a depender qué grado de dificultad ha enfrentado el mentor que eliges o te elige.
1: Esa iba a ser mi próxima pregunta. ¿Tú lo eliges o te eligen?
0: Bueno, pero no sé si ya contesté las primeras.
1: No, pero bueno, es que esto está demasiado bueno.
0: Vaya, ok, entonces deja ahí, ¿me eligen o lo elijo? Ok, eso está bien interesante. Quizá para el que está apenas emprendiendo, basta un mentor que haya hecho algo parecido o vaya un poco adelante. ¿Cuál es el problema nada más de escoger una persona con éxito para mentor? Porque aquel vende más que yo, entonces lo voy a elegir para que me enseñe a vender. Es que estamos dejando tirados los valores, los principios y lo demás que necesito ser mentoreado en, o mentorear a alguien en. Porque el problema no se trata solo de éxito, se trata de una vida abundante, global, general, que es la que Jesús nos vino a dar. Entonces, se pueden tener dos. Mentor. Yo tuve la dicha de que mi pastor es muy pensante, es un hombre muy espiritual, pero además pensante. Obviamente, lo que yo recibí de él, más que todo, fue inspiración. O sea, él vino a romper el status quo del cómo hacer iglesia en ese momento. Y fue la única iglesia en la que crecí. Entonces, yo no conocí. Por ejemplo, llegó un momento que estábamos conversando y le digo, fíjate, pastor, que la iglesia que Dios me está llamando a fundar o algo, no va a ser pequeña, va a ser muy grande. Y me preguntó, ¿por qué? Porque es que no conozco una pequeña, solo aquí crecí, le dije. O sea, yo crecí aquí. El único concepto de iglesia que yo tenía era la que él me enseñó. ¿Verdad? Y le noté cosas que sin yo tener estas conversaciones a menudo, lo observé. Entonces, fui mentoreado en varias áreas por el método que escogí de la observación en él. Su buena administración, siempre ahorrativo, ordenado. Los lunes, su día de reposo, ¿verdad? Un día llega a su casa, estaba frente a su máquina de escribir, escribiendo el bosquejo del próximo domingo. Entonces, bajo la lupa de la observación, que era lo que Salomón también usaba, porque ¿quién mentoreó a Salomón? En parte el papá. Pero el papá le hubiera enseñado como mentor cómo hacer guerra. Y Salomón se fue por el periodo de paz, que era lo que Israel necesitaba. Entonces, ese es uno. Dos, he tenido libros. Entonces, digamos que yo como pastor, yo me siento bien con toda la gente, ¿verdad? Soy muy de la gente, soy muy social. Para mí, después de Dios, las más importantes son las personas. Pero cuando yo converso, tomo un café con gente de mucho éxito, cuya vida, digamos, brilla, su vida como tal, digamos a niveles de donde Dios nos puso a nosotros en crecimiento y todo, me siento cómodo también porque hay temas que se pueden conversar que quizás no lo puedes conversar con alguien más, no porque si alguien más esté mal o lo menosprecias o él a ti, simplemente porque encontraste como el homónimo tuyo, claro. pero en otra área. Y yo pienso que también es así. Las personas que han alcanzado el éxito, llega el momento en que se quedan sin con quién ni siquiera salir. O sea, y ahí es donde se necesita ese acompañamiento, creo, de un mentor. Pero es un mentor que tiene que tener obras también semejantes.
1: Pero ahí nos metimos ya entonces en otro 20 pesos. Esto nos lleva a una...
0: Eso es pues lo emocionante de este podcast, es esto. Que es una que
1: mencionaste ahí la palabra éxito. Ya eso es otro tema aparte.
0: Eso son otros 20 pesos, dicen aquí en Guatemala.
1: Sí, porque ya lo que es éxito para uno no necesariamente es éxito para otro. Uh-huh. Entonces, ahí tendríamos que entrar en qué es éxito. O sea, nos quedamos en el mismo nivel de éxito. Pero antes
0: de que sigas, me preguntaste mi mayor desafío, el equilibrio. ¿Sí? Te voy a poner uno que está por encima del equilibrio.
1: ¿Por encima del equilibrio?
0: Sí, manera de pensar.
1: Uf.
0: O sea, yo para hacer las cosas que he hecho por orden de Dios, tuve que forzar a mi mente a pensar de otra manera. Definitivamente. No podía pensar, digamos, de manera conformista, pero tampoco por dejar de ser conformista vas a ser un altanero, orgulloso, prepotente, qué sé yo, ¿verdad? Entonces, eso, por ejemplo, la humildad entre el equilibrio entre la grandeza que alcances y la humildad que debes tener. Porque a muchos los desequilibra la grandeza. Se vuelven orgullosos, prepotentes, arrogantes, abusivos, altaneros. Yo digo, el dinero no te da el derecho a ser así, ni el éxito. ¿Quién te dijo? ¿Quién te mintió? ¿Quién puso eso en tu cabeza? Es ahí donde entramos los mentores.
1: Sí.
0: Porque eso les va a salvar la vida, les puede salvar la vida.
1: Es que me tienes la cabeza así de grande. Porque es que ahora me metiste otra más que me dejó pensando. Me hablaste ahora de grandeza. Ya vamos por éxito. Me debes ahora el podcast de éxito y el podcast de grandeza.
0: Sí, ¿qué podríamos hacer varios?
1: Sí, solo en grandeza te daría dos preguntas. Uno, ¿la grandeza se busca o la grandeza te encuentra?
0: Yo pienso que es la mezcla. No, a ver, en mi caso, sí, algunos dicen que tengo grandeza, y por eso me lo preguntan, porque la grandeza viene de Dios. Dice que nosotros tenemos este poder en vasos de barro para que la excelencia del poder no sea de nosotros, sino de Dios. O sea, hay que tenerlo bien claro. Yo tengo claro de que aunque algunos piensan que soy inteligente, no lo soy lo suficiente para los logros que tengo. Yo entiendo que los logros son de la gracia, misericordia de Dios. Pero también entiendo que ha sido porque Él ha renovado la manera de pensar. ¿Verdad? Tus pensamientos no son mis pensamientos, tus caminos no son mis caminos, dice el Señor. Pero, ¿eso es lo que Él quiere? ¿O quiere que tus pensamientos sean sus pensamientos y sus caminos tus caminos? Porque si quiere que seamos solo uno, no podemos decir, yo deseo que tú y yo seamos uno, dice Dios, pero sin que los caminos sean iguales. Entonces no somos uno. O sea, así de fácil. No, entonces no somos uno. Entonces, yo pienso que hombres de Dios tuvieron grandeza o grandezas, ¿verdad? Elías tuvo la suya, Eliseo tuvo la suya, el rey David tuvo la suya, Salomón tuvo la suya, Esdras, Nehemías, los jueces, los profetas, Jesús mismo, ¿verdad? Es así. Pero vamos a pasar a la otra, porque voy mencionando palabras y como que se va a ramificar una cantidad de podcasts de ese tamaño. Eso es lo lindo de conversar. ¿Quién elige a quién? Los judíos enseñaban a los hijos a aprenderse el Pentateuco, los primeros 5 libros de la Biblia. Y a los 12 años, los que se lo sabían de memoria, que les preguntaban, tenían la opción de ser algún día rabinos. El que no lo sabía, que elija la profesión de su padre. Pero la opción primera era, busquemos rabinos. Pero es que mira, para buscar un rabino hay que encontrar un niño que se sepa de memoria a los 12 años los 5 libros de la Biblia. Santo. ¿Qué fue lo que le pasó a Jesús en el templo a los 12 años? Que se admiraban de su sabiduría. ¿Ya? Entonces podía calificar para rabino. Pero entonces también les hacían una pregunta. ¿Cómo interpretan los saduceos o los fariseos este pasaje? Pero encontraron que Jesús, y rara vez le preguntaban, ¿cómo tú lo interpretas? Pero Jesús llegó con su interpretación de las Escrituras. Entonces dijeron, aunque muchos le decían rabino, no se lo decían los rabinos para traerlo al templo. Porque dijeron, este viene raro con lo que interpreta, ¿no? Entonces dice él, en los negocios de mi padre me conviene estar. Pero entonces era una pregunta que le contestaba a dos grupos. Le contestaba a José que en los negocios de su padre le conviene estar en el templo. Pero les contestaba a los del templo que en los negocios de su padre. Entonces los confundía.
1: Tremendo.
0: Porque entonces decían, sí quiere ser carpintero, que sea carpintero. Por eso después decían, ¿de dónde tiene este carpintero esta sabiduría y estas señales? Si deberían de ser de los rabinos. ¿Sí? Ok. Pero entonces, esto es como el programa The Voice. Uh-huh. A diferencia, para los que miran American Got Talent, están los jueces y están de frente a la persona que hace su audición. En The Voice, están de espaldas al cantante. Y solo voltea la silla el que cree que puede mentorear, dirigir, coordinar el talento de esa persona. Por ejemplo, si el que está cantando, digo, yo no sé qué hacer con este, está too much para mí, no es el tipo de música que yo lo puedo llevar a cantar, pero es que la verdad está genial. Ellos no apachan el botón porque si se voltean, y ojo, el cantante elige a su mentor, no el mentor al... Entonces, la primera es, los posibles mentores dan la vuelta. O sea, yo elijo la posibilidad de ser tu mentor. Pero cuando tú terminas de cantar, dice, qué bueno que se volteó él, porque con él quiero, porque él es el de country y yo quiero cantar country.
1: Pero si no se hubiese volteado, no hubiese sido
0: escogido. Él no es opción. Él no puede decir, volteate que quiero que seas mi mentor. No, porque yo no quiero ser el tuyo. Ahora, volviendo a Jesús, ¿qué dijo Jesús? Ustedes no me eligieron a mí.
1: Yo os elegí a vosotros.
0: Bueno, pero ¿cómo elegían a los rabinos? Decime el Pentateuco de memoria. Pero ¿cómo elegí a Jesús? El que cree en mí, las obras que yo hago harán y mayores. Vení para acá, ya te vi la fe. Ya te vi la fe. Y entonces empezaba a corregir. Ustedes oyeron que se dijo ojo por ojo y diente por diente. Mas yo os digo que el que te pega en una mejilla, pone la otra. El que te pone a pleito por la túnica, le entregas la capa. Y el que te obliga a dar una mía con él, con la carga, lo llevas dos. ¡Wow! ¿Cómo así? Estaba interpretando la escritura. Cuya interpretación no calificaba para los rabinos de ese momento. Y los otros le estaban creyendo a él, que calificaban para que él fuera su rabino. Wow. De ellos, o sí, su maestro, o su mentor. Entonces, en este caso, ellos elegían seguir a Jesús. Pero después dice, él llamó a los que quiso al monte de la multitud para que estuviesen con él, enseñarles un oficio y enviarlos a hacerlo, a predicar y a sanar a los enfermos. Ahí tenían a su maestro, a su discipulador, y él fue el que dijo, yo los elegí a ustedes.
1: Tú dijiste de The Voice
0: no
1: algo...
0: No ustedes a mí.
1: Tú dijiste de The Voice algo muy interesante. Tú dijiste, el mentor escogió, pero sin ver, solo escuchó.
0: Solo escuchó, él no se dejó, no. Solo es la voz la que están buscando.
1: O sea que Jesús, si es el mentor en The Voice, es, puede que escuchen nosotros si hay fe o no hay fe, aunque también la fe se ve, como se sí puede escuchar, ¿cierto? Sí. Entonces, es lo mismo, porque después que el mentor en The Voice coge a quien escoge, hay un proceso de entrenamiento.
0: Sí, sí, sí, sí, sí.
1: ¿Te acuerdas? Que sería, en este caso, se pudiese definir como el mentoreo.
0: Sí, en el monte. Pero, date cuenta de algo. Muchos quisieron seguir a Jesús. Sanó a alguien, al endemoniado de Gadara, lo liberó y se quiso venir con él. Dijo, este es mi mentor. Le dijo, no. Te vas a tu casa, a los tuyos, y dile cuán grandes cosas ha hecho el Omnipotente contigo. Ve a testificar. Todavía no estoy para ser tu mentor. Ve a tu casa. Interesantísimo.
1: Buenísimo. Bueno, ahí te voy, entonces te voy a dar una. Pudiese darse el caso que un mentor escoja y a quien quiere mentorear diga no, como el joven rico.
0: Ah, bueno. Ahí es diferente, ¿verdad?
1: Obviamente porque ahí estaba Mamón.
0: Sí.
1: Él escogió otro Dios o escogió otro mentor.
0: Sí. Ve, digamos, pues ahí fue otro Dios. O sea, ahí ya se fue más allá de mentor, Mamón. Eso. Pero, a ver, digamos si las personas quisieran que alguien fuera su mentor. Tú sabes que eso no es así nomás. Él puede precalificar, pero al final el mentor es el que dice, de este listado, estos sí y estos no.
1: Pues vendría una gran pregunta.
0: Porque todavía no es su tiempo o todavía no está preparado para el tipo de mentoría que vas a dar. Eso es como la escuela. Pues puedes decir, todos tienen derecho a ir a la universidad. Ahora, ¿cuántos entran a algunas universidades con unas exigencias tan elevadas? Son menos.
1: Te preguntaría entonces.
0: Pero estás muy preguntón hoy. Va.
1: Bueno, eso es lo que lo hace interesante.
0: No, hombre, si de eso se trata.
1: La pregunta entonces sería, en base a lo que te acabo de escuchar, con la sabiduría de Cash Luna, con las experiencias vividas de Cash Luna, ¿sería un mentor cualificado para mucha gente? ¿Cómo escogería Cash Luna a quién mentorear y qué cualificaciones tendría que tener la gente para que un Cash Luna lo escoja?
0: Eso todavía no lo voy a contestar.
1: Ay, no. Mira. No, no, mira, mira, mira. Yo pienso que alguien me enseñó a mí que para discipular a una persona mínimo tienen que tener una cosa en común, una misma filosofía de vida, deseos parecidos en esta vida.
0: Estás hablando de compatibilidad.
1: En esa área.
0: Ok.
1: No importa la edad, no importa el sexo, mujer, lo que importa es, si tú escoges a un discípulo, alguien que tiene una filosofía de vida totalmente opuesta, eso no va a ser match. Por ejemplo, yo creo en el esfuerzo, creo en el estudio, creo en la preparación, ¿verdad? Creo en los regalos de Dios y creo en sus recompensas. Si me pones a uno que todo va a ser de regalado en su vida, no puedo. O sea, no es una tierra donde yo pueda sembrar adecuadamente y de resultado. Si me escoges y alguien dice, yo quisiera que usted sea mi mentor, y es un gran haragán. O sea, ¿a qué hora le enseño a no ser haragán?
0: No es compatible contigo.
1: Digamos
0: con
1: que,
0: tus principios.
1: Digamos que necesita otro mentor.
0: Claro.
1: Que trate con esa onda. ¿Verdad? Yo necesitaría a alguien que ya sé que es esforzado, que es valiente, que ha pasado por pruebas, que desea tener, desarrollar la vida que Dios nos vino a dar al máximo y al pleno, que quiere sacar su potencial, que no quiere morir con todo eso adentro en la vida, ¿verdad? Digo yo, ok, poneme a alguien que diga, pastor, la razón por la cual yo quiero que mi empresa crezca es porque así es como doy empleo, como genero en la sociedad un bien. Digo, órale. Ahora, si me pones a alguno que me diga, yo lo único que quiero son fichas, yo quiero ser rico, quiero nadar en plata, le digo, mira, búscate dormidor. Y yo no soy. Yo tendría que ser tu corrector más que tu mentor. A no ser que tú reconozcas que ahí puede ser, haber algo malo y necesitas que alguien te haga un tune-up aquí, adentro, en esa estructura mental donde residen todas nuestras, mira, donde reside nuestra escala de valores. Como yo digo mucho esto y lo creo. No es sino tu estructura mental y no es sino tu sistema de principios y valores los que te dan permiso de hacer algo o no. Para una persona que cree que la riqueza es mala, es su conciencia y su mente la que no le da permiso de hacerla. Ahora, si le preguntaran a Dios, ¿tú crees que sería bueno? Le digo, pues necesito más que lo hagan para darle más trabajo a más gente. Ah, bueno. Platiquemos.
0: Pero el deseo puede ser bueno, pero si la mentalidad no cambia, la vida no cambia. Entonces, sí. Lo primero que tiene que cambiar entonces la mentalidad.
1: Por lo menos tiene que tener una base fundamental ya de pensamiento sobre lo cual puedas construir.
0: Obvio, pero están las personas y están los que van a ser mentoreados y está el mentor. Desde el punto de vista del mentor, Cash Luna.
1: Ojo, no del pastor y predicador, ¿verdad?
0: No,
1: del porque mentor, el predicador y el pastor está para todos.
0: Claro.
1: Para todos. Por eso ahí no puedes hacer acepción de personas nunca.
0: Claro, por eso dije del mentor Cash Luna. No dije del pastor Cash Luna. Okay. Del mentor Cash Luna con sus experiencias vividas, sus logros, en todo lo que ha hecho, en su trayectoria, ¿verdad? Entonces, si yo te escucho, lo que yo estoy recibiendo, lo que tú estás diciendo, a ver si yo lo estoy entendiendo, Cash Luna tiene un sistema de principios y valores que él escoge para poder mentorear a alguien y eso se definiría como la cultura interna de Cash Luna.
1: Digamos, ¿no? Está bien. Digamos, a ver, ¿cómo explico esto? Déjame. Yo creo que alumnos como tal,
0: en mentoría. Como si una persona dice, para mí el conformismo es bueno. Hijos, ya me pusiste problemas, ¿qué hago yo con él?
1: Pero se pudiese dar el caso de que un mentor como Cash Luna cambie la manera de pensar de un conformista.
0: Sí, seguro.
1: Y lo lleve a otro nivel.
0: Si le mostras los resultados y lo libras de los temores que tiene de no serlo. Porque a veces decimos, quiero ser esto o lo otro, pero está basado en muchos miedos y temores.
1: Cierto.
0: ¿Verdad?
1: Sí.
0: Por ejemplo, la gente, no, es que si uno tiene éxito se pierde, ¿verdad? El poder es malo, entonces Dios es súper malo porque es todopoderoso. No, la riqueza es mala, pero si Dios que es el dueño de todo, entonces ¿qué es? ¿Es malo también o qué?
1: Él nos dio el poder para hacer las riquezas.
0: La del Señor.
1: Ahí está el poder y está la riqueza.
0: Va, las dos. Pero a lo que refiero es, esas cosas se van cambiando, va cambiando nuestra manera de pensar conforme leemos las Escrituras. Entonces, para mí, volviendo a mi mentoría, que ha sido la Escritura, básicamente ha sido, cada palabra que dice ahí, ha sido un martillazo a mi cabeza y a la manera de pensar que mantuve durante muchos años. Cuando yo leo ahí y digo, wow, estoy bateando, no es nada que ver, yo no tengo nada que ver con esto que Dios está aconsejando aquí, ¿verdad? O que el rey Salomón con su sabiduría, o David, o cualquiera de los profetas, o alguien mentor, ¿verdad? En esta tierra. Pero digo yo, aquí no estoy, estoy yendo por otro rumbo. Entonces, eso es... El mentor es alguien que agarra un cincel y agarra como que la cabeza de alguien o el cerebro y empieza tac, tac, tac, tac, tac, tac, tac, tac, a moldear, a moldear, a moldear, a moldear, a moldear y enseñarle a la gente a probar estos pensamientos en la práctica. Por ejemplo, si yo te dijera, mire, yo sí, voy a dar una enseñanza dentro de toda la... Voy a dar una enseñanza de cómo vivir libre de deudas. Pero es que a mis 63 años no he debido. Si yo tengo un poco de autoridad...
1: Claro.
0: Un poco de autoridad para enseñarlo. Entonces tú dices, ¿y quién fue tu mentor? Un versículo que dice, no debáis a nadie nada, sino el debido amor. De ahí hay otro que dice, no salgas fiador por nadie, no sea que te vengan a quitar la cama debajo de ti.
1: O sea que el
0: U otro que dice, si le debes a alguien, ve y ponte a cuentas con él antes que venga lo malo. Entonces digo yo, ok, ¿cómo le hago con esta onda? Pero, ok, le voy a hacer caso. Y mi pensamiento está, no le hagas caso. ¿Cómo se dice? Mira todo lo que va a pasar. Y entras en un estrés horrible entre un pensamiento y el otro. Pero, ¿por qué dice Dios? ¿Hasta cuándo claudicarás entre dos pensamientos? Entonces, como que el mentor viene a ayudarnos a decir, mira, están estos dos pensamientos. Esta es la ruta a la que te lleva este y esta es la ruta que te lleva este. Estos son los riesgos que hay en este, estos son los riesgos que hay en este otro, ¿verdad? Elegí, pero elegí sabiendo el costo. Tengo pastor, me ha enseñado a vivir correctamente, me ha enseñado la fe en Jesús, soy salvo por mi Señor. Pero no logro poner a veces en orden mis pensamientos para esto o para lo otro. Entonces ahí es donde entra la persona a decir, hey, a ver, conversemos, ¿qué es? Por ejemplo, de esta conversación, no sé si algunas cosas que tú pensabas te quedaron más claras y algunas que pensabas, dije, wow, esa onda del equilibrio no la había pensado así.
1: No, claro.
0: Lo anoto y ahorita voy a ir a ver cómo equilibro todas las cosas de mi vida. Entonces ya en esta conversación ya se afectó tu estructura mental.
1: Totalmente, totalmente. Porque yo puedo deducir con lo que tú me estás diciendo que el mejor manual económico que existe es la palabra de Dios.
0: Claro.
1: ¿Quieres tener éxito y prosperar? La palabra de Dios.
0: Lo que querrás que sea bueno en la vida, seguramente en ese libro va a aparecer.
1: Buenísimo.
0: Muy buena. Buenísimo. Mira, interesantísimo el podcast. Yo sé que a ustedes les debe haber encantado este capítulo, así que los esperamos en el próximo. Pero siempre me despido como dice mi nieto, JJ, y el hijo de Juan Diego, ¿verdad? Abre los brazos, dice. Suscríbete a mi canal y dame like. Dios los bendiga. Nos vemos la próxima vez en Conversando con este su servidor.

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Ese es el día que ha hecho el Señor. Dice el Salmo, nos vamos a gozar y nos vamos a alegrar en el Señor. ¿Cuántos están listos para alegrarse en esta noche?

0: Aleluya. Oh, sí, Señor. Venimos con alegría delante de ti en esta noche.
1: Oiga, muchacho, ¿ustedes se quieren gozar?
2: Pero claro que sí, pero ¿dónde es la fiesta y la gozadera, chico?
3: El gozo es de alabanza, my brother.
1: Con ritmo, danza.

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4: El niño Antonio Pérez, así su madre lo nombró. En medio del bajo mundo, humildemente se crió. Sudando, buscando el pan, compitiendo con la miseria. Su pobreza era bien seria, pero luchaba con mucho afán. Quería ser arquitecto y los estudios su padre pagó. Pero al crecer su ambición era enorme y al crimen escogió

0: ¿Y Tony, dónde está?
1: Está resentido.
0: Ok, pues tráelo y léele las normas de rigor.
1: Bueno, Tony, la actitud es negativa, la deja afuera. No quiero manoteo. Pídele a verle para hablar y espera que se te dé la vez.
0: Tony, ¿sabes por qué te encuentras aquí?
1: No.
0: El motivo por el cual tú te encuentras aquí, según la carta que recibimos de la calle, es porque usted mató a un hombre a sueldo.
2: No, pues, dame la verde.
0: Tiene la verde.
2: Bueno, antes que nada, hay que aceptar que casi todos los que estamos aquí tenemos una cosa en común, y es que no hemos ido por el camino correcto. Ahora, dentro de los que estamos descarrilados están los que abusan y los que no abusan, y yo soy de los que no abusan. Yo no le he hecho nada a nadie que no se lo merezca. Pero para cuidar un negocio ilegal hay que poner respeto, y por eso es que muchos de nosotros estamos en esta prisión pagando las consecuencias. Si yo le estoy mintiendo, si estoy metiéndole la feca, a la larga ustedes me van a coger en la mentira. Pero mientras no se pruebe lo contrario, yo estoy aquí dispuesto a compartir todas mis conexiones de la calle con ustedes, y voy a toa. Eso es todo lo que tengo que decir.
0: Bueno, esta junta, debidamente bien organizada, ha determinado que la carta recibida de la calle no es base suficiente. Por lo tanto, dale arriba.

Buenas, buenas, buenas noches. ¿Cómo andan? ¿Todo bien? Bueno, qué lindo lo de Fugaz, ¿no? Cómo danzan para Dios. Hoy tengo dos anuncios. A ver si me ayuda acá en pantallas. Tenemos el encuentro de este... si no participaste de uno, te invito a que vengas. Este es el sábado 13 de junio a las 8:30. ¿El otro? Hoy tenemos el after de jóvenes. ¿Cuántos jóvenes hay acá? Oh, un poquito más, un poquito más. ¿Cuántos jóvenes hay acá? ¿Y adolescentes? Ah. Bueno, este se llama Musical Game. Bueno, tenemos el buffet también abierto. No se lo pueden perder, quédense, que va a ser de bendición para sus vidas. También voy a hacer... la ofrenda, los invito a los chicos de la ofrenda. Hoy traje una palabra que me estuvo hablando esta semana y que habla sobre Elías cuando, les leo. Tan cierto como el Señor tu Dios vive, respondió ella, no me queda ni un pedazo de pan. Solo tengo un puñado de harina en la tinaja y un poco de aceite en el jarro. Precisamente estaba recogiendo unos leños para llevármelos a casa y hacer una comida para mi hijo y para mí. Será nuestra última comida antes de morir de hambre. No temas, le dijo Elías. Vuelve a casa y haz lo que pensabas hacer. Pero antes, prepárame un panecillo con lo que... tienes y tráemelo. Luego, haz algo para ti y para tu hijo. Porque así dice el Señor, Dios de Israel, no se agotará la harina de la tinaja, ni se acabará el aceite del jarro, hasta el día en que el Señor haga llover la tierra. Ella fue e hizo lo que había dicho Elías, de modo que cada día hubo comida para ella y su hijo, como también para Elías. Y tal como la palabra del Señor lo habla, anunciado por medio de Elías, no se agotará la harina de la tinaja, ni se acabó el aceite del jarro. Creo que esta palabra habla sobre que esta mujer, aunque con lo poquito que tenía, se lo entregó a Elías. Y él era un representante de Dios. Y con lo poquito que tenía, se lo dio y no dudó. Ella tuvo fe. Hoy quizás te quedaste sin trabajo, tus papás se quedaron sin trabajos, pero no pierdas la fe, porque Él está continuamente en las cosas. Y creo que no hay nada más lindo que confiar y tener la fe. Bueno, voy a orar. Prepara tu diezmo. Papito del cielo, Señor, gracias. Gracias por este momento, Señor. Bendecimos las ofrendas, bendecimos la vida de cada uno de los chicos, bendecimos, Señor, todo lo que vamos a dar, aunque sea poquito, Señor, o lo que tengamos, Señor, que lo demos de corazón, Papito del Cielo. Todo es para ti, Señor. Bendecimos esta noche, bendecimos, Señor, a cada uno de ellos. Bendice sus casas, Señor, Papito del Cielo, en el nombre de Jesús. Amén.

Damos un fuerte aplauso para Dios. Un fuerte aplauso. Gloria a Dios. Bueno, bienvenidos a todos a casa. Qué lindo fue este tiempo tan lindo, ¿no? Tan hermoso. Bueno, hoy estoy acá para hacer una invitación especial, ¿sí? Son para esas personas, ¿no?, que vienen por primera vez y que quizá nunca habían estado en una iglesia, nunca habían estado o no conocían, ¿sí? Pero antes de eso, quiero poder compartirles una historia, ¿no? Esta historia habla acerca de una mujer que en su camino se chocó contra una fuente y estaba yendo a buscar agua, como todos los días. Y esta mujer en esa fuente iba a buscar agua para llevar a su familia, ¿no?, para llevar a su pueblo, para que puedan saciarse y poder tener ese día algo para beber, ¿no? Y en este momento se cruza con Jesús, con esa persona con la cual un día nos chocamos todos, ¿no? Y esta mujer iba todos los días a buscar agua, pero nunca podía llenar ese vacío que tenía. Nunca podía, a pesar de ir todos los días, poder llenar, poder llevar eso, esa agua, nunca podía saciarse ella, porque una vez más tenía que ir y buscar. Pero cuando se encuentra con Jesús, Jesús le dice que él era la fuente de vida. Le dice que si ella probaba de él,

saciarte verdaderamente. Hoy quiero decirte de que Jesús, ese Jesús con el cual esa mujer se chocó en aquella vez que fue a buscar agua, ese Jesús está acá. Ese Jesús vino a encontrarte. Ese Jesús te está diciendo de que ya no tenés que lidiar más con tus pensamientos. Ya no tenés que luchar más con tu mente. No tenés que pensar más en lo que va a venir, lo que va a pasar. Él te promete una vida eterna. Él te promete de que si probás de su agua, si probás de Él, nunca más vas a sentirte como te sentís. Ahora mi pregunta es, ¿hay alguien acá que haya venido por primera vez? Le pido que le bienvenidos. Dios te bendiga muchísimo. Dios te bendiga muchísimo. ¿Hay alguien más acá que haya venido que pueda levantar su brazo bien en alto? Les pido por favor, bienvenido, Dios te bendiga. Por favor, si hay alguien más acá que haya venido por primera vez, te invito a que puedas levantar tu brazo, no tengas vergüenza. Bienvenido, bienvenido, Dios te bendiga. Gloria a Dios. Quizá la vida te golpeó mucho. Quizá venís fracaso tras fracaso y todavía seguís pensando hasta cuándo va a ser. Quizá hoy viniste ya con la última esperanza. Hoy Jesús está acá. Por eso vuelvo a repetir, si hay alguien acá por primera vez que pueda levantar su brazo, su mano, no tengas vergüenza. No tengas vergüenza porque la decisión que vas a tomar es la mejor decisión que puedes hacer. ¿Hay alguien más acá que haya venido por primera vez? Si no es así, les pido una cosa más. A todas esas personas que hayan levantado su mano, los invito a que puedan dar un paso hacia adelante, hasta acá. Todas esas personas que vinieron por primera vez, los invito a que puedan venir. Bienvenida. Damos un fuerte aplauso, iglesia. Damos un fuerte aplauso. Gloria a Dios. Los invito más para el centro. Vuelvo a insistir, si hay alguien más acá que es la primera vez que viene, no tengas vergüenza de dar un paso, no tengas vergüenza, vení. Jesús te está esperando. Jesús te está esperando. Jesús te está diciendo, si probás de mí, nunca más vas a tener la necesidad de buscar en boliches. Nunca más vas a necesitar una juntada de noche, trasnochar para poder sentirte bien. Cuando lo tenés a Jesús, lo tenés todo. Cuando lo tenés, cuando lo encontrás a Jesús, volvés a vivir. Quizá perdiste la esperanza. Quizá la vida te golpeó y tras golpe, te fuiste disminuyendo en tu vida. Tu vida se volvió triste, tu vida se volvió difícil. Pero hoy Jesús te quiere dar libertad. Hoy Jesús te quiere dar libertad. A las personas que están acá adelante y dieron este gran paso, los invito a que puedan cerrar sus ojos. Invito a que puedan cerrar sus ojos y puedan repetir esta oración. Amado Dios, te doy gracias porque permitiste que llegue. Te doy gracias, Jesús, porque

0: Porque hasta acá me sostuviste. No me dejaste caer. No me dejaste seguir avanzando en mi tristeza. Hoy te agradezco por lo que hiciste por mí. Y te doy gracias por mi vida. Hoy, Señor, te acepto como mi único Señor y Salvador. Te pido que anotes mi nombre en el libro de la vida y hazme libre, Señor. Hoy me declaro tu hijo. En el nombre de Jesús. Amén. Amén. Iglesia, damos un fuerte aplauso. Los invito a que todos nos podamos poner de pie. Nos unimos como iglesia. Nos unimos en el nombre de Jesús para orar por estas personas. Amén. Oramos. Padre amado, Padre celestial, hoy te damos gracias, Padre, por estas personas que han llegado, Señor, a tu casa, que se encontraron contigo, papá. Hoy te pido, Señor amado, que empieces a restaurar la familia, Padre. Hoy te pido, Señor, que empieces a restaurar esa vida que en algún momento empezó a perderse, Padre. Señor amado, yo te doy gracias por cada uno de ellos. Yo te doy gracias, Señor, porque tú, papá, estás empezando a romper cadenas. Padre, en el nombre de Jesús, te pido que empieces, Señor, a orar en la vida de cada persona, en cada joven, en cada niño, en cada adulto, Padre. Llegaron quizá arrastrándose, llegaron con problemas, llegaron con situaciones difíciles y quizá la vida no los pudo hacer felices, pero tú estás acá, Señor. Declaramos tu presencia en este lugar, declaramos tu Espíritu Santo, Señor, entrando en sus corazones, Padre. Rompe todo pensamiento que quiso destruirlos, Padre. Rompe toda estructura, toda cadena, todo muro. En el nombre de Jesús lo echamos fuera. Declaramos tu victoria sobre cada uno de ellos, Padre, y te doy gracias porque tú los sostuviste. Y a partir de ahora sé que va a empezar una vida nueva. Sé que va a empezar una vida en victoria tras victoria, porque tu palabra lo promete, Señor. En el nombre de Jesús declaramos tu presencia, Señor. Declaramos que tú estás en cada uno de ellos, Padre. Te pido, Señor, que vuelvas la felicidad en ellos, Padre. Que vuelvan a ser felices, papá. Una vez que te encuentren, una vez que te encontramos, Señor, nos devuelves toda esa felicidad que por años quizá no la tienen, Señor amado. Señor, te damos gracias. Gracias, Señor, y te damos un fuerte aplauso porque te lo mereces, Señor. En el nombre de Jesús. Amén, amén, amén, amén y amén. Gloria a Dios. Bueno, chicos, bienvenidos a todos. Es un placer que estén acá en casa. Creo que es la mejor decisión que hoy están tomando. Y bueno, ahora les vamos a tomar 5 minutos nomás. Van a ir acá con ese, que es un amigo de la casa. Es para quizá que le puedan pasar un contacto para poder estar en comunicación en la semana, ¿sí? Y bueno, Dios los bendiga mucho. Espero poder seguir viéndolos. Amén. Por allá. Gracias. Amén. Los dejamos con alabanza.
1: Amén. Qué lindo que es este momento, ¿no? Quiero que por un segundo pienses en esa familia, en ese amigo que no conoce a Jesús. Imagínatelo acá adelante, haciendo la oración de fe, yendo hacia un costado diciendo, ok, pierdo la vergüenza y voy a hablar con un desconocido para abrir mi corazón. Imagínenlo nomás. Todos necesitamos de Jesús. Así que te invito a que puedas traer a alguien nuevo, un amigo, tu hermano, tu hermana, tu primo, alguien necesita de Jesús. Así que te invito a que te puedas poner en pie y que nosotros, que tenemos a ese Jesús en nuestro corazón, seamos agradecidos por tener un Padre, ese Padre amoroso, ese Padre fiel, y que juntos podamos adorarle en espíritu y en verdad y con todo nuestro corazón, dejando todo de lado las preocupaciones, los miedos, los prejuicios de uy, ¿qué van a decir si estoy levantando la mano? Enfócate solamente en ese Padre, amén.

se abra, hay que abrir la boca y pedirle al Señor. Queremos que tu voluntad sea hecha, así como en el cielo, en la tierra.

seas glorificado, tu nombre sea exaltado. Apládale con todo su ser. Aleluya, te adoramos, bendecimos tu nombre. Señor, manifiéstate en este lugar y muestra tu gloria, Señor, y háblanos y ministranos profundamente al corazón. Toca cada vida, toca cada persona. Que todos los que vinieron en esta tarde, noche, salgan transformados por el poder de tu Espíritu Santo. Anhelamos más de ti, Señor. Queremos más de ti. Y te pedimos que nos visites con tu presencia, Señor. Amén y amén. ¿Cuántos dicen amén? Gloria a Dios. Qué lindo verles. Pueden tomar sus asientos. Qué bueno verles en nuevamente. Les dejo el saludo de mi amada familia, la Iglesia Rey de las Naciones. Y bueno, agradezco que también me puedan dar este tiempo para poder compartir con ustedes. Qué bueno que nos volvemos a encontrar. Hoy estuve de temprano aquí. Teníamos la convención de la Unión de las Asambleas de Dios. Después teníamos las elecciones. Así que estuve de temprano, luego volví. Pero sentí también tan fuerte la presencia del Señor hoy aquí desde la mañana. Y sé que Dios está en este lugar y nos va a hablar. ¿Cuántos dicen amén? ¿Cuántos dicen amén? ¡Wow! Quisiera dejarles en esta oportunidad presentarles a mi familia, porque las otras veces que vine quizás no les pude presentar. Y le envié ahí a los chicos de Multimedia una foto. Tenemos una familia linda. Hace 30 años que estamos casados con mi amada esposa, Andrea. Mi amor, ponés de pie. Ahí está mi esposa. Estos son mis hijos. El más grandote que está acá, físico-culturista, baterista también. Mi hija Nicole, que me acompaña hoy, está haciendo redes también aquí. Lautaro. Mis tres hijos, todos consagrados al Señor, y siempre oramos como familia y le decimos: Señor, yo y mi casa serviremos al Señor. Así que decirle que tenés al lado, vos y toda tu familia van a servir al Señor. ¿Cuántos lo creen? ¿Cuántos lo creen? Dígame amén. Ahí está. Y también no puedo dejar sin presentar a África. Ella es nuestra caniche, y le pusimos África porque ustedes se acuerdan cuando yo estuve, les conté que he viajado a muchos países de África, alrededor de 10 o 12 países que hemos visitado y compartido, muchos países. Y en uno de esos regresos de viaje de África me regalaron esta caniche, que realmente tiene el comportamiento de los africanos. Es loca, disparatada, hace travesuras, y quería compartirlo con ustedes también para que oren por mi familia y por África. ¿Cuántos dicen amén? Qué lindo verles, qué lindo poder compartir con ustedes y que hoy realmente Dios nos pueda hablar. Abre su Biblia. Tengo un pasaje que compartirles de la palabra de Dios. En Efesios 4 habla acerca de la unidad en el cuerpo de Cristo, la unidad en Cristo. Y Dios me ha hablado mucho acerca de esto. En la nueva traducción viviente de Efesios 4, dice así: por tanto, yo prisionero por servir al Señor, Pablo hablándole a los hermanos en Efesios, les suplico que lleven una vida digna, digan conmigo, vida digna, del llamado con que han recibido de parte de Dios, porque en verdad han sido llamados. Versículo 2, sean siempre humildes y amables. Digan conmigo, humildes y amables. Sean pacientes unos con otros, tolérense la falta de amor, hagan todo lo posible por mantenerse unidos en el Espíritu. Digan conmigo, unidos en el Espíritu, enlazados mediante la paz.
Y me voy al versículo 15 y versículo 16. Dice, en cambio, hablemos la verdad con amor, así creceremos en todo hasta parecernos más y más a Cristo. Esa es nuestra meta principal. Diga conmigo, mi meta principal, dígalo más fuerte, mi meta principal es parecerme cada día más a Cristo. ¿Cuántos dicen amén? Que Él es la cabeza de su cuerpo, del cuerpo que es la iglesia, perdón, y hace que todo el cuerpo encaje perfectamente y cada parte al cumplir su función específica, de esa manera ayuda a que las demás se desarrollen y entonces todo el cuerpo crece, está sano y lleno de amor. Aquí Pablo, cuando está hablando de el cuerpo de Cristo, está hablando de que lo pone a Jesús como nuestro ejemplo, nuestra meta principal, que Él es la cabeza y que todos nosotros, su cuerpo, debemos crecer en armonía, en paz y en amor. ¿Cuántos dicen amén? ¿Me dicen amén? Acá Dios nos habla de muchas cosas lindas, pero ¿saben? Quiero decirte algo, Dios muchas veces te habla de manera diferente y vos tenés que estar muy atento, porque a veces Dios te va a hablar en la naturaleza, a veces te va a hablar en el transcurso del día, en el trabajo, y yo estoy siempre muy expectante de lo que Dios va a hablar. Decile que tenés al lado, te puede hablar de muchas formas Dios. Estate atento, decile. Y en una oportunidad pude ver como en una imagen, una naranja o una cáscara de naranja era movilizado por una cantidad de hormigas. Y cuando empecé a ver esa imagen de la cáscara de naranja movido por hormigas hacia un lugar o hacia otro, lo primero que pude observar, y escuche bien lo que le voy a decir, que si no se ponían de acuerdo, esa cáscara de naranja giraba. Y yo mirando este video, porque no lo vi naturalmente, lo vi en un video, mirando este video, cómo las cáscaras de naranja giraban como en el piso, en el mismo lugar, hasta que pareciera que todos se pusieron de acuerdo, las hormigas, y la cáscara empezó a caminar. Y cuando empezó a caminar así, el Señor me habló fuertemente acerca del trabajo en equipo. Y de eso le quiero hablar, de trabajar en equipo. Decirle que tenés al lado, trabajo en equipo. Es más, creo que tengo una imagen por ahí que les puedo llegar a alcanzar acerca de lo que es la sinergia, el trabajo en equipo. Una, miren qué lindo, ahí creo que hay una imagen de una hormiga con una cáscara de naranja, porque... De esto te quiero hablar. ¿Qué es el trabajo en equipo, pastor? Bueno, en primer lugar, Dios te habla de muchas formas. Te habla a través de la naturaleza, Dios te habla de mil formas. Pero cuando observé esto, pude entender que el éxito de una es el éxito de todos y el fracaso de una es el fracaso de todos. Decile que tenés al lado, tenemos que estar unidos. ¿Cuántos están entendiendo? Decile que tenés al lado, tenemos que estar unidos. Y el trabajo de equipo enseña muchas cosas. Con respecto al trabajo en equipo, le comparto, yo soy de Tigre, de la ciudad de Tigre, no del equipo de Tigre, sino de la ciudad de Tigre. Y allí en Tigre, en una oportunidad, estábamos con mi esposa un día sábado, caminando sobre la costa, vimos mucha gente reunida, y pensamos que había sido un accidente. Cuando empezamos a observar, nos dimos cuenta que era una carrera de canoa. Se llama la carrera, si no me equivoco, la carrera Festival de los Ocho. Festival de los Ocho. Nunca había sabido de esto, sino que luego después investigué. Y cuando empecé a ver esta carrera, empecé a darme cuenta de cómo trabajaban en equipo. Y también Dios me habló, al igual que con las hormigas, de trabajar juntos, de trabajar en equipo. Incluso se llama Festival de los Ocho porque el número ocho representa en la numerología del mundo entero el trabajo conjunto, la sinergia, el trabajo en equipo. Y yo me sorprendí de ver esto. Nunca lo había visto. Es más, creo que les envié a los chicos una imagen de cómo
corren juntos toda la canoa. Hay una imagen donde están todos los chicos en canoa, que quizás lo tengan por ahí para poder mostrarles, porque yo me sorprendí. Jamás había visto cómo trabajaban. Fíjense, está la proa, que sería el 1, 2, 3, 4 y 5 de atrás, el 6 y 7 que están en el medio, y por último la pala y el timonel. O sea, la última persona que va de espalda al grupo es la que tiene el control del timón y hace que todo marche junto. Pero si ustedes pueden ver este trabajo, los 8 trabajan en equipo. Decirle a que tenés al lado, trabajo en equipo. Y Dios me empezó a hablar, porque así es tu casa, así es tu matrimonio, así es tu hogar, así es el ministerio de jóvenes, el ministerio de adolescentes. Tienen que trabajar en equipo. No importa el lugar que te toque estar, no importa si es el lugar del timonel que va a llevar la directiva, no importa si es el lugar de la proa o de la pala, pero lo importante es que si trabajan en equipo, van a llegar a puerto seguro. ¿Cuántos dicen amén? Diga conmigo, ¡qué bueno! Ahora, ¿qué ocurre en una casa? Es lo mismo, es el trabajo en equipo. ¿Qué ocurre en un hogar, en una familia? Todos tienen que empujar juntos. Si no empujan juntos, la cosa no camina. Es como que no hay sinergia, es como que no avanzan. Y Dios me habló mucho en esta carrera y pude observar. Fíjense lo que dice Eclesiastés 4, del 9 al 10. Dice, mejores son dos que uno porque obtienen más fruto de su trabajo. Porque si cayeron, uno le levantará a su compañero, pero ay del que solo, ay del que está solito, de que no trabaja en equipo, en unidad, porque no habrá segundo que le levante, dice la Biblia. Diga conmigo, mejor dos que uno. Cuando trabajamos en equipo, tenemos mejor protección, porque dejamos de ser vulnerables. Trae riqueza ante la adversidad el trabajo en equipo. Uno tiene mucho para dar cuando lo hacemos en equipo. Aparte, en el equipo no se sobresalen las individualidades, sino que todos trabajan juntos. También Dios me habló en 1 Corintios 12, 2, en la traducción lenguaje actual, dice, la iglesia de Cristo es como un cuerpo humano que está compuesto por distintas partes, pero es un solo cuerpo. O sea, una persona puede ser que sea en el cuerpo de Cristo el dedo, la uña, la nariz, la oreja, el brazo, las piernas, pero lo importante es que todos somos uno. Diga conmigo, somos uno. Y empecé a observar ¿cómo es la forma de trabajar en equipo? Y a eso me quiero centrar para poder guiarles. Y les dejo un versículo más, Filipenses 2, del 2 al 4, dice, completad mi gozo sintiendo lo mismo. En un trabajo en equipo todos sienten lo mismo. Tienen una unidad, teniendo el mismo amor. Eso es lo que necesitamos como iglesia, tener el mismo amor, unánimes, sintiendo una misma cosa. Y dice, nada hagáis por contienda o por vanagloria, porque en el trabajo en equipo no se puede hacer esto. Antes bien, trabajen con humildad, estimando a cada uno como superior a él mismo, no mirando por lo suyo propio, sino también mirando por lo de los otros. Usted piense, trabajo en equipo, ministerio, familia, hogar, matrimonio, porque Dios te va a hablar en diferentes lugares. Y yo me puse a ver esta carrera con mi esposa y nunca imaginé que Dios me iba a hablar tanto en esta carrera. Me encantaría que hay un videito que lo pueden poner, que puede circular mientras yo estoy hablando, para que ustedes lo puedan interpretar y ver lo que es esta carrera. Era un mes de febrero, 14 de febrero, pero el día más frío del verano. Había sudestada, viento en contra. Y yo me sorprendí de ver tanta juventud, tantas familias. También corrían niños, corrían personas de la tercera edad, abuelos. Y Dios me iba hablando mientras yo iba viendo esta carrera. Dios me iba hablando, como hoy yo quiero hablarte a vos, porque Dios nos quiere decir algo. ¡Wow! ¿Sabe qué?
Dios me habló algunas cosas. Número uno, y vamos a entrar al punto clave porque Dios te va a hablar también a vos. Lo primero que pude observar, ustedes lo vieron remar y dijeron, wow, qué bien lo hacen. Pero yo quiero decirte algo, ellos estaban con el viento en contra. Había sudestada, el río estaba entrando con mucha prontitud y ellos tenían que ir en contra del viento. Y ahí Dios me habló y te va a hablar a vos, porque vos y yo como cristianos somos personas que vamos en contra de la corriente de este mundo. Parecería que todo lo que hacen los demás es al revés a lo que nosotros estamos haciendo. Pero quiero decirte algo, lo difícil que es nadar y remar contra la corriente es tremendo porque tenés que hacer mucha fuerza en dirección opuesta. Ahí vos los veías cómo remaban y cómo se movía el bote, pero ellos iban en contra de la corriente. Y ahí Dios me habló algo y me dijo, guiados por el Espíritu Santo, no importa que estés remando contra la corriente, si Dios está con vos, todo lo que te propongas alcanzar, lo vas a alcanzar. ¿Cuántos me dicen amén? Es un camino que requiere muchas veces que renunciemos a nuestro orgullo, a nuestras propias limitaciones, y Dios nos está invitando a cargar la cruz y a seguir a Cristo, aun cuando el mundo no nos entienda o no nos comprenda, o cuando aún el mundo afuera nos rechace. Se puede remar contra la corriente y ganar la carrera. ¿Cuántos dicen amén? ¿Qué más aprendí en esta carrera? Mientras yo estaba con mi esposa viendo desde el lado de la orilla, pude ver que ellos, para poder arrancar la carrera, eran más de 40 botes. Para poder arrancar los 40 botes y correr, necesitaban estar alineados. Diga conmigo, estar alineados. Dígalo más fuerte, estar alineados. Y es importante que tu vida espiritual y mi vida espiritual esté alineada, esté ordenada. Estamos entrando a los últimos 6 meses de este año 2026. Estamos en el mes de junio y nos quedan luego 6 meses más para transitar. Qué bueno sería que empieces a alinear tu vida al mover del Espíritu Santo y a lo que Dios te está hablando. ¿Cómo está tu santidad? ¿Cómo estás preparándote en tu vida espiritual? Porque te quiero decir algo, este es el tiempo de alinearse. Son los tiempos finales, dijo el Señor Jesús. Cuando escuchen de guerras, cuando escuchen de inseguridad, cuando escuchen la palabra cuando escuchen rumores de guerra, nuevas enfermedades, terremoto, todo lo que estamos viviendo, es porque Cristo viene pronto y necesitamos estar alineados. ¿Cómo te estás preparando? No podés salir desalineado. Y sabe que para poder salir y bajar la bandera y que todos corran, necesitan estar alineados. Y no era fácil porque por más que ellos remaran, el agua los tiraba para atrás porque iban contra la corriente. Entonces tenía que alinear el 1, alinear el 2, alinear el 3. Y Dios me hablaba y me decía, así tiene que alinearse la iglesia para que yo venga a buscarles. ¿Cómo está tu vida espiritual? ¿Te estás alineando? ¿Te estás ordenando? El Salmo 143:10 dice, enséñame, Señor, a hacer tu voluntad, porque tú eres mi Dios. Tu buen espíritu me guíe a tierra de rectitud. ¿Cómo estás caminando? Porque hoy Dios también te está hablando. Viniste, quizás te invitó a alguien, pero Dios te está diciendo, es hora de alinearte, es hora de ordenar lo torcido, es hora de ordenar aquello que está mal desde tu vida espiritual, desde tu finanza, desde tu matrimonio, desde tu casa, desde tu familia, desde tu interior. ¿En qué cosas Dios te está hablando que tienes que alinearte? Porque a mí Dios me habló y me dijo, es imposible salir si no estamos alineados. Y a veces queremos ganar a todos nuestros amigos para el Señor, queremos ganar a nuestra familia para el Señor, pero para poder salir a ganar a otros, vos necesitás estar alineado
con el Espíritu Santo. ¿Qué cosas Dios te está marcando? ¿Qué cosas Dios te está hablando que necesitas alinear? ¡Wow! Mientras estaba ahí con mi esposa, viendo cómo todos se alineaban para salir, se escuchaba la voz de todos los padres, que una le decía a la hija: hija, agarrá bien el remo. El otro le decía: hijo, abrigate. El otro le decía: alíñense. El otro papá le decía: mírame que te saco una foto. Y de repente sale una peticita así con un megáfono chiquitita y pega un grito y dice: se tiene que oír una sola voz. Y yo era el que estaba hablando. Yo decía: no pueden salir, ¿cómo se van a alinear si vienen con el viento en contra? Se tiene que oír una sola voz. Y todo el mundo hizo silencio. Los padres que gritaban se callaron. Y la señora con el megáfono seguía gritando en esta carrera: se tiene que oír una sola voz. Y me hizo acordar tanto a cuando Jesús calmó la tempestad. Dice la Biblia en Mateo 8:23 en adelante, en la Nueva Traducción Viviente: luego entró a la barca y comenzó a cruzar el lago con sus discípulos, versículo 24, y de repente se desató una gran tormenta con olas que entraban a la barca, y Jesús dormía. Los discípulos fueron despertados: Señor, sálvanos, gritaban. Uno decía: mira la ola. El otro decía: sálvanos, Señor. Y todos gritaban despavoridos. 26, porque tienen miedo, le dijo Jesús, tienen tan poca fe. Entonces se levantó, alzó su voz al viento y a las olas, y de repente se hizo la calma. Diga conmigo: se tiene que oír una sola voz. Versículo 27, y los discípulos quedaron asombrados y preguntaron: ¿quién es este hombre que hasta el viento y las olas le obedecen? Y déjame decirte algo, como pastor, como esposo, como padre, pero también como hijo, como hermano, porque también estuve sentado del otro lado como estás vos, también fui joven, también fui adolescente, y en la iglesia también se tiene que oír una sola voz. Muchas veces estamos escuchando voces incorrectas. La voz que no te va a ayudar a salir. La voz que no te va a ayudar a edificarte. Diga conmigo: se tiene que oír una sola voz. Y me surgió una pregunta: ¿qué voz estás escuchando en este tiempo? Quiero decirte algo. En esa misma iglesia donde hoy yo soy pastor en San Fernando, fue la iglesia donde crecí, donde fui adolescente, donde fui joven, donde permanecí. En ese lugar es donde Dios me plantó. En ese lugar es donde Dios me puso para crecer. Y para mí es una bendición que en ese lugar es donde hoy, ya hace más de 16 años, estoy pastoreando. Y hoy entiendo que si yo hubiese oído otras voces, no hubiese permanecido a donde hoy estoy. Si hubiese escuchado otras voces, quizás ni siquiera hubiese cumplido con mi llamado, con el propósito de Dios. Decirle que tenés al lado: se tiene que oír una sola voz. ¿Qué voz estás escuchando? ¿Cuál es la voz que te está motivando en este tiempo? Porque la voz que debería estar hablándote, a la cual vos tenés que estar escuchando, es la voz del Espíritu Santo. Y muchas veces Dios va a usar a tu pastor para hablarte, para guiarte. Se tiene que oír una sola voz. A veces escucho ese comentario: sí, el pastor lo dijo, pero a mí no me parece. Nadie te preguntó si te parece. Se tiene que oír una sola voz. Para que este grupo pueda salir a la carrera, se tenía que oír la voz de mando, que esa señora peticita con un megáfono iba a decir: largada, y todos largaban.
pero no se podía alargar porque había muchas voces. Muchas veces Dios está esperando para hablarte y guiarte y mostrarte algo, pero es muy importante que puedas entender que se tiene que oír una sola voz. ¿Qué voz estás escuchando hoy? Porque Dios te está hablando hoy profundamente al corazón. ¿Cuántos dicen amén? ¿Qué más aprendí en esta carrera? Porque impresionante cómo Dios me habló a través de esta carrera de los 8. En un momento, escuche bien, cuando dan la largada, corrían muchos clubes muy conocidos, Canotieri, hasta corría la prefectura naval en esa carrera. Y nunca me voy a olvidar que el bote o la canoa de la prefectura naval, cuando largan, con el viento que había y con el río en contra por la sudestada, ellos en vez de avanzar, terminaron en una esquina contra una pared, rozando contra un muelle su canoa, y se trabaron ahí. Y yo dije, mirando la carrera, pucha, ya perdieron, qué pena, qué lástima que se fueron justo contra ahí y no van a poder avanzar y perdieron la carrera. Y de repente los que iban en las otras canoas empezaron a remar, pero era tanta en contra el agua y la corriente y el viento, y yo podía ver que esa canoa seguía remando, seguía remando, seguía remando contra la corriente. Y no saben lo que pasó, cuando llega el momento de llegar al punto donde ganaba la carrera, mi sorpresa fue que mientras todos los demás no podían avanzar, ellos siguieron remando y llegaron a ganar la carrera esa noche en ese lugar. Y Dios me habló y me dijo, tienes que decirle a la gente que siga orando, que siga peleando, que no baje los brazos, que siga orando por su familia, por sus hijos, porque si siguen orando lo van a alcanzar. Estoy aquí para decirte, no baje los brazos, tu familia va a conocer el amor de Dios. No baje los brazos, hoy venís solito, seguí remando, seguí mirando a la meta, seguí remando, seguí mirando hacia adelante. Job 8:7 dice, aunque tu principio haya sido pequeño, tu postrer estado será muy grande. Yo no sé si hoy viniste con la mirada abajo, como medio desanimado, pero quiero decirte algo, sigue orando, sigue intercediendo, sigue buscando a Dios, que pronto Dios te va a dar la victoria. ¡Aleluya! Aunque las cosas no estén saliendo como vos querés, no es momento de rendirte. Sigue adelante. No mires hacia atrás. Mirá la meta. Me sorprendió. Y nos mirábamos con mi esposa y decíamos, ¡qué increíble! Nunca dejaron de remar y llegaron a ganar la carrera. Mateo 4 del 13 al 14 dice, mas el que persevere hasta el fin, ese será salvo. Míralo, hay que tener al lado, decirle, no baje los brazos, tienes que seguir perseverando. ¿Qué más aprendí en esta carrera? Hacía mucho frío, era un 14 de febrero de este año 2026, pero como hacía sudestada en ese lugar y como era verano, todo el mundo fue de shortcito, de remera. Y cuando levanta la sudestada y el río empieza a crecer, empieza a soplar viento del sudeste, del sur. Y empezó a hacer un frío de loco. Eran las 11:30, 12 de la noche. Y yo miraba a toda la gente reunida, los padres, los abuelos, los familiares. Ninguno se apuraba. Y yo decía, wow, qué importante es ver a la gente sin apuro. A veces parece que cuando venimos a la iglesia, que cuando venimos a las reuniones, siempre es como que hay algo más importante para hacer. Bueno, ¿a qué hora termina? Porque me tengo que ir. Bueno, ¿a qué hora termina? Porque tengo cosas que hacer. Yo pude ver en este lugar cómo la gente perseveró. Terminó la carrera a las 3 de la mañana. Estaba pronosticado terminar a las 12 de la noche, pero terminó a las 3 de la mañana porque era tanto el viento en contra que era difícil alinear cada equipo para salir a correr la carrera. Y yo dije, wow.
Y me hizo acordar a lo que pudimos ver en África. Hay reuniones, hermanos, que en África empiezan a las 6 de la tarde y terminan a las 4 de la mañana. Alaban al Señor, cantan al Señor, no miran la hora, no miran el reloj, dejan que el Espíritu Santo haga lo que tenga que hacer. Y qué bueno es tener una vida sensible